haya terminado la historia ya para Liga Deportiva Universitaria de Quito. Definitivamente en el lanzamiento de los tiros penales queda eliminado el conjunto albo frente a los brasileños. Falló por Liga desde el en el segundo penal falló Liga. Quiero recordar cuál es el que falla, pero ya esto no tiene tampoco ya sentido, ¿no? Luis Segovia también al final se encargó de fallar el último tiro penal con el que hubiera empatado el lanzamiento y podían irse uno por uno, de un tiro en un tiro, cada uno de los equipos. Sin embargo, esto ya no se dio. Es el conjunto de Palmeiras quien clasifica a la semifinal de la Copa Libertadores de América. 19:08. Esta es Centro Tu Radio, de siempre en el Music Info and Footer de las noches. Una entrega total, nocturna, absolutamente completa. Mafer, buenas noches, ¿cómo estás? Qué gusto. Ya vamos con tu canción, por favor.

y así es el fútbol, ¿no? Unas veces da, otras veces quita, evidentemente. ¿Quién más que yo para decirlo de esa manera? ¿Eh? 19:12, así que a los hinchas de Liga se dejó todo. Se dejó todo. Tuvieron una alegría tremenda al empatar, no al empatar, al ganar el partido y empatar la serie para ir al lanzamiento de los tiros penales. Sí, eso de irse con todo, el conjunto de Liga también fue una especie de matar o morir. Y realmente le jugó en contra al conjunto de Liga, hay que reconocerlo, ¿no? Pero ya, el alegrón estuvo ahí, el fútbol es así, Liga tuvo la oportunidad de llegar, de encontrarse también con la victoria en este encuentro. De hecho, tenía la mayor posesión del balón y era, bueno, ya sabemos que en el fútbol no hay lógica, pero por lógica el conjunto de Liga fue totalmente superior. Hay que reconocerlo, pero el conjunto brasileño hizo los goles también. Hizo dos goles acá, por Dios, ¿eh? 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

y los portales deportivos ecuatorianos se hacen eco de la eliminación de Liga de Quito ya finalmente frente al conjunto de Palmeiras. Todo está decidido y definido ya. En este punto no hay nada que hacer, ya las lamentaciones quedarán de lado de aquí hasta mañana nomás, pero el fútbol tiene que continuar. Tan así tiene que continuar que se viene Marcelo, ¿eh? Se viene el tocayo. Llega mañana el tocayo Gallardo para ya tener su primer contacto con la prensa. Mañana a las 15:30 en la Casa de la Selección, rueda de prensa, Marcelo Gallardo, el muñeco a cargo de la Tri, de la Selección Ecuatoriana. Bueno, hay que resolver algunos rumores que se están dando por ahí, que el director técnico no vendría a radicarse en el Ecuador, que estaría en Argentina, que solamente vendría para el tema de las fechas de eliminatorias y fechas FIFA, ¿sabes? Habíamos hablado recientemente, en los últimos días de la semana anterior, de qué es lo que aspiramos con un director técnico de este nivel, de esta capacidad. No otro Sebastián, entiendo yo, pero si no, o sea, estamos en lo mismo, dando las vueltas, más la rueda de prensa, luego va a tener un almuerzo en la presidencia de la República, o sea, toda la foto, todo el video, y ahí está Michael Estrada, ¿no? No se lo tuvo. Sebastián Becasese jamás lo tuvo en consideración. Jamás. Bueno, el resto ya es historia, por Dios, hasta ahí más. 19:29, Ecuador. Atención, nos vamos con esto en el Music Info and Footer, porque Spider-Man Brand New Day se convirtió oficialmente en la película más taquillera de Estados Unidos hasta la fecha. La cuenta oficial de Instagram de la producción y la de Sony Pictures, productora de la cinta, compartieron una publicación para agradecer a sus fans por ayudarlos a hacer historia en el cine y posicionarse así en el primer puesto entre las películas más recaudadoras del país norteamericana. De acuerdo con los portales de variedades, la película del superhéroe alcanzó 936.773 millones de dólares de recaudación. ¿Ah? 936.773 millones de dólares de recaudación. Luego de 47 días de exhibición en cines con esta marca, Spider-Man Brand New Day le arrebató ese primer puesto. Adivinen, nada más y nada menos que a Star Wars, el episodio 7. ¿Ah? Que había acumulado 936 millones de dólares tras su lanzamiento ocurrido el 18 de diciembre de 2015 y que marcó el regreso de la saga de Star Wars a los cines. Las cuentas oficiales de Instagram de Star Wars y Lucasfilm

productora de esta película, felicitaron por el logro a la más reciente película de Spider-Man. En el mensaje compartido en Instagram se lee: desde una galaxia muy muy lejana, todos en Lucasfilm envían una enorme felicitación a Destin, Tom y a todos en Sony Pictures y Marvel Studios y a todo el equipo detrás de Spider-Man Brand New Day por establecer un nuevo récord de taquilla nacional y arrebatarle la corona a Star Wars. ¿Ah? Ahí está. Sí, señor. En recaudación mundial, Spider-Man Brand New Day se encuentra en el tercer puesto al acumular un total de 2.450 millones de dólares en todo el mundo, por detrás de Avatar, que actualmente sigue ocupando el primer puesto con 2.900 millones de dólares en recaudación, mientras que en el segundo lugar se encuentra Avengers Endgame, al acumular así 2.700 millones en taquilla, según los portales de variedades y farándula. Spider-Man Brand New Day es la cuarta película del superhéroe creado por Stan Lee con Tom Holland y Zendaya en los roles protagónicos. La producción explora una nueva etapa en la vida de Peter Parker después de No Way Home. ¿Ah? ¿Se acuerdan? Después de No Way Home, donde el Doctor Strange realizó un hechizo que causó que todos olvidaran quién es Peter. El personaje debe enfrentarse a una realidad en la que sus seres queridos no lo recuerdan mientras intenta proteger a Nueva York con sus superpoderes. Ahí está. Mira, nada más, ¿eh? La más taquillera en la historia.

el apetito, ¿verdad? 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Papa John's, mejores ingredientes, mejor pizza. 19:36 minutos, como anillo al dedo esto, escúchalo.

0: Momento siempre de recordar, de revivir la programación de Centro para el día de mañana, ya en jueves. Mira, nada más septiembre. Jueves, por favor, ¿ah? 6 de la mañana, Noti Hoy, la noticia como debe ser. Levántese bien informado con Noti Hoy. A las 9 empezamos el ambiente, la fiesta, la música con Fabián Novillo. A las 11, Ale Vallejo, cruzando el mediodía aquí en Centro, para que a las 13 horas Nina y Kawi hagan de las suyas en Centro Lounge, cuyo reprise luego de las 20, luego de este programa, se viene ya. A las 14 horas la tarde empieza con Now Buen Año, el buen ambiente y la energía que llega hasta las 16 para continuarla con el estelar de las tardes de Francis Javier Carrión. Y aquí en este De Tupé, en el regreso a casa a las 18 horas con este servidor de siempre, definitivamente acompañándote con el mejor gusto del mundo.
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1: Y nada, creo que el objetivo se ha cumplido, ha sido una sana compañía mutua, ustedes a este servidor y por supuesto lo que podemos hacer desde acá con la grata compañía y respuesta de todos y cada uno de ustedes. Muchísimas gracias, nos encontramos definitivamente, sí, al regresar a nuestro de todo un poco a partir de las 18 horas para seguir en esto de lo uno, de lo otro, un poquito de aquí, de esto y de esto otro también. Feliz noche, nos encontramos, sí señor, que se cuidan, chao, chao, bye bye.
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0: miércoles en Centro Lunch. Y hoy vamos a hablar de unos personajes que están detrás de muchísimas canciones famosas, pero que casi nunca aparecen en la portada, en el videoclip o en la foto que todos conocemos.
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1: Los productores musicales, esos que probablemente están en una oficina, en un estudio, con audífonos, moviendo botones, mientras nosotros creemos que el cantante hizo absolutamente todo.
0: Porque uno escucha un hit y dice, ¡qué voz, qué artista, qué talento! Pero detrás de esa canción puede haber un productor que decidió el ritmo, cambió el sonido, escogió los instrumentos, pidió repetir el coro o dijo, ese puente no sirve, bórralo.
1: O sea, el cantante pone la cara, pero el productor muchas veces está manejando el volante musical.
0: Y lo más interesante es que existen productores que han trabajado en canciones que todos conocemos, pero sus nombres no son tan famosos como los artistas que interpretan esos temas.
1: Hoy vamos a descubrir quiénes son esos genios detrás del sonido, esos verdaderos arquitectos de los hits que hicieron bailar, cantar y hasta llorar a millones de personas.
0: Y arrancamos con una canción que tiene una producción inolvidable, un sonido enorme y una historia detrás mucho más interesante de lo que parece.
1: Porque detrás de un gran hit, muchas veces hay alguien que no sale en cámara, pero hizo que todo sonara perfecto.
0: Suena Michael Jackson.

0: Hay productores que prácticamente tienen una firma musical. Escuchas una canción y quizá no sabes quién estuvo detrás, pero su trabajo está ahí, en el sonido, en los arreglos, en la energía.
1: Y uno de esos nombres es Mutt Lange, un productor que trabajó con artistas enormes y ayudó a convertir varias canciones en verdaderos himnos.
0: Lang fue clave en producciones de rock y pop rock, trabajando con grupos como AC/DC, Def Leppard y Bryan Adams, entre muchos otros.
1: O sea, el hombre no estaba produciendo canciones, estaba acumulando clásicos.
0: Y eso es justamente lo interesante de los productores. Muchas veces el público recuerda perfectamente al cantante o al grupo, pero no tiene idea de quién consiguió ese sonido que terminó haciendo famosa a la canción.
1: Es el típico personaje que no aparece en la portada, pero si lo quitas de la historia, probablemente la canción no habría sonado igual.
0: Y para representar ese trabajo detrás de escena, nos vamos con un verdadero himno del rock de los 80.
1: Una canción que comienza y uno inmediatamente sabe que viene algo grande.
0: Suena Pour Some Sugar on Me, de Def Leppard.

0: Y ahora vamos con otro caso buenísimo. Un productor cuyo nombre quizá no sea tan conocido por el público, pero su trabajo aparece detrás de canciones que prácticamente todo el mundo reconoce. Hablamos de Nile Rodgers, músico, compositor y productor que ha trabajado con artistas de diferentes generaciones y que tiene una manera muy particular de construir canciones.
1: Rodgers fue una figura fundamental en la música disco y funk. Y con el paso de los años, terminó trabajando también con artistas del pop como David Bowie, Madonna y Daft Punk.
0: Este es el tipo de carrera donde uno revisa los créditos y dice, ¿cómo así que este señor también estuvo aquí?
1: Y lo interesante es que muchas veces el productor no busca convertirse en la estrella. Su trabajo consiste en conseguir que la canción tenga ese sonido que haga que el público diga, esta canción tiene algo.
0: Y cuando lo consigue, puede pasar algo curioso. Quizá nadie recuerde quién estaba detrás de la consola, pero todo el mundo recuerda la canción.
1: Y para escuchar una de esas producciones donde su trabajo fue fundamental, nos vamos a una canción que mezcló rock, funk y una producción completamente diferente para su época.
0: Una de esas canciones que empiezan y uno inmediatamente reconoce que ahí hay algo especial.
1: Suena Let's Dance de David Bowie.

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4: Ahora nos vamos a los 90. Una época en la que algunos productores empezaron a tener un papel todavía más importante. No solamente grababan una canción, ayudaban a construir todo su sonido.
5: Y aquí aparece Rick Rubin, un productor que quizá no veas cantando frente a un estadio, pero su nombre aparece detrás de una cantidad impresionante de discos y artistas gigantes.
4: Rubin trabajó con artistas de rock, rap y pop, y una de sus grandes características fue buscar que las canciones sonaran fuertes, directas y con mucha personalidad.
5: O sea, mientras algunos querían llenar la canción de cosas, este señor podía decir, quita eso, deja que la canción respire.
4: Y eso es justamente producir, saber qué poner, pero también saber qué quitar. A veces, una decisión aparentemente pequeña cambia completamente el resultado.
5: Y cuando escuchamos un hit terminado, pocas veces pensamos en todas esas decisiones que ocurrieron antes de que llegara a nuestros oídos.
4: Para este bloque, vamos con una canción que se convirtió en uno de los grandes himnos del rock alternativo de los 90.

0: ahora demos un salto a los 2000, porque aquí los productores empezaron a convertirse casi en celebridades dentro de la industria musical, aunque el público muchas veces seguía sin reconocer sus nombres.
1: Y uno de los grandes es Max Martin. Si no te suena el nombre, tranquilo, porque probablemente sí conoces una buena cantidad de canciones que produjo o coescribió.
0: Max Martin estuvo detrás de éxitos de artistas como Britney Spears, Backstreet Boys, NSYNC, Katy Perry y Taylor Swift. Es uno de los grandes arquitectos del pop moderno.
1: O sea, el señor probablemente tiene más hits en su currículo que nosotros canciones en nuestra playlist.
0: Su especialidad ha sido entender algo fundamental. Una canción pop tiene que entrar rápido, tener una melodía fácil de recordar y un coro que se quede dando vueltas en la cabeza.

0: cabeza.
1: Y ahí está el secreto. Nosotros escuchamos 3 minutos de música y pensamos que todo salió naturalmente. Pero detrás hubo un montón de decisiones para conseguir esos 3 minutos perfectos.
2: Y para comprobarlo, vamos con uno de esos temas que prácticamente definieron el sonido del pop de los 90.
1: Una canción que convirtió a 5 chicos en superestrellas mundiales.
2: Suena I Want It That Way de Backstreet Boys. 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
4: 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Y si hablamos de productores que saben fabricar un hit, tenemos que entrar en una zona donde la fórmula se vuelve todavía más poderosa. El pop bailable.
2: Porque ahí no basta con tener una buena voz. La canción tiene que hacer que el cuerpo se mueva aunque uno diga que solamente está escuchando.
4: Uno de los nombres importantes en ese mundo es Stargate, el dúo de productores noruegos que estuvo detrás de enormes éxitos del pop internacional.
2: Y aquí viene lo interesante. Trabajaron con artistas como Rihanna, Beyoncé, Ne-Yo y Katy Perry. Es decir, cuando revisas los créditos dices, estos tipos estaban metidos en medio planeta musical.
4: Su trabajo ayudó a construir ese sonido pop en los 2000 y 2010 que mezclaba melodías pegajosas, bases electrónicas y coros enormes.
2: Y eso es lo que hace un buen productor. Conseguir que una canción tenga ese pequeño ingrediente que hace que quieras escucharla otra vez y otra y otra.
4: Para este bloque nos vamos con uno de esos hits que prácticamente convirtió las pistas de baile en una sola fiesta.
2: Y aunque muchos recuerdan perfectamente a la cantante, hoy vamos a escucharla pensando también en quienes estaban detrás de la producción.
4: Suena Only Girl in the World.

0: Y mientras más revisamos los créditos de las canciones, más nos damos cuenta de algo. Algunos productores prácticamente estuvieron escondidos detrás de una generación completa de éxitos.
1: Y uno de los nombres que merece muchísimo respeto es Max Martin, un verdadero especialista en construir canciones que entran rápido, tienen un coro enorme y se quedan dando vueltas en la cabeza.
0: Ha trabajado con artistas como Britney Spears, Backstreet Boys, Katy Perry y Kelly Clarkson. Y cuando uno mira esa lista, dice, este señor tiene medio catálogo de nuestros recuerdos musicales.
1: Exactamente, porque muchas veces recordamos al cantante, pero no pensamos en quién ayudó a encontrar ese sonido que convirtió una canción en un hit.
0: Y esa es justamente la magia de un productor. Tomar una buena canción y encontrar la manera de hacerla todavía más potente, más pegajosa y más memorable.
1: Es como tener una canción en bruto y decir, está buena, pero vamos a hacer que dentro de 20 años todavía la estén cantando.
0: Y este tema es un ejemplo perfecto de ese pop rock explosivo que dominó las radios durante los 2000.
1: De esos que empiezan y uno inmediatamente siente que tiene que subirle el volumen.
0: Suena Since You've Been Gone de Kelly Clarkson.

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4: Y llegamos al final de este recorrido descubriendo a esos personajes que casi nunca vemos en el escenario. Do we wanna get rock? Pero que están detrás de canciones que todos conocemos.
5: Y qué impresionante darse cuenta de que una canción que nosotros escuchamos en 3 o 4 minutos puede tener detrás horas, días o incluso meses de trabajo.
4: El productor escucha lo que nosotros no escuchamos. Un detalle en la batería, una voz que necesita otro tono, un sonido que sobra, un coro que puede ser más fuerte. Pequeñas decisiones que terminan haciendo enorme una canción. 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
5: 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Y lo más curioso es que cuando el trabajo está bien hecho, nadie piensa en el productor. Todos estamos cantando el hit.
4: Pero ahora ya sabemos que detrás de muchos de esos clásicos hay verdaderos arquitectos musicales. Personas que ayudaron a convertir una buena canción en una canción inolvidable.
5: Así que la próxima vez que escuches un hit, además de cantar, date unos segundos para pensar. ¿Quién habrá estado detrás de todo esto?
4: Porque quizá el nombre no esté en el título, no salga en el videoclip y no esté frente al público.
5: Pero su trabajo está sonando en tus parlantes.
4: Gracias por compartir este miércoles de Centro Lunch, por acompañarnos en este viaje detrás de la música y por descubrir con nosotros a esos grandes desconocidos que ayudaron a crear nuestros hits favoritos.
5: Nos despedimos con una canción que demuestra perfectamente lo que hemos hablado hoy: producción, energía y un hit que se convirtió en un fenómeno mundial.
4: Sube el volumen porque esto se despide como se debe. ¡Centro Yes!
5: Suena Uptown Funk de Mark Ronson.
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5: Nos escuchamos mañana en Centro Lunch. Y recuerden mirar los créditos, porque detrás del hit siempre hay alguien que hizo magia.

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9: Saludos cordiales, bienvenidos al servicio informativo de Notihoy en este jueves 17 de septiembre de 2026. Importante información que compartir con ustedes que se ha producido en las últimas horas. Empezó ya a regir el toque de queda en 4 provincias del país. Hubo un operativo grande de seguridad que fue encabezado por el ministro del Interior, John Reinberg. De esto les estaremos contando más adelante también. Una noticia que se realizó o se generó en las últimas horas es la captura de Javier Jordán en Miami, Estados Unidos, por parte de ICE. Es una detención similar a la que ocurrió con José Serrano y las autoridades ecuatorianas estarían tramitando un proceso similar al de José Serrano para traerlo a la cárcel del Encuentro. Recordemos que él está procesado por el magnicidio de Fernando Villavicencio, el ex candidato presidencial, hecho que ocurrió el 9 de agosto de 2023. De esto también les estaremos contando más adelante. A esta hora queremos recordarles a quienes circulan en Quito con su vehículo cuya placa termina en 7 y 8. Empezó ya a regir el pico y placa. La restricción vehicular dispuesta por la Agencia Metropolitana de Tránsito, que inicia a las 6 de la mañana, se extiende hasta las 9 y 30 y posteriormente se retoma de 16 a 20 horas. También a partir de hoy, en la tarde-noche, el presidente de la República viajará a Estados Unidos para participar en una reunión de la Organización de Naciones Unidas. De esto nos estará hablando también a partir de las 7:30 de la mañana el canciller Roberto Curi para ampliar cómo será la participación del primer mandatario en esta reunión de la ONU. Aquí empezamos con los titulares.
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9: La reubicación de jueces anticorrupción fue una decisión inconsulta, afirma el vocal del Consejo de la Judicatura, Fabián Favara. Jueza Daniela Camacho, candidata a la fiscal general, es cuestionada por su cercanía a Wilman Terán. Y mucha atención que todavía los bomberos de Quito combaten 100 metros de línea de fuego en un nuevo incendio en la Vicentina. 6 hectáreas de vegetación esta vez fueron consumidas. El ministro del Interior, John Reinberg, anunció un operativo importante en desarrollo en la primera noche del toque de queda en Guayaquil y otras ciudades del país. Cuenca volvió a las calles por el agua a un año de la masiva movilización del Quinto Río. Donald Trump recibió al embajador del Ecuador, Luis Baker, quien reafirmó el compromiso de fortalecer la relación bilateral. Y Javier Jordán fue detenido en Miami y está bajo custodia de la ICE. En el ámbito internacional, fuerzas conjuntas de Perú, Estados Unidos y Chile realizan simulacro de rescates por emergencia del fenómeno del Niño. Aquí empezamos.
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9: 6:09 a.m. Empezamos inmediatamente el desarrollo de la información. Un nuevo incendio forestal en el sector de la Vicentina, en el centro norte de Quito, alertó a sus moradores la tarde de este 16 de septiembre y movilizó nuevamente al cuerpo de bomberos. Este evento ocurre a tan solo 3 días después de que las llamas afectaran este barrio con la pérdida de 5 hectáreas de vegetación. El cuerpo de bomberos informó que 120 efectivos y 60 vehículos se desplazaron al lugar para combatir las llamas. Los primeros videos publicados por la Agencia Metropolitana de Tránsito mostraban que el fuego amenazaba con llegar a la avenida Velasco Ibarra, también conocida como Avenida Oriental. Finalmente, la vía fue cerrada totalmente por la propagación del fuego. Ante el avance de las llamas, la autoridad vial cerró la avenida Velasco Ibarra desde la autopista General Rumiñahui. Además, pidió a la ciudadanía tomar rutas alternas, como las avenidas Simón Bolívar, Pichincha y 10 de agosto. Entre julio y la primera semana de septiembre de este año, el Cuerpo de Bomberos ha atendido 154 incendios forestales que han afectado 1.118 hectáreas. Cerca de las 22:30, las autoridades capitalinas brindaron una actualización sobre lo que ocurría con este incendio en el sector de la Vicentina. El alcalde Pavel Muñoz informó que los bomberos combatían 100 metros de línea de fuego con 120 efectivos y 60 vehículos. Mencionó que el operativo se extendería por lo menos hasta las 5 de la mañana de este jueves. Se han consumido 6 hectáreas solo en este incendio, lamentó, y adelantó que el objetivo es que la AMT habilite 2 carriles de cada sentido de la avenida Velasco Ibarra a partir de las 6:00 a.m. de hoy. Sin embargo, advirtió que podría cerrarse totalmente si el fuego se reactivaba. Vamos a escuchar parte de las declaraciones del alcalde Muñoz frente a este incendio.
2: Los medios de comunicación a toda la ciudadanía. 10:26 me encuentro con el comandante del Cuerpo de Bomberos de Quito, que están haciendo un trabajo denodado, un trabajo entregado. Permítanos explicarnos qué es lo que sucedió hoy y cuál ha sido el nivel de preocupación. Estamos en la zona cercana a este lado, está Vicentina, ¿no es cierto? Aquí estamos en la parte baja de Lichimbía, hacia arriba está la Tola. El incendio empieza en la mitad de toda la zona afectada. Como ustedes ven, toda la zona esta ha sido afectada. Siempre hay la preocupación de que el viento pueda hacer que pase el incendio al otro lado de la vía, por ejemplo. Esto es lo que sucedió ahora mismo. El fin de semana tuvimos un incendio en esta zona aproximadamente, ¿sí? Por lo tanto, lo que nos preocupa es que este es un incendio provocado. Un cuerpo de 2 agentes de tránsito detectaron que una persona salía, la Policía Nacional lo aprendió y en este momento está en Fiscalía, se están presentando tanto las partes como las investigaciones para que se determine si fue verdaderamente el presunto responsable. Pero se ha encontrado con él fósforos, papel periódico, y entonces hay hipótesis que las podemos hacer en este momento, ¿no? Fíjense en que el área llega casi a 6 hectáreas las que se han quemado en este momento, ¿sí? Diríamos que en proporción no es tan grande, sin embargo la zona es muy sensible. Vean ustedes que aquí incluso tenemos una gasolinera. La gasolinera tiene sus propios mecanismos de contención, de todas maneras ahí estuvo y está desplegado nuestro equipo operativo. Hemos estado cerca de más de 100 personas del municipio, casi llegando a las 200 personas, solo 105 aproximadamente, 105, entre 105 y 120 hemos tenido el Cuerpo de Bomberos y se ha desplegado también la Corporación Municipal. En términos de vehículos estamos con cerca de 60 vehículos en este momento. Ustedes ven también lo que podemos hacer. Esta no es una, digamos, representación gráfica. Esta es una ubicación en tiempo real con GPS de cada uno de los vehículos. Podemos ver también los capitanes que se encuentran a cada una a cargo de las brigadas que están haciendo la contención. Ya vamos con preguntas de ustedes, pero tal vez veamos el estado actual del incendio en este momento. Esta parte ha sido controlada, que es de alguna otra manera la que más nos preocupa, porque aquí tenemos ya viviendas, ¿no es cierto?

0: Las viviendas, no tenemos ninguna víctima que lamentar, ni tenemos ninguna infraestructura también que haya sido afectada. Y esta parte está prácticamente controlada. Controlada no quiere decir que esté totalmente liquidada, porque los vientos podrían hacer que una remanente de fuego que esté ahí pueda encenderse. Y tal vez nos vamos como último elemento para que ustedes tengan preguntas, el comandante también, las inquietudes que ustedes puedan tener. Esta es una imagen en tiempo real. Estamos viendo una cámara que está ubicada desde Lauqui y estamos viendo la parte de esta quebrada, ¿sí? ¿Ya? Este es el momento, esta línea de fuego tenemos. Estamos hablando de cuántos metros.
1: Entre 70 y 100 metros.
0: Entre 70 y 100 metros. Se ha hecho un gran trabajo, ustedes lo ven con el cuerpo de bomberos, ¿no es cierto? Lo que estamos es tratando de llegar con líneas para poder hacer una contención hacia acá. Pero no es un terreno fácil, no es un terreno fácil. De hecho, hay una suerte de quebradillas que no permiten el acceso. Así que seguramente el cuerpo de bomberos estará trabajando hasta las 4 de la mañana. Ya a las 4 de la mañana empezaremos a liberar la parte que se pueda liberar de la vía. Estamos en plena Velasco Ibar, ¿sí? Por lo tanto, habría que tener una expectativa de máximo tener 2 carriles habilitados el día de mañana desde las primeras horas. A las 4 de la mañana ustedes ven todo el despliegue. Esos empezarán a correrse hacia los carriles extremos para ojalá solamente ocupar uno, tanto en el sentido norte como en el sentido sur-norte, y tener 2 carriles habilitados en cada uno de los casos. Cuerpo de bomberos va a permanecer aquí. Los vientos de las 10, de las 11 de la mañana son los que podrían generar un reinicio del incendio, y por lo tanto es la información que podemos tener a este momento. Cualquier pregunta, sea a nivel más global, yo la puedo atender, sino también el comandante del cuerpo de bomberos.
2: Alcalde.
3: Estas eran las declaraciones dadas por el alcalde de Quito a las 10:30 de la noche sobre la situación de este nuevo incendio en el sector de la Vicentina. Nosotros les vamos a dar la actualización en pocos minutos de cómo se encuentra este incendio. 6:15, vamos a revisar otras informaciones, esta vez de carácter de seguridad. Al menos 14 detenidos en la provincia de El Oro fue lo que dejó la primera noche del toque de queda en Guayaquil y otras ciudades del Ecuador, así lo anunció el ministro John Reinberg. La Policía Nacional arrestó a 14 personas vinculadas presupuestamente a la pandilla Los Lobos Box en Machala y Pasaje. Confiscó armas y drogas en la primera noche del toque de queda en las provincias del Guayas, Manabí, Los Ríos y El Oro, así lo anunció el ministro del Interior John Reinberg. 8 personas fueron detenidas en Manabí por violar las disposiciones del toque de queda, así lo anunció la Policía Nacional. Hacia las 3 de la mañana, Reinberg publicó un video en su cuenta de red social X, anunciando que se estaba movilizando hacia una operación importante con un gran número de miembros de la Policía Nacional en una provincia que no identificó. Sin embargo, dijo, vamos a desarticular un grupo de delincuencia organizada. Posteriormente anunció que el operativo denominado Sombra se llevó a cabo en la ciudad de Machala y en Pasaje, en la provincia de El Oro, donde 14 personas fueron detenidas por estar supuestamente vinculadas a la pandilla de Los Lobos Box, una facción de Los Lobos. El grupo estaría relacionado con sicariatos, asesinatos, extorsión, robo, tráfico de drogas y tenencia y porte de armas, principalmente mediante amenazas a comerciantes y propietarios de fincas. También se los vincula con tráfico de drogas y utilización de menores de edad para actividades ilícitas, dijo Reinberg en un mensaje en la red social X. El ministro agregó que en el operativo se realizaron 18 allanamientos, se confiscaron una cantidad indeterminada de armas, drogas como marihuana, cocaína, vehículos y 4 motocicletas. La investigación también descubrió la presunta planificación de un atentado por parte de 3 de los detenidos, que finalmente también no llegó a ejecutarse. En el operativo participaron 100 policías y 15 fiscales, concluyó Reinberg. La Policía Nacional, de su lado, reportó que movilizó a 15.308 efectivos a patrullar las calles de las 4 provincias bajo el toque de queda. Vamos a escuchar parte de las declaraciones que dio en un inicio a las 3 de la mañana el ministro Reinberg sobre este operativo Sombra.
4: Ecuatorianos, buenos días. Empezamos toque de queda. Las fuerzas están desplegadas en territorio, cumpliendo el plan operacional. En estos momentos nos estamos movilizando junto a Policía Nacional. Operación importante en una provincia que estamos en este momento donde vamos a desarticular un grupo de delincuencia organizada responsable de sicariatos, extorsiones, asesinatos.

0: Vamos a escuchar la nota respectiva y que aluce a lo que es el toque de queda, cómo funcionará y cuáles son los objetivos que el gobierno pretende alcanzar con esta nueva medida para combatir a las mafias del crimen organizado transnacional.
1: El presidente Daniel Noboa declaró este 15 de septiembre un nuevo estado de excepción por grave conmoción interna en 8 provincias y 3 ciudades del Ecuador y oficializó el toque de queda anunciado para Guayas, Manabí, Los Ríos y El Oro. Según el decreto ejecutivo número 498, el estado de excepción es para las provincias de El Oro, Esmeraldas, Guayas, Los Ríos, Manabí, Pichincha, Santa Elena y Santo Domingo de los Áchilas, además de los 4 cantones Camilo Ponce Enríquez en la provincia de La Suay, Las Naves en provincia de Bolívar y La Maná en provincia de Cotopaxi. Esta declaratoria de excepción tendrá una vigencia de 60 días, tiempo en el que se restringirán los derechos de la inviolabilidad de domicilio y el de la inviolabilidad de correspondencia, además el derecho a libre tránsito con el toque de queda focalizado. El presidente Daniel Noboa también dispuso el empleo de las Fuerzas Armadas en coordinación con la Policía Nacional en las provincias antes mencionadas. El ministro de Defensa, en diálogo con Notihoy, Giancarlo Lofredo, amplió cuáles son los objetivos de este toque de queda y también del estado de excepción.
2: Bueno, el estado de excepción nos da herramientas que son claves para el trabajo del bloque de seguridad, son muy importantes. La una es la inviolabilidad del domicilio para hacer los allanamientos y la otra es el de las comunicaciones. O sea, la una nos permite recopilar inteligencia, información de inteligencia, y la otra actuar de manera mucho más rápida y no tener que estar esperando la orden del fiscal para cuando se va a dar el allanamiento ya no hay nadie.
1: Tal como lo había adelantado el ministro del Interior John Reinberg, el decreto dispone la suspensión del derecho a la libertad de tránsito en Guayas, Manabí, El Oro y Los Ríos, es decir, un toque de queda desde las 0 horas del 17 de septiembre hasta las 5 de la mañana del 30 de este mismo mes. El toque de queda será temporal, focalizado y acompañado de un amplio despliegue de seguridad. La medida responde a una necesidad concreta de seguridad, reiteró el ministro de Defensa Giancarlo Lofredo.
2: El toque de queda es una herramienta más en la caja de herramientas. La data lo corrobora. ¿Y qué es lo que nos permite el toque de queda? Nos permite primero tener más facilidad en la recopilación de información de inteligencia, uno. Nos permite estrangular la movilidad de estos grupos armados, dos. Y cuando hacemos operaciones para la captura de estos objetivos de alto valor, nos permite salvaguardar la seguridad de la ciudadanía de mejor manera, ¿sí? Entonces, utilizamos no solamente estas herramientas así, sino también la parte psicológica del toque de queda, de la información y desinformación, para planificar operaciones sabiendo cómo se mueven estos grupos cuando se hacen estas declaratorias, ya sea de toque de queda o de estado de excepción.
1: La idea del gobierno es intensificar las operaciones contra las estructuras criminales que operan en estas provincias. Guayas, Manabí, Los Ríos y El Oro están consideradas entre las más violentas del país. De acuerdo con las cifras del Ministerio del Interior, entre enero y julio de 2026, los homicidios intencionales subieron en 79 ciudades del país. Pichincha es una de las 8 provincias incluidas en el nuevo estado de excepción decretado este 15 de septiembre. La declaratoria se produce mientras el gobierno mantiene en marcha el plan de protección Quito, que contempla el despliegue de 4.000 policías y militares en la capital para reforzar las operaciones contra la delincuencia. El estado de excepción inició ya el 15 de septiembre y se extenderá hasta el 14 de noviembre, lo que significa que la medida permanecerá vigente durante los feriados por el Día de los Difuntos y la Independencia de Cuenca. Según el decreto 498, la decisión de incluir a Pichincha responde, entre otros factores, a la persistencia de estructuras delictivas en Quito y al riesgo que representan para la seguridad. El documento menciona la presencia y actividad de organizaciones como los Lobos, los Choneros, los Tiguerones, Vatos Locos, Latin Kings y los R7.
2: Bueno, el plan de protección de Quito continúa y va a continuar. Como usted bien lo dice, tenemos una cantidad importante de efectivos, tanto de militares como de policías del bloque de seguridad, desplegados en territorio. Yo voy personalmente a supervisar las operaciones del plan de protección. Estoy viendo las operaciones CAMEX, los patrullajes, armas, municiones explosivas. Estoy viendo los patrullajes en las zonas calientes, el trabajo de requisar personas en los buses, en el metro.
1: Quito es identificado como un punto estratégico para actividades relacionadas con el crimen organizado, entre ellas el microtráfico, la extorsión, el secuestro, el robo organizado y el lavado de activos. Ante esta situación, el gobierno ordenó, recordemos, el 3 de agosto la implementación del plan de protección Quito con un despliegue de 4.000 policías y militares. Según el gobierno, el objetivo es recuperar espacios públicos y fortalecer la

0: presencia estatal en zonas consideradas prioritarias de la capital. En distritos como la Delicia, Loy Alfaro, Calderón, Los Chillos y Quitumbe se han realizado operativos con cientos de uniformados. El gobierno ha reportado resultados preliminares de estas intervenciones. Según cifras del Ministerio del Interior, durante agosto de 2026, Quito registró una reducción de más del 20% en delitos y de más del 12% en criminalidad. Además, se contabilizaron más de 800 aprehendidos, así como el decomiso de más de 70 armas de fuego y 1.500 armas blancas. Pese a estos resultados reportados por las autoridades, los hechos violentos continúan registrándose en Quito. A esto se suman las denuncias por desaparición. Entre enero y julio de 2026, la capital registró 940 reportes, según datos del municipio de Quito. De ese total, 842 personas fueron localizadas, 43 continuaban sin ser encontradas y 55 fueron halladas sin vida. Con la nueva declaratoria, el gobierno busca mantener las operaciones contra las estructuras delictivas y afectar sus actividades y economías ilegales. Quienes se encuentran en Vichincha no estarán sujetos al toque de queda establecido en el decreto ejecutivo 498. Gabriela Murgueitio para NotiHoy.
1: La noticia, como debe ser, 6 de la mañana con 25 minutos. Y Javier Jordán, quien según la Fiscalía de Ecuador sería el supuesto socio del narcotraficante Leandro Norero y uno de los procesados por el magnicidio de Fernando Villavicencio, fue detenido el miércoles 16 de septiembre en Miami por agentes federales. El Servicio de Inmigración y Control de Aduanas de los Estados Unidos, ICE, confirmó la captura de Jordán. Ahora él debe responder a un proceso migratorio similar al que enfrentó José Serrano, exministro del Interior, quien estuvo detenido en Estados Unidos desde agosto de 2025 hasta su deportación a Ecuador el 28 de agosto. La detención de Jordán ocurrió en las calles de Doral, una ciudad del condado de Miami-Dade, en Florida, y quedó grabada en videos ciudadanos que fueron compartidos en redes sociales. También fue detenida una mujer. Primicias verificó en el sistema de ICE que Jordán se encuentra en el centro de detención Wynn Correctional Center en Luisiana, ubicado a 1.383 kilómetros de línea recta desde el sitio de su aprehensión en Doral. En Ecuador, el ministro del Interior John Reinberg pidió esperar los siguientes pasos de las autoridades estadounidenses, pero se conoce que también a él le esperaría una cama en la cárcel del encuentro. El nombre de Javier Jordán se volvió mediático cuando se difundió la famosa foto de la piscina tomada en su propia casa y en la que aparecen él y personajes como Ronnie Aleaga y Leonardo Cortázar, supuesto operador de Danilo Carrera, cuñado del expresidente Guillermo Lasso, en la trama de corrupción del caso Encuentro. Jordán abandonó Ecuador el 2 de febrero de 2020, según los registros migratorios, y se instaló en Estados Unidos. En Ecuador, Jordán enfrenta tres grandes casos judiciales y tiene órdenes de prisión preventiva. Los casos a los que está vinculado son corrupción hospitalaria por la venta de insumos médicos durante la pandemia, el caso Metástasis y el caso Magnicidio FB. El año anterior, la Fiscalía Ecuatoriana formuló cargos contra Jordán por el magnicidio de Fernando Villavicencio, caso en el que también están procesados José Serrano, Ronnie Aleaga y Daniel Salcedo, quien aceptó ser extraditado a Estados Unidos. La captura de Jordán ocurre menos de un mes de la detención de José Serrano, quien también se encontraba en Miami. Tras ser deportado, se encuentra ahora en la cárcel del Encuentro en Santa Elena. 6 de la mañana con 27 minutos. Vamos a revisar otras informaciones. El ministro de Defensa, Giancarlo Lofredo, detalló la cooperación más amplia de Estados Unidos hacia Ecuador para el combate a las bandas narcoterroristas. Pero en una entrevista con NotiHoy también señaló que las embarcaciones hundidas en alta mar comparten sus actividades entre la pesca y el narcotráfico, y esto estaría comprobado por labores de inteligencia de la Armada de los Estados Unidos, del Comando Sur y de la Armada Ecuatoriana.
0: Hay suficiente evidencia como parte de las tareas de inteligencia de la Armada de Estados Unidos y de la Armada Ecuatoriana, así como del Comando Sur, de que las embarcaciones pesqueras ecuatorianas que han sido destruidas en aguas internacionales cooperaban con bandas criminales ligadas al narcotráfico, asegura el ministro de Defensa Giancarlo Lofredo. En diálogo con NotiHoy, Lofredo acotó que muchos pescadores del Ecuador llegan como náufragos a costas panameñas y tienen prohibición de salida del país y antecedentes penales por narcotráfico.
2: No solamente tienen información de inteligencia, como hemos visto la lista del Tesoro de Estados Unidos que nombraba algunas de esas embarcaciones y armadores de barco y personas relacionadas, sino que además hacen un trabajo de vigilancia con una tecnología, hacen la vigilancia del seguimiento. Resulta ser

0: que a Panamá llegan pescadores ecuatorianos que han naufragado para obtener la ayuda del Estado ecuatoriano. No debemos tener los peores pescadores del mundo en Ecuador, porque tenemos reincidentes náufragos con 3, 4, 5 y hasta 13 naufragios. ¿Cuál es lo que está pasando aquí? Es que cuando estas lanchas que salen de estos barcos nodrizas que les dan el combustible coronan su entrega de droga en Centroamérica, en Norteamérica, de regreso ya no tienen para el combustible. Entonces se ponen en las rutas de tráfico comercial de los barcos que van a Panamá, piden auxilio, son náufragos, y encima, después de que coronaron su droga, el Estado ecuatoriano les compra ropa y les paga el pasaje de regreso. Todos narcotraficantes. Todos, el que menos tiene, tiene registro de impedimento de salida del país. Pero igual se van en... Y de ahí tenemos uno, dos, tres, cuatro, con antecedentes de narcotráfico en Ecuador y en Estados Unidos.
1: Lofredo no descarta que existan pescadores que estén siendo obligados a colaborar con el narcotráfico, algo que ahora puede ser denunciado de forma anónima a la línea 131.
0: Donde son denuncias confidenciales, ¿qué? Simplemente marca 131. Esa es una línea que trabaja en cooperación con los Estados Unidos. No es solo nuestra. Y no solamente se va a mantener la reserva en quien está haciendo la denuncia, sino que además le puede dar hasta una recompensa si nos lleva a la captura.
1: El ministro de Defensa reveló que hay buques pesqueros que han desaparecido y que no se sabe dónde están, y tampoco constan entre los registros de las embarcaciones destruidas por Estados Unidos. Se presume que también podrían haber sido destruidas por los mismos narcotraficantes.
0: Existen unos desaparecidos que son de unos barcos que Estados Unidos no se ha atribuido la destrucción de los barcos. Hay también un modus operandi que hay que tener en cuenta de la destrucción de las embarcaciones por ellos mismos, ¿sí? Es decir, hay embarcaciones que cuando ya están calientes, es decir, ya las tenemos fichadas, ellos mismos en a lo de náufrago. Entonces, podría ser, es algo que no lo sabemos porque es en aguas internacionales y no tenemos la jurisdicción ni la competencia como armada en esas aguas internacionales.
1: Mientras tanto, Estados Unidos sumó este martes 15 de septiembre su séptima embarcación ecuatoriana de pesca bombardeada y hundida en el Océano Pacífico desde el 28 de agosto. Esto en una campaña contra este tipo de barcos por supuestamente dar apoyo y reabastecimiento de combustible a lanchas de los Choneros, la banda criminal más antigua que opera en Ecuador. Alfredo explicó que las interceptaciones son realizadas por los marines de Estados Unidos, que abordan las embarcaciones en lanchas rápidas para desalojar a la tripulación y posteriormente volar por los aires las naves con artillería pesada lanzada desde helicópteros.
0: Cuando Estados Unidos hace estas interdicciones, coordinan con Ecuador para hacer la entrega del personal que estaba en las embarcaciones, la Armada se encarga de llevarlos de manera segura a puerto y luego eso los entrega a las autoridades para la judicialización. Pero ese es el trabajo en coordinación que se hace con la Armada de estos casos que reporta Estados Unidos. Todo el personal ha sido traído a tierra.
1: Gabriela Murgueitio para Notihoy.
2: La noticia como debe ser, y el ministro Giancarlo Lofredo también dio detalles de la cooperación más amplia de Estados Unidos hacia Ecuador para el combate a las bandas narcoterroristas luego de la visita del secretario de Estado estadounidense Marco Rubio. También detalló cómo se trabajará en la frontera norte en coordinación con el presidente Abelardo de la Espriella y las fuerzas militares de Colombia.
0: Se está volviendo costumbre y buena costumbre el que los funcionarios que vienen acá a visitar no vienen con las manos vacías, ¿no? El jefe del Comando Sur, el general Donovan, vino trayéndose los Black Hawks, vino trayéndose dos barcos interceptores que están trabajando con nuestro base en Belí en alta mar, y ahora viene el secretario Rubio con este anuncio. Van a continuar la ayuda en lanchas interceptoras que nos está donando Estados Unidos. Va a haber una inversión en control de minería ilegal también. Es algo que Ecuador se ha encargado de hacerles ver en los foros a que asistimos, que son muy importantes, en el marco de la coalición de contracarteles de América. Les hacemos ver que es parte de la economía ilegal de estos grupos y que para poder debilitarlos hay que atacar también, no solo el narcotráfico, sino la minería ilegal, y es algo que ellos ya han comprendido y por eso esto. Y también hay que resaltar que todo esto es posible por las buenas relaciones del presidente Daniel Noboa con Estados Unidos y los demás países. Yo tuve una reunión en frontera, en San Lorenzo, y donde estuvo el general Donovan, vino el ministro de Defensa de Colombia, vino el nuevo jefe del Comando Conjunto de Colombia, estuve yo con el jefe del Comando Conjunto del Ecuador también, y es una de las cosas que hablamos ahí, el intercambio de inteligencia que es muy

0: muy importante, el hacer las operaciones coordinadas ya no puntuales como se hacía en el pasado, sino en una ofensiva sostenida con el apoyo de Estados Unidos, y la posibilidad de, no sé si una base binacional, pero sí de que haya un componente de mando y control unificado para ese tipo de operaciones de frontera, y que ya la presencia sea pues de ambos lados en territorio, porque recordemos que las fuerzas de Colombia se habían retirado de la frontera. Pero es una oportunidad de oro. Y yo comprendo a los gobiernos anteriores de Colombia, porque Ecuador era el santuario de los terroristas, de los guerrilleros. Entonces, cuando ellos enfrentaban, simplemente cruzaban la frontera, santuario del lado ecuatoriano. Nos pasó luego lo mismo a nosotros. Enfrentábamos y acuérdense que cuando iniciamos este gobierno, nosotros destruíamos laboratorios y cristalizaderos, claro, en una cantidad significativa. Hoy por hoy es mucho menos lo que se encuentra en de laboratorios cristalizaderos de nuestro lado, porque ellos estaban tranquilos del otro lado.
1: Nosotros,
0: del lado
1: que van allá.
0: Entonces, ahora es la oportunidad dorada en la que está la voluntad política de los dos países, de los dos gobiernos, y está además el apoyo de Estados Unidos con la misma voluntad política. Entonces, una oportunidad de oro para que Ecuador nunca más sea santuario, sino más bien sea el cementerio de los guerrilleros. Bueno, pero ya hemos iniciado con el fortalecimiento de capacidades, helicópteros, vehículos multipropósitos, lo más importante, el equipamiento de protección al personal militar. Estamos fortaleciendo también, vamos a hacer una compra de fusiles nuevos, y estamos también incorporando nuevas tecnologías, drones, vamos a incorporar el uso de satélites. Hasta aquí Ecuador contaba con imágenes satelitales que tenía que comprar, y con muchos días
1: de retraso
0: en las imágenes. Estamos por incorporar un nuevo sistema que nos permite acceso a un clúster de satélites y nos da información diaria, y esto va a tener un impacto en el control de las aguas territoriales, del territorio y sobre todo de la minería ilegal y de nuestra frontera, que va a ser un antes y un después, un cambio importante.
2: 6:36 y el embajador de Ecuador en Estados Unidos, Luis Baker, presentó sus cartas credenciales ante el presidente Donald Trump este miércoles 16 de septiembre. Un día antes se reunió con la enviada especial para el Escudo de las Américas, Kristi Noem. Durante el encuentro celebrado en Washington, el embajador ecuatoriano reafirmó el compromiso de fortalecer la relación bilateral y profundizar la cooperación con seguridad y prosperidad, según detalló la Cancillería ecuatoriana en sus redes sociales. El pasado 14 de agosto, el presidente Daniel Noboa designó vía decreto ejecutivo a Luis Baker Villacreces como el nuevo embajador de Ecuador en Estados Unidos. El nombramiento se produjo después de que el gobierno estadounidense otorgó el beneplácito a Baker, como es habitual en la diplomacia del país norteamericano. Luis Baker viene del mundo empresarial, en donde tiene una amplia trayectoria. Hasta 2020 ocupó la presidencia ejecutiva de Pronaca, la procesadora nacional de alimentos. Desde que Daniel Noboa asumió la presidencia, ha tenido 3 delegados diplomáticos en Estados Unidos: Cristian Espinosa en 2024 y hasta marzo de 2025. Luego asumió el cargo Pablo Zambrano Albuja y ahora Luis Baker. Durante este tiempo, el gobierno ecuatoriano ha estrechado sus relaciones con Estados Unidos. El gobierno de Daniel Noboa ha concretado varios acuerdos y alianzas con la administración de Trump, sobre todo en temas de seguridad. Ecuador es considerado por Estados Unidos un aliado importante en la región y es parte del Escudo de las Américas, la coalición creada por Donald Trump para combatir el narcotráfico. Una muestra de esa cordial relación es la reciente visita del secretario de Estado estadounidense Marco Rubio a Ecuador, como parte de una gira que lo llevó también a Perú y Colombia. Tras reunirse con el mandatario Daniel Noboa, Rubio destacó el papel de Ecuador y anunció que la administración de Donald Trump gestionará ante el Congreso 45 millones de dólares más para temas de seguridad. 6:38 y el presidente Daniel Noboa viajará a Estados Unidos para participar en la Asamblea General de la Organización de Naciones Unidas.
3: El presidente Daniel Noboa viajará a Estados Unidos este mes de septiembre, como lo anunció la semana anterior el canciller Roberto Curi. A través del decreto presidencial 499, con fecha de este martes 15 de septiembre, se señaló que el primer mandatario iniciará su viaje el 18 y concluirá el 23 de septiembre. En el decreto se señala además que el presidente viajará con una comitiva integrada por ministerios, secretarías y demás entidades del Estado, según sus competencias. Además, la Secretaría General de la Administración Pública, Planificación y Gabinete de la Presidencia notificará a las entidades que acompañarán.

0: al presidente Noboa. Los viáticos y demás gastos irán por cuenta del presupuesto de cada institución. Con ello se pone en conocimiento de la Asamblea Nacional para los fines consiguientes. El presidente Noboa participará en la semana de alto nivel del 81º periodo de sesiones de la Asamblea General de las Naciones Unidas. Este es un espacio para posicionar las prioridades del Estado ante la comunidad internacional, en especial en la lucha contra el crimen organizado transnacional y el fortalecimiento de la cooperación internacional. Gabriela Murgueitio para NotiHoy.
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6: 6:40 a.m. El incendio forestal en la Vicentina, al norte de Quito, continúa activo y se mantiene un cierre vial parcial este 17 de septiembre. De acuerdo con la Agencia Metropolitana de Tránsito, desde este jueves se mantiene la restricción vial en el carril derecho de la avenida Velasco Ibarra en sentido sur-norte. Esta avenida también es conocida como la avenida Oriental. Las autoridades investigan las causas del incendio, donde se registra un segundo incidente en la misma semana. Hasta el momento, 4 personas han sido detenidas en Quito como sospechosas de provocar incendios forestales en distintos puntos de la ciudad. Y durante las primeras horas de este 17 de septiembre, el fuerte olor a quemado persiste en el sector de la Vicentina, en el norte de Quito, debido a este incendio forestal que continúa activo. Las autoridades recomiendan utilizar mascarilla al salir de casa y mantener cerradas las puertas y ventanas para evitar afectaciones en las vías respiratorias. Para conocer cuestiones preventivas sobre cómo debe actuar la ciudadanía frente a un incendio forestal cercano a su casa para prevenir la salud y sobre todo las vías respiratorias de quienes viven en los alrededores, tomamos contacto a esta hora con Carlos Carvajal. Él es secretario de Salud del municipio del Distrito Metropolitano de Quito. Buenos días, doctor Carvajal, gracias por estar con nosotros. ¿Cuáles son estas medidas, estas recomendaciones que ustedes hacen para preservar las vías respiratorias, la salud respiratoria de las personas que se encuentran viviendo en casas aledañas a donde se producen estos incendios forestales e incluso personas que circulan por estas zonas? Bienvenido, gracias por estar con nosotros nuevamente. Mi nombre es Gabriela Murgueitio.
7: Muy buenos días, Gabriela, muchísimas gracias por el espacio. Reciba un saludo a nombre del alcalde del municipio de Quito y del mío propio. En efecto, el día de ayer, como estos últimos días, hemos estado con todo lo que es la Secretaría de Salud y toda la Corporación Municipal, liderado por nuestro alcalde, pudiendo servir a la ciudadanía y atender en estos momentos que más nos necesita. El día de ayer estuvimos en la noche en el sector de la Vicentina, en donde pudimos hacer todo lo que significa la sensibilización en torno a los posibles efectos que podría haber causado, digamos, todo el tema del humo. En nuestro caso, estuvimos en el barrio San Juan Bosco, también en el sector del Dorado, donde pudimos atender alrededor de 18 personas en lo que significa medicina general, sobre todo problemas respiratorios, problemas de irritación ocular, producto de la exposición.

0: el humo. Además, tuvimos 4 casos que necesitaron atención en salud mental y sensibilizamos a alrededor de 60 personas en lo que es contención emocional. Además, estuvimos también con nuestra unidad de bienestar animal para poder atender a 9 animales de compañía que también estaban asustados o con algunos problemas, digamos, que nuestros médicos veterinarios también estuvieron. Es decir, toda la corporación municipal. Luego de esto, evidentemente cerramos la jornada haciendo una evaluación con nuestro alcalde y con el cuerpo de bomberos, donde efectivamente se determinó cuál era el nivel de riesgo y cuáles eran la actuación posterior que necesitábamos hacer la corporación municipal en este sentido. Por lo tanto, respecto a lo que usted me manifestaba.
1: Antes de hablar de estas medidas de prevención, ¿cuáles fueron los resultados o esta evaluación que ustedes hicieron y las medidas a tomar en cuenta de aquí en adelante? Tomando también en cuenta que este incendio sigue activo, lo del Cuerpo de Bomberos de Quito con sus efectivos se encuentra todavía presente en el lugar tratando de aplacar las llamas, evitar también que otras zonas del mismo lugar se reactiven por los fuertes calores y los vientos de la jornada de hoy. Pero ¿cuál fue esa evaluación y las medidas a mantener en esta zona?
0: Bueno, de lo que nos informó el alcalde y el comandante del cuerpo de bomberos, no existió afectación a ninguna infraestructura ni vivienda. Digamos en la zona de la Vicentina, ni tampoco en la zona del Dorado. Esto es importante y además que estaba controlado el fuego. Los bomberos se quedaron hasta altas horas de la madrugada pudiendo controlar lo que significa el fuego y se evaluó, digamos, toda la zona que había sido afectada y por lo tanto se determinó cuál es la actuación de cada una de las secretarías que conformamos el municipio para poder tomar las mejores decisiones en torno a esto. La evaluación, por lo tanto, es que estaba controlado el fuego, que no pudo avanzar el mismo a ninguna infraestructura física, es decir, ninguna vivienda. Y esto es importante también señalarlo porque gracias a la actuación inmediata del Cuerpo de Bomberos de Quito se pudo prevenir esto. Sin embargo, obviamente al momento tenemos actividades de eliminación del fuego, de contención y en algunos, en el punto más caliente y de enfriamiento en otros. Por lo tanto, es importante que la ciudadanía tomemos conciencia porque miren, justamente ayer el alcalde decía que estos incendios podrían ser provocados. De hecho, ayer se detuvo en flagrancia a través de la actuación inmediata de un agente de tránsito. Luego se llamó a la policía y evidentemente se está procediendo con toda la investigación las autoridades pertinentes. Por lo tanto, más bien es sensibilizarnos en torno a que si es que nosotros vemos que se está cometiendo, digamos, un delito, no solamente contra la naturaleza, sino contra la ciudad, denunciemos inmediatamente y que también la ciudadanía tengamos mucho más responsabilidad en torno a evitar hacer quemas agrícolas, quemas de basura, que esto está prohibido y esto es lo que hace el llamado también el alcalde para poder indicar que la ciudadanía tenemos que tener esta corresponsabilidad también en este sentido.
1: Estamos dialogando con Carlos Carvajal, él es secretario de Salud del municipio del Distrito Metropolitano de Quito, dándonos los detalles de las atenciones que como secretaría tuvieron que hacer el día de ayer por personas afectadas por el humo, tanto en las vías respiratorias como en los ojos, también personas que fueron afectadas en su salud mental por el miedo de que las llamas alcancen sus viviendas y la atención que se hizo a animalitos que también resultaron afectados por el humo en este incendio de la Vicentina que todavía está activo según la última información del Cuerpo de Bomberos de Quito y donde se ha anunciado también por parte de la Agencia Metropolitana de Quito el cierre de la Avenida Oriental, también conocida como Velasco Ibarra, en el

0: sentido sur-norte, de un carril de sur-norte. Ahora, doctor Carlos, ¿cuáles son las medidas de prevención que una persona o una familia debe adoptar cuando se presenta un incendio forestal de estas características en sectores aledaños a las viviendas o donde estamos circulando a veces con el auto o a pie?
1: Bueno, sí, en efecto, las zonas aledañas principalmente, si es que aún están percibiendo humo, lo que primero que se recomienda es no exponerse innecesariamente con actividades al aire libre, es decir, estrictamente necesario solamente salir si es que necesitamos ir al médico o si es que realmente necesitamos por alguna necesidad de cobertura de alguna medicina que necesitemos o de algo que sea realmente importante poder salir. Caso contrario, la primera recomendación es quedarnos en casa en la medida de lo posible, y ahí vamos a tener que cerrar ventanas, puertas, si es que tenemos algunos trapos mojados, poder colocarlos en las rendijas para poder impedir que el humo ingrese, y además evitar dentro de nuestros domicilios prender velas, fumar, tener también no solo cigarrillos sino vapes, porque esto también podría llegar a afectar la calidad de aire al interior de nuestra casa. Esta sería la principal recomendación. Ahora, si necesariamente tenemos que poder salir de la casa por trabajo, porque necesitamos ir al médico, necesitamos comprar una medicina, pues tenemos que obligatoriamente utilizar mascarillas, sobre todo las mascarillas N95 o, en su defecto, mascarillas quirúrgicas, que es importantísimo, y proteger a los más vulnerables. ¿Quiénes son los más vulnerables en este momento? Niños, niñas, adultos mayores y quienes tienen enfermedades pulmonares de base, es decir, enfermedad pulmonar obstructiva crónica, problemas de asma o cualquier otra enfermedad pulmonar o cardiovascular que tengamos de base. Estas son las recomendaciones que nosotros estamos difundiendo a la ciudadanía para que podamos mejorar, proteger nuestra salud y evitar posibles consecuencias en relación a la exposición al humo.
0: Doctor Carvajal, secretario de Salud del municipio del Distrito Metropolitano de Quito, en cuanto a los ojos, por ejemplo, ¿cómo proteger los ojos del humo? ¿Sería necesario utilizar gafas o también lágrimas artificiales para mantenerlos hidratados? ¿Cuál es la recomendación en ese caso?
1: Sí, si es que vamos a salir de casa, pues podemos utilizar gafas, mascarilla. Esto es bien importante para poder evitar posibles irritaciones en lo que significa los ojos o también de las vías aéreas superiores. Es importante estas recomendaciones, pero sobre todo si es que es estrictamente necesario, podamos salir, caso contrario nos mantengamos en nuestros domicilios. Las lágrimas artificiales, evidentemente, es importante que las podamos utilizar si es que sentimos ardor en los ojos, porque lo que hace el humo es resecar nuestras mucosas. Por lo tanto, es importante que, para que podamos tener una mejor lubricación en nuestros ojos, podríamos utilizar lágrimas artificiales o también para proteger nuestras vías aéreas superiores, podríamos tomar abundantes líquidos también.
0: Finalmente, doctor, no sé si es su área de competencia, pero ¿qué hacer con los animalitos que también se ven en muchos casos afectados por el humo? Las mascotas.
1: Sí, en efecto, la Unidad de Bienestar Animal están dentro de la competencia de la Secretaría de Salud. Y primero identificar si es que nuestra mascota está sufriendo consecuencias también por la exposición al humo. Podríamos tener, tanto como en el ser humano, comienzan a lagrimear mucho, comienzan con moquillo, podrían tener problemas de dificultad respiratoria también, sacando la lengua y jadeando. Si es que estos signos comienza a tener su mascota, sobre todo las viviendas que están alrededor del sitio de incendio, pues tiene que inmediatamente llevarle donde el médico veterinario, o caso contrario, tratar también de limpiar, hacer

0: una limpieza con suero fisiológico de los ojos y poder, digamos, hacer un monitoreo de su mascota. Traten también de evitar salir a dar paseos con su mascota, tanto para protegerse usted, vecino o vecina, y también proteger a su mascota. Esto es importante, entonces, evitar las actividades al aire libre. Preferible, si tienen un patio, preferible que su mascota esté al interior de la casa y que solo salga a hacer sus necesidades fisiológicas.
1: Estamos dialogando con Carlos Carvajal, él es secretario de Salud del municipio del Distrito Metropolitano de Quito. A esta hora hay una actualización de parte de Bomberos Quito, en el que informan que durante toda la madrugada el equipo permaneció desplegado en el sector de la Vicentina e Ichimbía. Continúan los equipos con las labores de control, ya que aún existen puntos calientes. Desde el aire con el helicóptero iniciamos descargas de agua, dice un boletín de Bomberos de Quito publicado en su red social X. Mantenemos un monitoreo permanente con nuestras aeronaves no tripuladas para identificar zonas que requieren atención. Continuaremos actualizando el estado del incendio a través de nuestras redes sociales, asegura el Cuerpo de Bomberos de Quito. Doctor, ustedes como parte de esta atención del municipio de Quito en el área de salud, ¿volverán a esta zona para brindar atención si la situación lo amerita?
0: En efecto, nuestro alcalde lidera lo que es el COE metropolitano y de hecho el día de ayer estuvo de manera presencial, incluso liderando el puesto de mando unificado, y de requerirse vamos a seguir en apoyo a lo que significa el Cuerpo de Bomberos para poder realizar todo lo que son las sensibilizaciones a la población y también atenciones médicas en el caso de requerirse.
1: Muchísimas gracias, doctor Carvajal, por haber estado con nosotros, dándonos a conocer qué es lo que las labores que ustedes realizaron hasta altas horas de la madrugada en atención a la población que resultó afectada por el humo en este incendio, en este nuevo incendio forestal en el sector de la Vicentina, y darnos a conocer también estas recomendaciones a la ciudadanía para que puedan mantener su salud respiratoria, así como también la salud de los animalitos frente a este tipo de incendio y la propagación del humo cuando esto se produce. Muchísimas gracias por haber estado con nosotros. Que tenga una buena jornada.
0: Muchísimas gracias por el espacio.
1: 6:56. Continuamos con otras informaciones. Antes de ir con otra información, recordarles que solamente está habilitado un carril de la avenida Velasco Ibarra en el sentido sur-norte, esta avenida que se le conoce como la avenida Oriental, pues el incendio en la Vicentina no está completamente controlado. Hay algunos puntos calientes que todavía se encuentran en monitoreo del Cuerpo de Bomberos de Quito. Las unidades del Cuerpo de Bomberos de Quito también se encuentran parqueadas en alrededor de esta avenida Velasco Ibarra, así que tomar precauciones también para movilizarse en la ciudad si usted necesita tomar esta vía. En el ámbito judicial, la reestructuración de la unidad especializada de jueces anticorrupción y contra el crimen organizado en Ecuador continúa provocando reacciones, incluso dentro del mismo pleno del Consejo de la Judicatura. Esta vez el vocal de la entidad, Fabián Favara, cuestionó este 16 de septiembre en una entrevista con Teleamazonas el procedimiento utilizado para la reubicación de los jueces en Pichincha. Según el funcionario, el pleno del Consejo de la Judicatura aprobó por unanimidad la fusión de competencias de la unidad anticorrupción con las unidades penales de la Corte Provincial de Pichincha, pero no el mecanismo que han usado las unidades técnicas y administrativas para aplicar la decisión. El pleno no ha tenido conocimiento, no ha aprobado ni ha votado en relación a ellas. La de reubicación, por ejemplo, de quienes perteneciendo a la unidad especializada, deberían continuar prestando servicios en Iñaquito, manteniendo la competencia más la competencia en materia penal ordinaria, señaló. Favara advirtió que pedirán informes técnicos y jurídicos sobre estas decisiones y enfatizó en la necesidad de mantener a los jueces originales al frente de los procesos judiciales más emblemáticos del país. Vamos a escuchar parte de las declaraciones del miembro del Consejo de la Judicatura, Fabián Favara, quien cuestiona la decisión de la suspensión de la unidad de jueces anticorrupción.

0: Hay que separar dos resoluciones. La primera que adoptó el Pleno cuando aprobó la resolución 187, que fusionaba las competencias de la antigua unidad especializada de combate a la corrupción y crimen organizado, y que se fusionó con la unidad penal, tribunales penales y sala penal de la Corte Provincial de Pichincha y los jueces de Iñaquito. Es decir, se amplió las competencias tanto de la sala especializada de garantías penales cuanto la especializada en combate a la corrupción y crimen organizado. Esa es una decisión que aprobó el Pleno, la número 187, con unanimidad de sus integrantes. Pero el otro escenario ya es cómo las unidades administrativas han aplicado la decisión. Y de esas, el Pleno no ha tenido conocimiento, no ha aprobado ni ha votado en relación a ellas.
1: ¿Cuáles?
0: La de reubicación, por ejemplo, de quienes perteneciendo a la unidad especializada deberían haber continuado prestando sus funciones en Iñaquito y manteniendo la misma competencia que la tenían anteriormente de la resolución, más la competencia en materia penal ordinaria.
1: ¿Decisión de quién es esto?
0: De las áreas técnicas y administrativas y legales del Consejo.
1: ¿Y a usted qué le parece esa decisión?
0: A mí me parece que es inconsulta. Nosotros como Pleno no hemos conocido, no hemos resuelto esa reubicación y por supuesto es un tema de análisis. Solicitaremos los informes técnicos, jurídicos y de procedencia de lo que ha ocurrido en las últimas horas sin que el Pleno lo haya aprobado. Y eso hay que dejarlo muy claro.
2: Eran las declaraciones de Fabián Favara, el vocal del Consejo de la Judicatura, sobre la suspensión de la unidad especializada de jueces anticorrupción. Quienes integraban esta extinta unidad de anticorrupción y de crimen organizado fueron notificados la noche del 14 de septiembre sobre su traslado a otras dependencias judiciales de Quito, ubicadas en Quitumbe, Tumbaco, Calderón y Carcelén. 7:01 a.m, a esta hora damos paso a Gonzalo Ruiz Álvarez, quien continuará con más entrevistas en esta jornada, entre ellas las del canciller Roberto Curi, en pocos minutos más. Bienvenido, Gonzalo.
3: Hola, buenos días, Gaby. Un saludo cordial a la amable audiencia de Noti. Hoy son las 7:01 a.m, una hora menos en Galápagos. Aquí empezamos esta jornada en la ronda de entrevistas. Tendremos, como se ha señalado, al ministro de Relaciones Exteriores del Ecuador más adelante. Hablaremos del fenómeno del Niño, temas de máximo interés, como la decisión de la Comisión de Seguridad y del Pleno de la Asamblea Nacional sobre las cámaras de Segura EP en Guayaquil, donde se había dictaminado ya por medio de distintas fuentes un sistema de espejo, no solamente para cumplir una función de seguridad, sino con el fin de entregar información a quien no debía tenerla. Mañana soleada en Quito, escuchamos varios helicópteros circundando, probablemente es el combate que hacen el cuerpo de bomberos de la ciudad en la zona de la Vicentina, donde se volvió a declarar un incendio de riesgosas consecuencias en la noche de ayer. La dura temporada seca está provocando una gran cantidad de incendios en todo el territorio ecuatoriano, sobre todo en el Callejón Interandino y en la ciudad de Quito particularmente. 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Es Noti Hoy por Radio Centro, un privilegio estar con ustedes cada mañana, porque además ustedes nos devuelven esa posibilidad en sintonía y nos otorgan el liderazgo en la información radiofónica cada mañana en la capital. Mención publicitaria y de inmediato algunos temas para comentar. Son muchos.
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1: Bien, amigos, lo primero que hay que comentar es estos incendios que se siguen repitiendo en la zona de la Vicentina. Esto quiere decir en la Avenida Oriental, que se conocía antes, ahora llamada Avenida Velasco Ibarra, entre la zona, digamos, donde está el Coliseo Rumiñahui y el Trébol. En esta ocasión, cerca de la bomba de gasolina móvil, además amenazando con subir a lo que es el Ichimbía, a zonas donde hay población, donde la afectación por el humo es crítica, como lo detalló el responsable del área de salud del municipio en la entrevista anterior con María Gabriela Morgueitio, y por supuesto donde el tráfico vehicular ha vuelto a ser interrumpido o, digamos, limitado a un solo carril. En la actuación de los bomberos, como lo señalamos en algunas ocasiones, es loable, encomiable. Hay varios miembros del cuerpo de bomberos que no duerman, que no descansan, que hacen relevos, pero que desde luego no dan abasto. Y ahora no sé si la circulación esta de los helicópteros que estamos escuchando en la zona norte de Quito se deba a la recolección de agua para dejarla, depositarles en esa zona y tratar de apagar el incendio. Grave, muy preocupante para la seguridad de la ciudad. Incluso, sí, como se informó ayer, han sido detectadas ya algunas personas, decía el alcalde Pavel Muñoz, que una persona con 3 cajas de fósforos en sus manos. Pirómanos otra vez, ¿no? Es la primera deducción, sin tener desde luego todas las pruebas, pero hay el testimonio del alcalde y de las personas que están encargadas de este tema, y nos preocupa, porque la seguridad de todos depende de tener las cosas en su lugar. Fíjense la cantidad de esfuerzo que está haciendo el Cuerpo de Bomberos de Quito para sofocar el incendio, y incluso el riesgo físico para los vecinos y el riesgo de salud para las personas que circundan en esa zona. Tremendo. El otro tema que me parece sumamente importante en cuanto al fenómeno del Niño, la reunión del Comité de Operaciones de Emergencia en Pichincha, estuvo la prefecta Paola Pavón, el alcalde Pavel Muñoz, varios alcaldes, creo que todos los alcaldes de los cantones de la provincia, y algún delegado oficial, personal de Fuerzas Armadas, policía, en fin, y algún otro delegado oficial en una reunión para ver cómo se emplean los recursos. Incluso Paola Pavón, prefecta, dijo que ojalá se le vieran recursos para poder hacer compras emergentes de cierta maquinaria que debiera estar ya lista para el despeje de carreteras, de caminos y para hacer las obras que se demande en la provincia de Pichincha con respecto al impacto del fenómeno del Niño. El otro tema que a nivel nacional llama y mucho la atención es ya la implantación del toque de queda en 4 provincias del país de 0 horas a 5 de la mañana. Esto, las razones ya las conocen ustedes, las ha dicho el ministro Reimberg, el ministro Lofredo ayer. Seguridad, poder hacer operativos en ciertas zonas, que la gente no salga a la calle por su propia seguridad y también para que el desplazamiento de los uniformados, de Fuerzas Armadas y de Policía sea mucho más efectivo. Ya ayer hubo detenidos, afectados, incluso en la provincia del Oro, que a propósito fue sacudida muy cerca de Machala, pasaje con un coche bomba de altísimo poder anteayer. ¿En qué estamos convertidos, lamentablemente, por esto del crimen organizado, de la violencia, el narcotráfico? Y siguen también los hundimientos de algunas lanchas en alta mar. El gobierno nacional, y lo mismo dice la autoridad de Estados Unidos, señalan que hay sospechas de que tienen que ver con los narcotraficantes. Los familiares dicen que no, pero en fin. Otro hecho que suscitó interés es la detención por parte de la autoridad migratoria de Estados Unidos de Javier Jordán y el traslado, según primicias, la acabamos de leer hace un momento, a una cárcel en Luisiana, a un centro de detención de estos de los migrantes, sin papeles o algo así. Pero Jordán está requerido por la justicia ecuatoriana por varias causas desde hace años, e incluso está imputado como presunto autor intelectual del asesinato, del magnicidio de Fernando Villavicencio. ¿Vendrá a Ecuador Jordán? ¿Responderá por los otros hechos? Recuerden ustedes que se le mencionó el tema de la compra de medicinas en la pandemia, sus vínculos con el narcotraficante asesinado Norero, los chats que hablaban de una serie de cosas muy delicadas entre ellos, y la famosa foto de la piscina que la mostró a todo el país Fernando Villavicencio Jordán en su residencia en Estados Unidos. Una residencia que fue allanada hace poco tiempo, pero ahora por temas migratorios lo detienen. ¿Será que Jordán sigue tarde o temprano el mismo destino de el exministro José Serrano y lo traen al Ecuador extraditado? Hay pedidos de extradición por él. ¿Será que lo mantienen en esa detención? ¿Será que sale libre? Vamos a ver que cómo se va cerrando este tema de la detención de Jordán. Ayer ha hecho una declaración el ministro Reinberg diciendo que tarde o temprano todos terminan cayendo. Temas de interés también a nivel nacional, la presencia ya en la presentación de sus cartas credenciales de Luis Bacher, el embajador de Ecuador ante Estados Unidos, un empresario destacado que ha estado durante años al frente de la firma Pronaca, una de las procesadoras de alimentos importantes, quizá las más importantes que tiene el Ecuador. Bueno, ahora es embajador ante Estados Unidos. No es la primera vez que un empresario de alto nivel ocupa esa embajada. Ha sido tradición también en Ecuador que muchos empresarios sean embajadores ante Estados Unidos. También los ha habido diplomáticos de carrera, como no, de mucho prestigio. Pero es la presentación de cartas credenciales de Luis Bacher la noticia de hoy, y las buenas relaciones que tiene Ecuador con Estados Unidos. Ya lo dijo Marco Rubio, el principal aliado en la región. El secretario de Estado de norteamericano, que es el equivalente al ministro de Relaciones Exteriores, al canciller, dijo aquí, Daniel Noboa es el principal aliado de Estados Unidos en la región. Bueno, esta presentación de cartas credenciales seguramente abonará en esa buena relación. Ámbito internacional, ¿qué va a pasar con Alex Saab? ¿Qué va a decir Alex Saab? ¿Se referirá al Ecuador y los vínculos con algunos políticos con los que hizo negocios en el sistema Sucre? ¿Con el expresidente y prófugo de la justicia, Rafael Correa? ¿Dirá algo Alex Saab ahora que está de nuevo detenido? ¿O otra vez lo dejarán libre? Nadie sabe. En Perú, el fenómeno del Niño alcanzará ribetes extraordinarios, dicen autoridades científicas peruanas. Por supuesto nos compete porque somos país vecino y naturalmente es el mismo fenómeno con diferentes manifestaciones. Tema importante también, la elevación por parte de la Reserva Federal de las tasas de interés, cómo afecta al Ecuador. Ojalá podamos tratarlo con expertos en los próximos días. Canadá fortalece sus relaciones con la Unión Europea, claro, frente a los desaires de Estados Unidos, o de Donald Trump más bien, con Canadá y la elevación fuerte de tasas de interés. Canadá profundiza, teje mejores relaciones con la Unión Europea. Es lógico que busque aliados. En Naciones Unidas hay preocupaciones por crímenes, supuestos crímenes de lesa humanidad o en la guerra en Irán. Vamos a ver a qué conclusiones llega Naciones Unidas en este aspecto. Y otro tema que es de máximo interés social, la prohibición para que menores de 13 años en Europa lleguen al uso indiscriminado de Internet, que está afectando definitivamente a los menores porque genera adicción por el tema de los algoritmos. Eso se está discutiendo a nivel del Parlamento Europeo. En el ámbito deportivo, y antes de pasar a nuestra primera entrevista, la derrota por penales de Liga Deportiva Universitaria. La verdad es que había ganado el partido con gran esfuerzo ante un rival futbolísticamente mejor, con grandes estrellas, que es Palmeiras. Liga hizo un esfuerzo, casi pierde el partido, pero le dio la vuelta y dos goles de Michael Estrada más aquel que había convertido Segovia le hicieron ganar el partido y pasar a los penales. Lamentablemente allí, en la lotería de los penales, se quedó Liga, pasó Palmeiras con honores, porque hay que decirlo también, y espera un rival, entiendo que ya está, Fluminense será el rival. Y hoy, Independiente del Valle se juega su última carta en Río de Janeiro ante el gran Flamengo. Ojalá Independiente tenga éxito. Su principal delantero entiendo que está lesionado, pero tiene figuras, tiene proceso Independiente, y ojalá logre darle la vuelta a ese resultado adverso que tuvo en el Estadio Olímpico Atahualpa hace una semana. Hoy, allá en Río de Janeiro, los equipos de Brasil son los que reinan en esta Copa Libertadores 2026, todo hay que decirlo. Pausa para información publicitaria. Hablaremos con el ingeniero César Ron. Fue presidente de la Cámara de Pesquería, está en ese ámbito hace tiempo, ha sido político activo. exministro de Obras Públicas. Hablaremos del fenómeno del Niño en cuanto a la producción pesquera y naturalmente a la infraestructura que el Ecuador debe tener. Y más adelante también el canciller del Ecuador aquí con nosotros. Es Noti Hoy por Radio Centro. Gracias por preferirnos.
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1: Gracias a la amable audiencia por otorgarnos el liderazgo en los informativos matutinos en Quito. Queremos saludar al ingeniero César Ron, empresario, fue presidente de la Cámara de Pesquería, ministro de Obras Públicas también en su tiempo, político activo. Pero vamos a hablar del fenómeno del Niño con estas dos facetas. La arista de la producción, en algunos casos potencialmente complicada por la cercanía del fenómeno del Niño con todas las advertencias que han hecho los científicos, y también el hecho de la infraestructura, de las obras públicas que tienen que emprender, por supuesto, el gobierno nacional, pero también los gobiernos autónomos descentralizados. Gracias por darnos un tiempo y unos minutos, ingeniero Ron, un gusto saludarle en Noti Hoy y Radio Centro. ¿Qué decir desde el sector pesquero en cuanto a lo que está pasando ya en el mar con la producción pesquera y los posibles impactos del fenómeno del Niño en primer término? Gracias por estar con nosotros. Bienvenido. Buen día.
14: Gracias, Gonzalo. Buenos días. Un gusto enorme estar con ustedes esta mañana en Noti Hoy. El fenómeno del niño es

0: 96, 97, en fin, y hay otros científicos que todavía consideran que la influencia de Humboldt va a temperizar un poco más las aguas del Pacífico Oriental, que es donde estamos nosotros, y que el fenómeno del Niño, si bien va a haber un fenómeno del Niño, este no va a ser de esas consecuencias tan graves, sino de menor intensidad. Creo que es fundamental esperar septiembre y octubre para definir hacia esos meses, finales de octubre, la intensidad del fenómeno del Niño. Nosotros en el sector pesquero esperamos un fenómeno del Niño moderado, como los tradicionales y típicos inviernos costeños que tenemos, con lluvias razonables. Pero no esperamos un fenómeno del Niño, de acuerdo al monitoreo que hace la Cámara Nacional de Pesquería con sus científicos, de las consecuencias que se están pronosticando. Así es que en esto hay que tener mucho criterio. Hay que alertar a la población, pero no hay que exagerar. Y lo otro, todavía tenemos septiembre y octubre, gracias a Dios, insisto en este término, gracias a Dios, para hacer ciertas obras que no se han hecho. Veo que recién algunos municipios y prefecturas se ponen a limpiar canales, se ponen a desasolvar los ríos, los esteros, se han puesto a trabajar en el fortalecimiento de las bases de puentes, y esto está muy bien. Y esto está muy bien porque, con preocupación debo decir también, que muchos municipios pues recién presentaron unos planes de contingencia, y algunos pues ni siquiera los presentaron. Entonces este es un tema serio. El Ecuador está en alerta roja, y aquí esto no es un juego. La naturaleza es un tema imposible de controlar. Un fenómeno del Niño como los que hemos vivido en el 82, 83, que los hemos vivido en el 97, en el 90, en el 2015, el impacto del agua es terrible. El agua no tiene por dónde salir y se va llevando todo lo que encuentra a su paso. Luchar contra la fuerza de la naturaleza y el agua es imposible. Se puede buscar atenuantes, y eso es lo que están haciendo algunas autoridades. Y en esto sí tengo que ser muy categórico, Gonzalo. Las carreteras, que es la infraestructura del país, no solo es del gobierno central. Aquí estamos acostumbrados en el Ecuador de echarle la culpa y la responsabilidad al gobierno central. Y aquí hay que ser categórico. No son del gobierno central todas las carreteras. Las carreteras tienen cuatro dueños: las prefecturas, los municipios, las vías que están concesionadas a terceros y las vías que son del gobierno del Estado ecuatoriano. Así es que cada uno va a hacer su trabajo, lo que le corresponde, porque aquí lo que toca ahora es arrimar el hombro y prepararnos para algo que no sabemos qué puede ocurrir. La mayoría de los ríos ecuatorianos están arenados, han perdido su efecto reservorio, están llenos de arena, y si hay coincidencias como mareas altas y lluvias en esas mismas horas, entonces sin duda las ciudades se van a inundar.
1: Aprovechamos esta doble condición de empresario de amplia experiencia en el sector pesquero, del ingeniero César Ron, y también haber sido ministro de Obras Públicas, para hablar de estos dos temas claves. Él nos dice, el monitoreo que está haciendo el sector pesquero nos puede hablar de un fenómeno moderado, ojalá así sea. Hay fuentes científicas que discrepan, tienen sus matices en cuanto a fenómenos parecidos a los de los años 50 o aquellos del 82, 83, 96, 97 que vivimos, que vivió el Ecuador y cuyos impactos fueron evidentemente fuertes, o alternativas catastróficas como las del Perú. Ahí se está hablando de un fenómeno del Niño extraordinario, y bien decía, la corriente fría de Humboldt, que viene del sur, podría de algún modo atenuar. De momento las temperaturas de las aguas en los océanos están subiendo. Y en ese sentido, hoy mismo se habla, he visto varios reportajes en televisión, de dificultades en la pesca de la albacora. Dicen que las especies marinas, los cardúmenes, se desplazan a diferentes distancias y a mucha más profundidad si hay temperaturas altas. ¿Esto está impactando este rato en la producción pesquera? ¿Y de qué manera, ingeniero Ron?
0: Sí, hay una anomalía, que es un

0: la podemos negar, está perfectamente monitoreada, que las aguas costeras en el mar ecuatoriano están calientes, si bien han disminuido su temperatura, siguen calientes, y esto hace que los cardúmenos de pesca se alejen o se vayan al fondo del mar. Por lo tanto, pues cuando este fenómeno de aguas calientes ocurre, la pesca se va, y cuando se va la pesca, pues no se la puede coger, no hay pesca. Eso está ocurriendo ya en el país con varias especies, con los pelágicos menores, con los peces pequeños que sirven para la elaboración de conservas y de harina de pescado. Esto está afectando ya directamente a este sector. Y el otro sector que ya viene siendo impactado es el de pesca artesanal, que tiene que salir más lejos para encontrar su pesca, y la pesca del atún, que por efecto del agua caliente los cardúmenes se van más hacia occidente o se van al fondo del mar. Y ya pues sabemos que no hay suficiente atún. En el Ecuador no existe el atún albacora. Esto es bueno aclarar. En el Ecuador existen tres especies de atún: el aleta amarilla, el ojo grande y el barrilete. El albacora y el aleta azul, que son las otras dos especies de atún, que son cinco en el mundo, están más hacia el occidente. Aquí tradicionalmente los pescadores le dicen albacora al atún aleta amarilla, al atún aleta amarilla de más o menos 20 libras, que es un atún muy bueno, de gran calidad, exquisito, que es un atún sumamente apreciado en el mundo, el aleta amarilla. Así es que esto para aclarar. Entonces, en el Ecuador no existe la albacora, esta especie de atún que se llama albacora no existe en el Ecuador, no la pescamos. Pero tradicionalmente al atún aleta amarilla de más o menos 20 libras, los pescadores le dicen albacora, y eso también está escaseando. Hay una disminución de un 30% ya que está impactando en la pesca del atún esta situación climática, y sin duda pues lo que hemos vivido, los inviernos del 82, 83, desde el 97 y este, definitivamente pues sabemos que cuando las aguas se calientan se afecta directamente a la pesquería, y luego el impacto pues en las carreteras. No nos olvidemos que en el fenómeno del Niño del 82-83 todos los puentes que unen a la provincia del Guayas con la provincia del Oro se cayeron.
1: Todos. Y se colocaron puentes Bailey. Por supuesto, yo recuerdo perfectamente haber cubierto incluso algunas actividades en el fenómenos del Niño del 82-83, el gobierno de Osvaldo Hurtado, 96-97, gobiernos de Alarcón y Maguad. Y en efecto la afectación fue grande a la infraestructura. Gracias por la aclaración en cuanto a la especie del atún aleta amarilla, que los pescadores le llaman albacora y nosotros sin ilustración adecuada le habíamos llamado así porque lo veíamos en los reportajes de televisión. Pero bueno, el hecho es que la pesca, los cardúmenes se van más al fondo del mar o se alejan, encarece el aspecto de los pescadores porque tienen que gastar más gasolina, ir, tomar más horas, y hay en este momento ya ha experimentado una cierta escasez y subida de precio. En cuanto a la infraestructura, y con esto concluimos en homenaje a su tiempo también, usted habla de las carreteras y la responsabilidad, una parte del gobierno central, pero otra de los gobiernos autónomos descentralizados. Y nosotros nos preguntamos, ¿hicieron bien los deberes? ¿Presentaron todos los planes? Usted decía hace un rato, no todos lo hicieron, como lo pidió la Secretaría de Riesgos. Hoy estamos ya en alerta roja. Por ejemplo, fue noticia ayer que el COE de Pichincha se reunió. Paola Pavón, su prefecta, estuvo ahí el alcalde de Quito y varios alcaldes de los 8 cantones de la provincia, y están pidiendo recursos, incluso acelerar los temas de los procesos de compras públicas. ¿Para qué? Para que haya la maquinaria suficiente y atender antes de, con una serie de obras como las que usted señalaba, reforzamiento de puentes, desasolve de ríos, que no es otra cosa que limpiar los excedentes de sedimentos de los ríos a fin de que el agua corra. Podremos, si tenemos ya la idea de la alerta roja y tenemos esta conciencia de lo que podría suceder, hacer las cosas al tiempo de una vez por todas en el Ecuador. Con esto concluimos, ingeniero Ron.
0: Gonzalo, es difícil que recién ahora estén iniciando procesos de compras públicas. Sí. Porque si tienen que comprar retroexcavadoras, tractores, volquetas, cargadoras, eso, salvo que estén aquí en el almacén, en el distribuidor, en el Ecuador, para entrega inmediata. Si tienen que venir de importación, ese proceso pues va a llegar seguramente después de

0: que pasa el fenómeno del Niño. ¿Qué quiero decir con esto? Que no se han preparado, que no han tomado las cosas con la debida responsabilidad y seriedad. Déjeme decirle algo. Las cunetas de las carreteras no se limpian con retroexcavador. Se limpian con cuadrillas. Con cuadrillas de personas a pico, palo y carretilla y una volqueta recogiendo los escombros. Pero ni siquiera eso se ha hecho o se hace.
1: Tiene razón.
0: Y entonces cuando viene la lluvia, viene la lluvia intensa, que no tiene por dónde correr el agua en la cuneta de la vía, lo que hace es romper la vía, porque está llena de arena, o está llena de tierra o de monte, porque incluso crecen plantas y hierba dentro de la cuneta de la carretera principal, y se lleva la vía o se lleva el puente. ¿Qué es más barato, Gonzalo? ¿Contratar cuadrillas y ponerse a limpiar? ¿O esperar que se rompan las vías en el Ecuador? Esto es lo que no se ha hecho. Pico y pala. No se limpian en las ciudades las alcantarillas. La gente sigue botando basura y este es un tema cultural. Dejen de botar basura. Limpia hoy el municipio la alcantarilla en Guayaquil y al día siguiente está lleno de plástico, de botellas, de tarrinas, de fundas de basura. Entonces no tiene por dónde correr el agua no corre, está tapada los desagües, las alcantarillas se inundan, la ciudad se mete a las casas. Entonces mire usted la responsabilidad que tenemos. Hay que iniciar campañas cívicas porque esto es de todos, la comunidad, la gente. No bote la basura, recoja, limpie, cuide, porque de lo que se está hablando es una cosa muy seria que nos puede afectar gravemente a todas. Y lo primero en obras públicas es esto que estamos hablando, con pico, pala, con carretilla, con cuadrilla, con gente. Limpiemos, hagamos lo que está a nuestro alcance. Y no pensemos pues que todo es solo con maquinaria. Sí se necesita maquinaria para las grandes obras, pero cuando llueve con intensidad que se está pronosticando, usted no puede hacer obra pública en carretera. Claro. Usted no puede construir carreteras con un invierno que no le deja trabajar. Usted lo único que puede hacer ahí es, si se le fue el puente, colocar un puente Bailey para que no se interrumpa el tráfico. Pero pensar que en época del fenómeno del Niño se va a poder utilizar maquinaria para arreglar vías, eso no se puede construir cuando llueve. Las vías se arreglan en el verano y ahora se está terminando el verano, y en el verano lamentablemente las distintas autoridades seccionales del Ecuador no han hecho su trabajo.
1: El ingeniero César Ron, empresario pesquero de larga data, dirigente gremial, exministro de Obras Públicas, gracias por su aporte esta mañana aquí en NotiHoy Radio Centro, y nos volveremos a escuchar y ver en una próxima ocasión. Ha sido muy amable, un buen día.
0: Dale un abrazo.
1: Vamos a información publicitaria. Enseguida, el ministro de Relaciones Exteriores del Ecuador. Algunos temas de máxima importancia para tratar en los próximos minutos aquí en NotiHoy por Radio Centro.
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4: 7:38, una hora menos en Galápagos, es NotiHoy por Radio Centro. Gracias por preferirnos, darnos el liderazgo cada mañana en los informativos en Quito. Está con nosotros el ministro de Relaciones Exteriores del Ecuador, Roberto Curi. Hay temas muy importantes que tratar. Empezaremos por lo que es coyuntura. La presencia del presidente de la República en la Asamblea General de Naciones Unidas, el discurso oficial y otras actividades que el presidente y su delegación van a cumplir en Nueva York. Gracias, señor canciller, por estar aquí. Bienvenido. Muy buenos días.
5: Muy buenos días, Gonzalo. Muchas gracias por la invitación.
4: A ver, ¿viajan mañana?
5: Viajamos mañana, viajamos a Nueva York. Tenemos la Asamblea General de la ONU, que es la próxima semana. Y bueno, esto es un espacio importante, ¿no? Es un espacio donde de alto nivel, donde asisten presidentes, cancilleres, ejecutivos de gobierno de alto nivel, y son espacios donde se permite poder plantear los desafíos y oportunidades que los países tienen, ¿no?
4: ¿Han delineado ya los contenidos con el señor presidente de la República del discurso que dará en la Asamblea General?
5: Sí, desde la política exterior que tiene el Ecuador siempre se maneja en 3-4 ejes, que son seguridad, comercio e inversión, temas de cooperación internacional y movilidad humana. Esos son los 4 ejes que manejamos principalmente, ¿no? Y ese es el espíritu de esta reunión, donde va a haber espacio para poder compartir y poder plantear los desafíos que en este caso tiene el Ecuador.
4: Temas sumamente importantes los que ha mencionado usted y que serán seguramente las líneas maestras de un discurso que lo conoceremos oportunamente. Adicionalmente, la Asamblea General, una cita universal en el sentido geográfico y político de la palabra, presta espacios para reuniones de otro orden, bilaterales o con altas autoridades de Naciones Unidas o de otros países con presidentes que coincidan. ¿Tienen ustedes ya una agenda determinada en esa línea?
5: Tenemos una agenda. Realmente la visita ya es muy dinámica, pero sí tenemos una agenda, y es una agenda que va de la mano nuevamente con la política exterior que tiene el país, una política de una diplomacia activa, una diplomacia de abrir el Ecuador hacia el mundo, no solamente en los temas de comercio e inversión, sino también plantear la problemática, una de las problemáticas principales que tiene el país, que es el tema de la seguridad, donde no es un tema solamente local, sino es un tema regional, multinacional, si lo quieren llamar, que es, digamos, defenderse y estar peleando contra estos GDOs, grupos delincuenciales, grupos de delincuencia organizada, perdón, y es un tema regional. Entonces ahí nosotros planteamos el multilateralismo también, donde buscamos y trabajamos de la mano con distintos países para poder defendernos contra estos grupos que ya no, como repito, no son nacionales, sino que son regionales. Entonces, en estos espacios como la ONU, es un espacio adicional que viene ya alineado con lo que venimos trabajando en los meses anteriores. Hace un momento conversábamos de lo activo que ha estado la política exterior del Ecuador. Sí, han venido tres presidentes, dos cancilleres en el último mes, el secretario Rubio. Vino también el canciller de Japón, el canciller de Israel, el presidente de Argentina, el presidente de Paraguay, el presidente de Panamá. Vino por tercera vez una delegación de Emiratos Árabes. Entonces seguimos trabajando en una diplomacia muy activa para traer inversión, trabajar temas de seguridad, cooperación internacional, y la visita la próxima semana de la ONU va en línea en toda esta estrategia de diplomacia.
4: Es decir, es una visión integral de lo que es el país proyectado hasta el mundo.
5: Exactamente.
4: Es el ministro de Relaciones Exteriores del Ecuador, Roberto Curi, aquí con nosotros. Mañana viaja la delegación, la próxima semana, día 23, será el discurso del presidente, y habrá una serie de visitas bilaterales alineadas en esos ejes que nos ha dicho: inversión, comercio, seguridad y también movilidad. Por supuesto, todos los temas son importantes. No quiero dejar de pedirle un comentario sobre la presencia del secretario de Estado norteamericano, que es el canciller de Estados Unidos, en el Ecuador, la presencia en Ecuador, Colombia y Perú, también habrá que decirlo, y este señalamiento que hizo el señor Rubio, diciendo que el Ecuador es el principal aliado en este momento, el presidente Noboa, el principal aliado en materia de esta visión que tiene Estados Unidos en materia de seguridad. ¿Qué importancia le confiere, señor ministro, a esta declaración de Marco Rubio? Y luego hablaremos de algún detalle de su visita y su presencia en Ecuador.
5: Sí, efectivamente, es la segunda visita oficial que tiene el secretario Rubio al Ecuador en un año. Hacía la broma de que el próximo septiembre va a regresar nuevamente, porque coincidió que vino en agosto, ahora vino en septiembre, y estoy seguro que próximamente volverá a regresar a Ecuador. Y eso prueba las buenas relaciones que tenemos con Estados Unidos, la importancia que tiene el Ecuador. Acordemos que también Ecuador es parte de la iniciativa del Escudo de las Américas, que es una iniciativa que Estados Unidos empezó, una iniciativa que es para combatir justamente los GDOs y para combatir el narcotráfico, la minería ilegal y todos estos grupos organizados de delincuencia internacional. Y con Estados Unidos tenemos una relación nuevamente que enfocado en temas de seguridad, enfocados en temas de inversión, en temas de cooperación. Y la visita del secretario Rubio fue una visita muy importante, y él lo dijo, temas concretos de la visita de él, por ejemplo, en el área de seguridad, él nombraron a los tiburones también como un grupo de delincuencia organizada, con un grupo terrorista, mejor dicho.
4: Terrorista, claro.
5: También tuvimos colaboraciones de ellos en áreas de seguridad, como por ejemplo un buque para proteger nuestras aguas territoriales, 40 millones de dólares también para poder desarmar y desarticular estos grupos terroristas, 10 millones de dólares también para combatir la minería ilegal, y así seguimos trabajando de la mano con Estados Unidos, y no solamente en el área de seguridad, sino en el área de inversión. Algo que conversábamos con el secretario Rubio es que la seguridad es importante, pero tiene que ir de la mano con inversión, con trabajo, con empleo, porque es la única manera en donde los ecuatorianos, en este caso, puedan salir adelante.
4: Usted lleva razón, construir tejido social, porque, claro, si no hay alternativas de trabajo suficientes, la posibilidad de que las bandas mafiosas capten a los jóvenes para hacer trabajos sucios es mucho mayor. Entonces la inversión garantiza que la gente tenga trabajo y que sea una opción, pero esto es un tema que se va construyendo a largo plazo, tampoco se hace de la noche a la mañana, ¿no?
5: Todo se construye, construir toma tiempo, pero cuando uno construye las bases bien construidas, ya quedan en el tiempo, ¿no? Y eso es lo que buscamos nosotros ahora. Con Estados Unidos hay muchas oportunidades. Son, más allá de que Estados Unidos es nuestro primer socio comercial, a ellos les interesa y a nosotros también nos interesa que venga la inversión de ellos, pero áreas estratégicas, por ejemplo la minería es un área que a ellos les interesa, el tema de petróleo también a Estados Unidos le interesa. Ahora, en Ecuador hay muchas oportunidades, no solamente minería y petróleo, está el gas, transmisión eléctrica, generación eléctrica, turismo, exportar más productos hacia Estados Unidos.
4: Ahora, también depende de nosotros, de generar las condiciones de seguridad jurídica para que la inversión extranjera de todo orden, la de Estados Unidos, pero la de otros países también, pueda venir, generar recursos, dejar recursos en el país y también, cómo no, ganar dinero, que de eso se trata la inversión, ¿no?
5: A ver, cuando nosotros viajamos, lo que el Ecuador y lo que nosotros vendemos, por llamarlo de cierta manera, vendemos que el Ecuador está abierto a la inversión. En inglés decimos, Ecuador is open for business. Uh-huh. ¿Ya? Y las tres cosas que cualquier inversionista busca es seguridad jurídica, que usted acaba de mencionar, estabilidad macroeconómica, donde se ha trabajado muy bien y el presidente Noboa ha hecho un trabajo impresionante. Tenemos reservas muy, muy altas, tenemos una inflación muy baja, tenemos tasas de interés que se han bajado, tenemos exportaciones récord, tenemos una estabilidad macroeconómica, el riesgo país bajó de 2.000 puntos a 400 puntos. Uh-huh. Entonces hemos creado una estabilidad macroeconómica que es atractiva hoy en día, que antes no se tenía. Y el tercer punto es tener proyectos bancarizables. Al final, como usted menciona, cualquier inversionista que venga al país, ya sea de gobierno a gobierno o privado, busca tener una rentabilidad y busca tener proyectos que sean financiables y que sean rentables. Y ahí hay proyectos muy atractivos que el Ecuador ofrece, como yo mencionaba, en las áreas de energía, gas, transmisión eléctrica, generación eléctrica, turismo, agricultura, en fin. Entonces Ecuador realmente es un país de oportunidades.
4: La visita de Marco Rubio, la declaración de Rubio diciendo que presidente Daniel Noboa es el principal aliado de Estados Unidos, se inscribe también dentro de una visión continental. La visita fue realizada por el secretario de Estado a Colombia, a Perú, nuevos gobiernos allá, el presidente del Ecuador en escudo de las Américas y el gobierno del Ecuador. A propósito de la relación con Estados Unidos, no dejemos de lado la presentación de cartas credenciales de Luis Bacher, empresario ecuatoriano que es embajador en Estados Unidos, incluso ya una reunión con la delegada del presidente Trump en el escudo de las Américas. El haber presentado cartas credenciales y construir relaciones en esa línea, que nos sirve? ¿Cuáles han sido las instrucciones del señor canciller al embajador Bacher?
5: Al nuevo embajador de Estados Unidos, el señor Luis Bacher, justamente sí, en estos días, antes de ayer, el martes, fue sí, que presentó sus cartas credenciales frente al presidente Donald Trump. De la conversación que tuve con el embajador Bacher, pues sí, el presidente Trump resaltó la fortaleza y la firmeza, es la palabra, que está teniendo el presidente Daniel Noboa frente

0: de los temas de seguridad y bueno, y que Ecuador es un socio principal y un socio estratégico de los Estados Unidos en Sudamérica para combatir, ¿no?, todos estos temas de seguridad. Las instrucciones, nuevamente, cooperación en temas de seguridad, cooperación internacional en temas de educación, gestión de riesgos, también temas de seguridad, y los áreas, tercer punto, comercio e inversión.
1: Hace más de un año y medio se empezó a tratar esos acuerdos en materia de comercio e inversión. Hace más de una década procuramos tener un TLC con Estados Unidos, eso fracasó, pero este acuerdo, ¿puede profundizarse? Había algunos temas que tratar, de aspectos en los que no había coincidencia 100%. ¿Podemos decir que en este momento hay un terreno fértil para trabajar en esa línea, señor canciller?
0: Hay un terreno fértil. Ecuador sigue construyendo puentes con todo el mundo. En este caso, ahorita con Estados Unidos, seguimos construyendo puentes a fortalecer lo que ya tenemos. Como decía, Estados Unidos es el primer socio comercial de Ecuador. Hay que fortalecer eso, pero hacerlo crecer también. Hay más productos que se pueden exportar hacia Estados Unidos. También, ¿por qué no? Hay inversión de Ecuador que puede ir a Estados Unidos y viceversa, inversión de Estados Unidos que puede venir a Ecuador.
1: Todavía hay algunas barreras limitantes para ciertos productos ecuatorianos. Hay que trabajar en esa línea. Yo sé que eso no es competencia exclusiva del Ministerio de Relaciones Exteriores. Es la parte del gobierno que se ocupa de comercio exterior, sí. Pero hay que trabajar más en eso, ¿no?
0: Sí, sin duda. Esto nunca termina realmente. Ajá. O sea, esto es un proceso que siempre está en proceso para seguir abriendo mercados. Y sí, con Estados Unidos, si bien se tiene ya algunas facilidades de exportación, hay otras áreas en que todavía hay que trabajar.
1: Estamos dialogando con el ministro de Relaciones Exteriores del Ecuador, Roberto Curi. Hemos hablado de la relación con Estados Unidos, vamos a tocar otros temas, porque durante todo este tiempo han sucedido cosas muy importantes. La segunda visita del presidente Daniel Noboa a la República Popular China, estuvo en varios estados, se reunió con Xi Jinping, la máxima autoridad, y se profundizaron esos lazos. Mucha gente se plantea, ¿pero cómo? ¿O Estados Unidos o China? Y el Ecuador siempre ha tenido una política exterior abierta.
0: Sí.
1: Porque lo que tiene que buscar el Ecuador son sus intereses. ¿Cómo establecer en cuanto a la relación con China el estado de la cuestión en este momento? ¿Cómo están las relaciones con China y qué se logró en esa visita? Yo sé que ya ha pasado un tiempo de ella, pero siempre es importante destacar lo que alcanzó el Ecuador en esa línea.
0: Bueno, a ver, que se haya tenido la visita hace 3 semanas, un mes, no significa que ya uno se olvidó de eso, ¿no? A pesar de todas las visitas que se tuvieron, a pesar de la visita que se tuvo, es algo que se sigue trabajando y se sigue en contacto con el gobierno chino. Ecuador es un país, ¿qué término utilizo? Pragmático, por decirlo de cierta manera.
1: Está bien.
0: ¿Quiénes son nuestros principales socios comerciales? Estados Unidos, China, y como si lo vemos como país individual, Rusia.
1: Rusia, claro. ¿No? Independientemente de las situaciones políticas de cada uno.
0: Independiente de las situaciones políticas de cada uno, así es. A Rusia exportamos mucho banano. A China exportamos mucho camarón, y a Estados Unidos exportamos de todo un poco.
1: Y con China el tema del camarón se superó en alguna medida. Varias empresas que habían sido observadas ya han ido cumpliendo requerimientos fitosanitarios y de otro orden. Entiendo que se ha ido mejorando en esa línea. Para el caso del camarón concretamente, que este rato sí es el producto estrella del Ecuador, ¿no?
0: Sí, conversemos de eso. Primer punto, cuando nos cuestionan, cuando viajamos, aquí están los resultados. Uno viaja para construir relaciones, uno viaja para abrir mercados, uno claro. viaja para contar la historia del país, que eso no se cuenta y eso no se... esa relación no se crea por teléfono, ¿no?
1: Y esa diplomacia directa a nivel presidencial da mejores resultados.
0: Da mejores resultados. Es la segunda vez que el presidente Xi Jinping invita a una reunión oficial, a una visita oficial al presidente Noboa, también un año. Entonces eso también da una muestra de la buena relación que tenemos con China. Y efectivamente existían restricciones para 8 empresas camaroneras, que ya se solucionó eso, y ya se está trabajando en mesas técnicas para tener una solución final o ya, digamos...
1: Pero es permanente.
0: Permanente, ese es el término, para que el camarón ecuatoriano pueda entrar al mercado chino.
1: Que es muy valorado, por cierto, ¿no? Y muy requerido, porque China es un consumidor enorme de camarón, no solo el que producen.

0: subsidio, sino compra a otros países del mundo, entre ellos Ecuador.
1: Y ahí está la muestra. A ver, el dato exacto, si no me quiero equivocar, pero creo que las exportaciones de Ecuador hacia China crecieron 20% en el último año.
0: Gracias también a la celebración hace unos años de un tratado de libre comercio con China, ¿no?
1: Exactamente.
0: Continuidad en las políticas públicas.
1: Exactamente. Entonces, Ecuador tiene un potencial con China muy grande, seguir exportando más productos, y viceversa. China le interesa también al gobierno de China e invertir en el país también en sectores. Y un sector que nos interesa a nosotros es, por ejemplo, la generación eléctrica. Y como lo dije en entrevistas anteriores, China realmente es el país número uno de generación fotovoltaica. Generan como 300 gigas o hasta más de generación solo solar.
0: Y han comprometido también apostar en ese sentido China aquí, ¿no?
1: Y ellos, realmente, ellos son el número uno, tienen la mejor tecnología y ellos mismos producen los paneles, los inversores, todos los insumos que se necesitan para poder generar energía fotovoltaica.
0: Con esta cantidad de luz que producimos cada día en la mitad del mundo.
1: Correcto. Entonces a Ecuador le interesa aprender de esta experiencia que tiene China, y se han iniciado conversaciones para que Ecuador pueda seguir adoptando más tecnología fotovoltaica, y generar más de esta energía en el país.
0: Señor ministro, a ver, hay que ser pragmáticos. China y Estados Unidos tienen tensiones en materia arancelaria, en fin, pero Xi Jinping va a visitar la Casa Blanca. Trump estuvo también en Pekín hace poco tiempo. Es decir, más allá de las diferencias políticas, que son naturales, está el pragmatismo de las relaciones. ¿Y por qué Ecuador, si Estados Unidos recibe la visita de Xi Jinping, por qué Ecuador no va a reunirse con la China? Yo creo que ahí hay demasiados resquemores que tal vez no comprenden la necesidad de ser abiertos al mundo y tener esta política pragmática a la que usted hacía relación.
1: Es que la política es así, lo uno no quita lo otro, digo yo, ¿no? En las cosas que coincidimos y que podemos trabajar y que ambos países se benefician, hay que trabajarlas y fortalecerlas. Y en las áreas que de repente no se coincide, bueno, hay que trabajarlas y buscar solución. Y como usted menciona, entre Estados Unidos y China, creo que entre ambos son sus socios principales.
0: Claro. Siguen. Cuando hubo la crisis en Estados Unidos, China soportó buena parte de la economía norteamericana, de Estados Unidos, digamos así, entregando productos y la soportó, porque también para China es importante el mercado norteamericano.
1: Entonces, como digo, en las cosas que coinciden, siguen trabajando y Estados Unidos y China igual, en el área de comercio e inversión, siguen trabajando en conjunto. De repente en otras áreas no coinciden, pero eso no quita lo otro, ¿no?
0: Algunos temas de las relaciones internacionales, de los tratados de libre comercio, de la cooperación, vamos a abordarlos puntualmente. Corea del Sur, por ejemplo, ¿cómo están las cosas?
1: ¿Con Corea del Sur?
0: Sí.
1: A ver, con Corea del Sur hay un tratado comercial en proceso, ¿no? Eso está en la Asamblea de Corea.
0: Nivel ratificatorio, digamos.
1: Digamos que sí. Y siempre, digamos, a nivel mundial, siempre se habla de estas principales potencias, ¿no? Nuevamente, China, Estados Unidos, o la Comunidad Europea. Pero también hay países como Japón, como Corea del Sur, como Singapur, como Emiratos Árabes, que son países importantísimos, que tienen una economía igual sumamente interesante y donde hay oportunidades. Por ejemplo, para el Ecuador, en el área agrícola, Ecuador produce 9 veces más del alimento que consume. Y estos países que mencioné, por ejemplo, Singapur importa 95% de lo que consume. Corea también importa gran parte de lo que consume.
0: Son mercados potenciales naturales enormes.
1: Enormes. Y a su vez, son mercados interesantes para Ecuador, donde ellos son muy desarrollados en el área tecnológica, en el área de telecomunicaciones.
0: En Singapur, por ejemplo, el tema de la educación y el cambio que generó la economía de Singapur con avances en materia de procesos de educación es algo significativo y pueden cooperar sostenidamente.
1: Exactamente. Entonces son países que tienen un potencial muy grande para el Ecuador. Y en Singapur, por ejemplo, no solamente por lo que importan, sino que Singapur sirve como un puerto de entrada para todo el área sureste de Asia, ¿no? Con Corea estamos trabajando muy bien, estamos a la espera de poder ratificar los acuerdos.

0: comerciales. Hay un potencial muy grande de exportación hacia Corea del Sur, y nosotros también poder aprender de la tecnología, educación y el desarrollo que ha tenido ese país.
1: Otra buena noticia reciente fue Canadá también. Es decir, poder tener un tratado, es un país que compra mucho, que tiene capacidad adquisitiva. Esa fue una gran noticia ya de estos días también.
0: Con Canadá, efectivamente, con Canadá se firmó el 24 de julio, más o menos, por esas fechas, también un tratado comercial. Y los canadienses es un país muy desarrollado en minería, un área que tiene el Ecuador mucho potencial.
1: Además tiene inversiones Canadá.
0: Y ya tiene inversiones acá.
1: En Ecuador. Puede subirlas.
0: Sí. Mire, todos los países que hemos nombrado, todas las visitas que hemos hecho, todo lo que seguimos trabajando desde Cancillería, y el Ecuador sigue fortaleciendo esas alianzas con estos socios estratégicos para seguir abriéndose al mundo. Y al final, todas estas alianzas, cooperación, inversión que viene del país, al final se ve reflejado en un beneficio para los ecuatorianos, con mayor empleo, mayor actividad comercial y un mayor crecimiento económico, ¿no?
1: Con Japón hay otros tiempos, pero es un país muy serio, donde los inversionistas son serios, y hubo la reciente visita del ministro de Relaciones Exteriores. ¿Qué nos puede decir al respecto, señor canciller?
0: Vino el canciller de Japón, pero una o dos semanas antes nos visitaron como 20 o 30 empresas japonesas, que ellos la llaman el Keinan-ren, ¿no? Con Japón, el Ecuador tiene una relación desde, no sé, de los años 70. Es una relación también muy, muy buena. Con los japoneses, por la cultura que ellos tienen y así que yo comparto, a veces empezar es lento y es difícil, pero una vez que se empieza, es casi que para toda la vida.
1: Es un país muy serio.
0: Es un país muy serio. Y con la visita del canciller, fue una visita muy especial, porque no venía a visitar al Ecuador un canciller de Japón desde hace 45 años.
1: Imagínense.
0: Y gracias a la visita del presidente Noboa el año pasado, que fue a Japón, Japón ya ahora nos ve de una manera, digamos, de un nivel ya superior.
1: Y por además eso, hay una cosa, ¿no? Que la cooperación japonesa, por ejemplo, en los temas geotérmico y todo eso, han sido constantes en el tiempo, en el asunto sismológico. Sí. Japón es uno de los países sísmicos más importantes del mundo. Entonces, no solamente es el tema comercial, sino también esa construcción de una relación, una cooperación en distintos ámbitos, sobre lo que Japón tiene mucho que entregar.
0: Correcto. Y hay empresas ecuatorianas, pero hay empresas japonesas que tienen presencia en el país históricamente, como Toyota, Mitsubishi.
1: Marcas importantísimas.
0: Marcas importantísimas. También Japón le compra a Ecuador cacao, café, desde hace muchísimos años.
1: Pero se puede potenciar eso mucho
0: más. Y se puede potenciar mucho más. Japón es la cuarta o quinta economía del mundo, si no me equivoco. Entonces,
1: una capacidad adquisitiva increíble.
0: Impresionante. Entonces, con Japón también seguimos trabajando.
1: O sea, de a pasito, pero lejos. Digamos así.
0: Despacio, ¿no? Pero no tan despacio tampoco. Yo sí pienso que con ellos en el 2027, o sea, el próximo año, vamos a tener avances importantes en nuestra relación comercial que van a dejar las bases para una relación a largo plazo.
1: Recientemente visitó el país el presidente de Panamá. Algunos datos sorprendieron: la importancia del Ecuador en el canal de Panamá, la cantidad de productos que transitan por ahí y acuerdos que van avanzando también en ese sentido. Esta es una visita que corresponde también a una anterior bilateral que hizo el presidente Noboa en el marco de una conferencia internacional, pero se van construyendo mejores relaciones con Panamá y se van cambiando alguna serie de paradigmas también sobre el tema de Panamá, ¿no?
0: Hablemos de Panamá. Nos visitó el presidente Mulino, eso fue el 4 de septiembre, me parece que fue la visita. Y en esa visita se firmaron los TDRs, términos de referencia, que sirven como base para poder entablar ya un acuerdo comercial con Panamá. Panamá es un hub logístico, es un hub financiero, también sirve de puerto de entrada para muchas empresas hacia Latinoamérica. Entonces, es un país muy importante. Acordémonos que hay empresas ecuatorianas ya en Panamá también, por ejemplo, Grupo La Favorita.
1: Supermax y todo eso, claro.
0: Han hecho inversiones importantes en Panamá. También está la empresa IASA con Caterpillar, que están en Panamá también con inversiones importantes. Entonces, la relación con Panamá es muy importante por, justamente como digo, ¿no? Es un hub logístico, financiero, un puerto de entrada para Latinoamérica, donde

0: La relación que históricamente ha existido, hoy la estamos fortaleciendo y llevando a otro nivel para seguir creciendo.
1: Emiratos Árabes Unidos, bueno, ahí hay una relación que se va construyendo también. ¿Hay posibilidades reales de inversión de Emiratos Árabes en el Ecuador? Hay firmados ya documentos importantes que quisiera que se refieras, el ministro de Relaciones Exteriores del Ecuador, Roberto Curi, aquí en Noti Hoy Radio Centro.
0: Con Emiratos Árabes hay acuerdos firmados, acuerdos que están pendientes de validar o de confirmar por la Corte Constitucional. Estos acuerdos, ojalá que eso pueda caminar más rápido, porque esos acuerdos son los que sirven de base y de seguridad jurídica que comentábamos hace un momento, para que la inversión pueda venir al país.
1: Es la llave que abre las puertas.
0: Es la llave que abre las puertas, o sea, nadie va a engañar, todos quieren trabajar con el país, pero al final del día las cosas hay que hacerlas de buena manera y de una manera seria, y tenemos que dar esa seguridad jurídica. Entonces, estos acuerdos están en la Corte Constitucional, pendiente de aprobación de parte de ellos, y en base a eso, a ellos les interesa mucho. Son economías complementarias con Emiratos Árabes. Emiratos Árabes es un país que necesita el tema agrícola, por ejemplo, tema de alimentos. Y Ecuador le interesa mucho entrar a esa área del mundo, que Emiratos Árabes sirve como puerto de entrada. Emiratos Árabes es un país que es un hub hoy en día también logístico para esa zona del mundo, no para el Medio Oriente. Es un hub financiero, es un hub tecnológico. El año pasado participaron 20 empresas startups ecuatorianas en una feria muy importante.
1: ¿Cómo les fue?
0: Nos fue excelente. Teníamos un stand muy grande, un pabellón, se llama, un pabellón solo de Ecuador, donde habían 20 empresas ecuatorianas de tecnología, participaron, y una de esas empresas quedó tercera en el concurso y obtuvo fondos para poder seguir creciendo, y también es una ventana al mundo a través de Emiratos Árabes, a través de estas ferias, en donde la tecnología, ya el Ecuador está exportando, empezando a exportar tecnología y desarrollo. Y esto se dio gracias a la relación que tenemos con Emiratos Árabes. Y Emiratos Árabes también, pues, es una potencia en áreas de petróleo, de gas y también de minería. Entonces,
1: mencionaba usted, señor ministro, también las visitas que hicieron al país recientemente los presidentes de Paraguay y Argentina. ¿Qué sacamos en claro en esas visitas? ¿Qué se ha avanzado en la relación bilateral con ambos estados?
0: Con Argentina y la visita del presidente Milei, se firmó un tratado comercial para el sector automotriz. También se firmaron acuerdos en el área de seguridad, de un acuerdo de extradición. Uh-huh. Y también el Mercosur, ¿no? Si uno ve como países independientes, son interesantes, pero si uno lo ve como bloque, se vuelve mucho más interesante.
1: Bueno, no descuidemos que el presidente hizo una visita a Brasil, muy importante, tiene buenas relaciones con los países del sur.
0: Sí, estuvimos en la reunión del Mercosur, que fue en junio, uh-huh, y ahí tuvimos la oportunidad de estar con todos los presidentes del Mercosur, valga uh-huh la redundancia. Y nada, es un bloque también muy importante, donde el Ecuador no es miembro, pero es observador. Uh-huh. Y el presidente de Paraguay vino acá para fortalecer esas relaciones. Paraguay genera, por ejemplo, mucha energía gracias a los ríos que tiene, gracias a la generación hidroeléctrica.
1: Un gran productor de carne también.
0: Hace
1: algunos años de carne. Hubo una importación de ganado vacuno de Paraguay de alto nivel para el área cárnica.
0: Argentina tiene una industria farmacéutica interesante también.
1: Y tiene muchos productos aquí en el país, Argentina, en el ámbito farmacéutico.
0: Correcto, ¿sí? Y lo que nos interesa también, más allá del comercio e inversión, que es sumamente importante, son los temas de seguridad.
1: Establecer relaciones
0: volver a tener un bloque regional y poder combatir en conjunto todos estos grupos multinacionales, terrorismos, de narcotráfico, minería ilegal, etc.
1: Eso lo habló el presidente también en sus diálogos con el presidente Kast de Chile, ¿no? En su momento
0: también
1: con ese enfoque que usted señala. Temas muy importantes, siempre se van a quedar muchos, esperamos poder conversar más a menudo porque es importante que el país esté informado. El asunto migratorio, migrantes de otros países que llegan al Ecuador o migrantes ecuatorianos que sin documentos en regla que han llegado al país, ¿qué decir al respecto, ministro?
0: Son políticas de movilidad humana que cada país tiene. Si existen ciudadanos ecuatorianos que están en otros países y que no tienen documentos legales, pues los deportan a su país de origen, que en este caso es Ecuador. Y Ecuador los recibe y los trata pues con todos los derechos que igual estos ciudadanos tienen. Y eso es lo que estamos trabajando, ¿no? Por eso existe también temas de movilidad humana muy importante que trabajamos entre distintos países para justamente tener una comunicación y una cooperación fluida sobre este tema.
1: El tema migratorio es delicado y por supuesto también tiene que ver con algo que usted mencionó, perdón, pero me dio un poquito de tos. Que mencionó hace un momento con los convenios de extradición. A propósito, ha habido la detención de Javier Jordán por parte de autoridades migratorias, él es requerido por la justicia ecuatoriana, imputado en el caso del asesinato de Fernando Villavicencio, y entiendo que hay otros procesos de extradición pendientes. ¿Algo que decir al respecto, señor ministro?
0: Bueno, sobre la detención del ciudadano Jordán, realmente entiendo que fue por
1: el tema migratorio.
0: Por el ICE.
1: O sea, sus papeles no los tenía en regla, aparentemente.
0: Por el ICE en Estados Unidos. Uh-huh. Y bueno, nosotros estaremos a la espera de lo que las autoridades estadounidenses decidan sobre su caso. No puedo comentar realmente, no tengo nada más que comentar al respecto. Estaremos a la expectativa. Sabemos que el ciudadano Jordán tiene algunas cuentas que rendir en el Ecuador, pero vamos a estar a la espera de lo que las autoridades americanas decidan y evalúen sobre la situación del señor Jordán.
1: Y las peticiones que ha hecho el Ecuador de requerimientos ante la justicia ecuatoriana. Bien, no quiero dejar sería el último punto por ahora, porque fíjese que ha sido una agenda muy amplia y hemos tocado muchos temas, pero estamos construyendo una nueva relación bilateral con Colombia. Vecino, frontera amplísima, la imposición de aranceles por una tasa de seguridad que el presidente Noboa decidió en la mala relación que en efecto había con el presidente Petro de Colombia, porque Colombia descuidaba su frontera. Hoy es un momento distinto. Yo digo, a propósito incluso de la visión geopolítica, la visita de Marco Rubio, nuevos gobiernos en Perú y Colombia abren puertas a nuevas relaciones con Perú y Colombia, y particularmente con Colombia, donde hubo tensiones específicas. ¿Qué decir al respecto, señor ministro?
0: La relación con Colombia y también con Perú, ¿no?, entra en una nueva etapa. Ahora con presidentes como Abelardo de la Espriella y la presidenta Keiko Fujimori, entramos en una nueva etapa. Entre Ecuador, Colombia y Perú han sido, pues, obviamente, pues compartimos fronteras, una relación entre hermanos, una relación que ya viene históricamente también por la CAN, por la comunidad andina. Pero con Colombia ahora entramos en una nueva etapa en donde tuvimos una visita para la posición del presidente Abelardo de la Espriella, y ahí conversamos en armar concretamente ya mesas de trabajo, mesas técnicas, en tres ejes, que son los ejes que les interesa a todos los países, ¿no? Cómo fortalecer las relaciones comerciales, cómo atraer más inversión, cómo proteger nuestras fronteras de mejor manera en los temas de seguridad y en los temas de movilidad humana. Para darles un ejemplo de la importancia que tiene Colombia en Ecuador y viceversa, por ejemplo, Cali, donde fue la posesión, 30% de lo que produce Cali lo exporta a Ecuador.
1: Fíjese, qué importancia.
0: ¿No? Entonces tiene una importancia muy importante. Y en lo que acordamos fue en tener ya estas mesas de trabajo, que espero poder tenerlas en los próximos meses, y abordar estos tres temas, estos tres ejes principales.
1: Señor ministro, funcionó durante muchos años la CONBIFRON, Comisión Binacional Fronteriza. Tenía temas como lo que usted ha abordado, comercio exterior, temas de seguridad y un tema migratorio. Durante una época, Colombia, por su conflicto armado interno, guerrillas, bueno, y todo eso, tuvo muchos refugiados en el Ecuador. Incluso el Ecuador requirió en su tiempo recursos a la comunidad internacional para atender a los refugiados colombianos, que fueron miles, y se quedaron muchos en el Ecuador y hacen un trabajo fecundo, en fin. Entonces hay muchas cosas que construir o reconstruir del tejido social entre Ecuador y Colombia. Además, fuimos parte de la Gran Colombia, nos unen nexos históricos, ha habido diferencias también, como no, en el tiempo, pero con Colombia mucho que decir. Y la reanimación, por ejemplo, de la apertura de la frontera con el cambio de gobierno en Colombia, con las nuevas

0: expectativas también es muy grande. Nosotros le enviamos también productos a Colombia. El arroz, por ejemplo, lo hemos enviado sistemáticamente. Compramos muchos productos de Colombia. Es decir, tiene muchas facetas el tema de la relación bilateral con Colombia, muy importantes. Seguridad, gente, sí. Y comercio.
1: Sí, correcto. Por la naturaleza.
0: Cultura, ¿no?
1: Por la naturaleza de nuestras. De nuestra relación, porque somos vecinos, porque compartimos fronteras, porque existe una relación muy, muy cercana en todos los ámbitos, como decíamos, de comercio, de movilidad humana, existe mucho flujo de personas en las fronteras y compartimos el desafío de seguridad por el tema de narcotráfico. Por eso digo, estamos entrando en una nueva relación ahora con Colombia. El presidente Noboa y el presidente de la Espriella comparten una misma visión. Eso ayuda mucho a que las cosas fluyan, que la cooperación sea fluida, amigable y sobre todo rápida. Vamos a trabajar y ya empezamos a trabajar con ellos y estoy seguro que con ellos, o sea, con el país hermano de Colombia, vamos a trabajar muy bien y ya entramos en una nueva etapa.
0: Qué bueno, es una muy buena noticia. Usted mencionaba también Perú y no quiero dejar de preguntarle porque con Perú, a lo largo del tiempo, incluso con la cantidad de variaciones políticas y cambios que ha habido en el Perú, la inestabilidad política, hay que decir que la relación con Ecuador se ha ido construyendo después del acuerdo de paz, mejores lazos. Incluso hubo varios gobiernos que mantuvieron los gabinetes binacionales con el Perú. Eso se pensó reanudar, se conversó algo con la presidenta Keiko Sofía Fujimori en la visita que hizo el presidente Noboa con motivo de su posesión. ¿Qué decir al respecto?
1: La misma línea, con los presidentes Noboa y Fujimori comparten una misma visión, comparten una visión de que entre Perú y Ecuador hay que fortalecer los vínculos comerciales, los vínculos de inversión, trabajar en conjunto los temas de seguridad, la frontera sur, hay temas de minería ilegal que son un desafío para ambos países y de movilidad humana porque compartimos fronteras y que el flujo de personas tiene que ser un flujo que facilite, digamos, a los ciudadanos de bien para que puedan movilizarse sin problemas.
0: Ordenado.
1: Ordenado. Y limite a los ciudadanos de mal.
0: Así es.
1: ¿No?
0: Así
1: es. Es para poder.
0: No, bueno, todos restringir. Sabemos que de Perú viene buena cantidad de las armas clandestinas e ilegales que llegan al Ecuador. Se fabrican en Perú o llegan por otras fuentes. Entonces, en materia de seguridad hay mucho que intercambiar, ¿no?
1: Y en la visita que tuvimos en la posesión con la presidenta, desde la presidenta Fujimori, acordamos igual tener mesas de trabajo en los próximos meses para plantear ya acciones concretas en estos tres ejes.
0: Muy importante, señor ministro, gracias por su presencia, su visita esta mañana en NotiHoy Radio Centro. Ojalá podamos tener con más frecuencia la posibilidad de entregarle al país información valiosa. La visión del Ecuador con respecto de su situación geográfica, el tema de seguridad, el comercio exterior y potenciar al Ecuador hacia el mundo es algo importante y permanente dentro de los objetivos de la Cancillería, del Ministerio de Relaciones Exteriores, pero por supuesto también de esta visión que le ha dado el presidente Noboa, así es que consideramos importante comunicarlo frecuentemente al país. Por eso yo agradezco y valoro mucho su visita, que tenga un buen viaje el día de mañana con rumbo a Nueva York. La Asamblea General de Naciones Unidas, que a propósito renueva su autoridad a fin de diciembre, Antonio Guterres termina su mandato. Se va a reunir con Antonio Guterres, ¿no?
1: Hay una reunión prevista, sí,
0: con el secretario general.
1: Con el secretario general Antonio Guterres, sí.
0: Termina su mandato el portugués Antonio Guterres y hay una visita prevista también en este marco. Gracias, señor ministro. ¿Algún tema que quisiera agregar?
1: No, solo mencionar nuevamente que la política exterior del Ecuador, ¿no? Estamos fortaleciendo alianzas y esto se traduce en resultados. Mayor cooperación, mayor comercio, mayor inversión, nuevas oportunidades, sobre todo para los ecuatorianos, y que esto se vea reflejado en mayor empleo y sobre todo prosperidad para el Ecuador.
0: Muchas gracias, el señor ministro de Relaciones Exteriores del Ecuador, Roberto Curi, aquí con nosotros en NotiHoy y Radio Centro. Vamos a hacer un alto para información publicitaria, tendremos algo de noticias internacionales y nos referiremos a la construcción sismo resistente, algo tan importante en un país. Toda esta semana ha habido una gran cantidad de movimientos sísmicos en distintas ciudades del Ecuador, lo cual nos hace profundizar en un tema recurrente para nuestra seguridad. Mejores construcciones. Venimos enseguida.

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2: 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Los informes elaborados por las cadenas aliadas llegan a esta hora.
3: Donald Trump amenazó el miércoles con imponer fuertes aranceles a la Unión Europea e incluso suspender parte del comercio con el bloque, después de que Bruselas propusiera a Canadá convertirse en el primer miembro asociado de la UE. La advertencia llegó tras una iniciativa presentada por la presidenta de la Comisión Europea, Ursula von der Leyen, durante la visita del primer ministro canadiense Mark Carney al Parlamento Europeo. La propuesta busca profundizar la cooperación entre ambas partes en áreas como defensa, tecnología, energía, inteligencia artificial y minerales críticos. Me parece ridículo, mire todo este asunto con Canadá. Canadá ha sido un socio comercial muy malo. No, yo no lo veo así. Y si hacen eso, si considero que es un acto hostil, impondré aranceles muy duros o incluso dejaremos de comerciar con Europa en muchos sectores. Así que si lo hacen, si Europa actúa de mala fe, responderemos. Si lo hacen con buena intención, no hay problema. Pero si hay una mala intención detrás, impondríamos aranceles muy elevados a Europa. La iniciativa surge en un momento en que Canadá busca diversificar sus alianzas en plena guerra comercial con Washington, mientras la Unión Europea intenta reforzar sus vínculos con socios afines en un contexto internacional cada vez más fragmentado.
4: This is not a partnership against anyone else, but for our common strength.
3: Esta es una asociación que no va contra nadie más, sino a favor de nuestra fortaleza común. En resumen, queremos llevar la relación con Canadá al nivel más alto posible. Y querido Mark, he dicho que debemos replantear urgentemente nuestras alianzas. Por ello, me gustaría trabajar contigo para abrir la puerta a que Canadá se convierta en el primer miembro asociado de la Unión Europea.
4: Canada to being the first associate member of the European Union.
3: Canadá y la Unión Europea ya mantienen un acuerdo comercial que ha impulsado sus intercambios en más de un 75% en menos de una década. Sin embargo, la figura de miembro asociado no existe actualmente en los tratados europeos y cualquier iniciativa en ese sentido requeriría el respaldo de los Estados miembros. En plena campaña para las elecciones de octubre, el presidente brasileño Luis Inácio Lula da Silva lanzó el miércoles una advertencia a Donald Trump y le pidió que no intervenga en la política de Brasil. Lula hizo las declaraciones durante un acto electoral en Ceilândia, un populoso barrio de Brasilia, cuando se prepara para viajar a Nueva York y participar la próxima semana en la Asamblea General de Naciones Unidas.
5: Domingo a 10 horas pegó avión.
3: El domingo a las 10 de la mañana tomaré un vuelo para asistir a la reunión de la ONU, hablar con Trump y decirle que no se entrometa en las elecciones de Brasil. Aunque el gobierno brasileño afirma que no está prevista una reunión bilateral formal, ambos mandatarios podrían coincidir en la ONU, donde volverán a intervenir en sesiones consecutivas. Las declaraciones reflejan el deterioro de las relaciones entre Brasil y Washington. Lula acusa a Trump de intentar influir en la campaña brasileña y de respaldar a su rival, Flávio Bolsonaro, hijo del expresidente Jair Bolsonaro. La tensión aumentó después de que Estados Unidos impusiera en julio 2 rondas de aranceles a productos brasileños. El mandatario sostiene que esas medidas buscan presionar a su gobierno y denuncia que la familia Bolsonaro ha promovido acciones contra Brasil en Washington. La controversia llega en un momento especialmente sensible. Lula y Flavio Bolsonaro aparecen empatados técnicamente en las encuestas para una eventual segunda vuelta el 25 de octubre, convirtiendo la relación con Estados Unidos en uno de los temas más visibles de una campaña cada vez más disputada.
6: Fiji declaró la crisis nacional ante la propagación del VIH por transmisión sexual y el uso de drogas ilícitas. Según las autoridades de esta nación insular del Pacífico, los nuevos diagnósticos del virus de inmunodeficiencia humana superaron los 2100 el año pasado, 16 veces más que en 2019. El gobierno calcula que uno de cada 60 adultos tiene VIH. De acuerdo con cifras oficiales, 2 de cada 100 mujeres embarazadas portan el virus. Y de los 59 bebés nacidos con VIH en 2025, 18 murieron antes de cumplir el año. Las autoridades anunciaron el aumento del acceso a pruebas gratuitas del virus, medicamentos preventivos para personas en grupos de riesgo elevado, medidas de reducción de daños para personas que se inyectan drogas y tratamiento gratuito para personas diagnosticadas con el VIH.
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6: 8:37, una hora menos en Galápagos, es Noti Hoy por Radio Centro. Gracias por preferirnos, por darnos el liderazgo noticioso cada mañana en la ciudad de Quito. Y vamos a tocar ahora un tema que ha sido recurrente, yo diría, este último tiempo, con motivo de los sismos en Venezuela primero, en Colombia luego, de una cadena de sismos que hay en el Ecuador. Y un tema que he tocado con especialistas desde hace años, mucho más de tal vez 2 decenas de años, 2 décadas, que es el tema de la construcción en el Ecuador y la construcción sismo resistente. Algunos especialistas han dicho que si un sismo de magnitudes parecidas a las de La Guaira o Colombia se produce en el Ecuador, la destrucción en algunas ciudades sería total. Y aquí entramos a analizarlo desde una perspectiva de la construcción. Lo hemos hecho con algunos expertos en materias relativas a la construcción, expertos en materia sismológica, en fin, científicos. Hoy queremos enfocarlo con Juan Alfonso Iguren, director de gestión de la empresa Adelca, porque la sismoresistencia no depende solamente de la voluntad de las autoridades, que deben hacer cumplir las normas ecuatorianas de construcción han ido avanzando, incluso se han homologado en relación a normas que existe, por ejemplo, en la zona de Los Ángeles, California, en Estados Unidos o en el Japón, sino que aquí entramos en el asunto de los materiales de construcción. Y esto me parece que es un tema importante sobre lo que mucho nos puede informar y decir Juan Alfonso Iguren, a quien le pedimos por favor que encienda su cámara y su micrófono, y le damos la más cordial bienvenida a Noti Hoy. Muy buenos días.
7: Muy buenos días, Radio Centro. Gracias por la invitación, y para mí, a todas las personas que nos escuchan esta mañana, es un honor poder estar colaborando con ustedes y informando también a la ciudadanía y a todas las personas acerca de las mejores prácticas en la construcción, sobre todo en la utilización de materiales. Y dentro de eso, especialmente lo que nosotros como empresa, como Adelca, fabricamos, que es la varilla sismo resistente.
6: ¿Qué características
7: tiene? Así que para mí es un honor y muchas gracias.
6: ¿Qué características tiene una varilla sismo resistente en las construcciones? ¿Qué es la diferencia de otras varillas?
7: Ok, a ver, la sismo resistencia es nuestro origen, es nuestra forma de producir, no desde hoy, sino desde hace ya más de 60 años en el mercado. La gran diferencia de utilizar varilla Adelca sismo resistente se da por el proceso de fabricación. Y en el proceso de fabricación son una serie de actividades y de procesos internos que llevan a que este material, el rato de construir, utilizar en una construcción, digamos en un edificio, lo que va a permitir es que el tiempo que tengan las personas dentro, que habitan dentro,

0: del edificio tengan mayor tiempo disponible para evacuar un edificio. En palabras simples y sencillas, cuando se da un sismo, lo que pasa es que se mueve obviamente la parte interna de la tierra, y eso lo que hace es oscilar a las estructuras que contienen, digamos, a las personas. Dentro de eso, de ahí, el material de Adelca, como lo fabricamos nosotros, lo que da es un mayor tiempo de estabilidad al edificio para que las personas tengan tiempo de evacuar. Eso es lo que nos hace a nosotros diferentes, y eso es lo que permite salvar vidas en el caso de que se dé un sismo.
1: Me parece que es un tema clave, muy importante, tener un material adecuado. Ahora, no somos expertos, por supuesto, y la audiencia tampoco, pero ¿qué características técnicas y físicas hacen que esta varilla, concretamente la que fabrican ustedes en Adelca, sea sismo resistente? ¿Cómo, no sé, la composición, la fabricación, tal vez nos puede ilustrar un poco en ese sentido para los que no somos conocedores en la materia?
0: Ok, sí, claro. La varilla sismo resistente nace del proceso productivo por las condiciones físicas y químicas. Nosotros sometemos al material también a un tratamiento térmico que se conoce, y eso lo que permite es que el núcleo de la varilla, la parte interna, digamos, de la varilla, permita que resista estos sismos, digamos, estas fuerzas que ejercen sobre las placas de la tierra, y lo que permite es que la varilla oscile, lo que permite es que la varilla se pueda mover, digamos, de izquierda a derecha hasta llegar a su punto de rotura. Para llegar a ese punto de rotura, obviamente se necesita una gran presión física, y lo que llegaría es a romper el material. Eso le pasa a cualquier material, digamos, que es una varilla de construcción, pero la gran diferencia es el tiempo de respuesta. Nuestro tiempo de respuesta de la varilla sismo resistente es mayor, que permite obviamente poder evacuar. Entonces yo diría que esa es la gran diferencia entre utilizar un material sismo resistente certificado, avalado por la normativa ecuatoriana, a utilizar otro material que obviamente no tenga estas propiedades físicos y químicas que luego permiten salvar vida.
1: Es decir, la diferencia a veces entre la vida y la muerte puede depender de un material adecuado. Estamos dialogando con Juan Alfonso Iguren, director de gestión de Adelca. Yo quería preguntarle, porque la norma ecuatoriana de construcción ciertamente se ha modificado, ha habido empeños de la autoridad nacional y también de las autoridades seccionales en mejorar esas normas, y por supuesto esta relación que se tiene con países, vamos a decirlo, Japón es un país permanentemente sometido a sismos, o el caso concreto de el estado de California en Estados Unidos, la zona de Los Ángeles, en fin. ¿Qué regulaciones piensa usted que han sido las adecuadas en esta materia? ¿Qué es lo que se ha hecho para mejorar desde la visión de los materiales, pero por supuesto con estas normas, la situación de seguridad? En definitiva, si estamos nosotros en un país que es zona sísmica, esta misma semana hemos tenido casi todos los días desde el fin de semana reportes de sismos de mayor o menor intensidad en el territorio ecuatoriano. Y hemos visto recientemente lo que ocurrió en Venezuela con malas construcciones, con pésima calidad de materiales, o las repercusiones de sismos fuertes en Colombia. Todo esto nos hace un referente cultural cercano, además de nuestra propia naturaleza, para saber que tenemos que mejorar los materiales de construcción. Yo quisiera una reflexión suya al respecto.
0: Ok, creo que tus palabras son importantes, y hay que mencionarle a todos los radioescuchas. Yo creo que se marca una diferencia cuando la gente utiliza materiales que son, digamos, técnicamente apropiados. Nosotros nos llevamos por la norma técnica ecuatoriana, la INEN 2167, en la cual son los requisitos para la fabricación de varillas corrugadas que son termotratadas. Al tener esta certificación, lo que nos permite es dar esa certeza, esa garantía que nuestro material, al utilizar en la fabricación o en la construcción de edificios, casas, escuelas, hospitales, etcétera, ayuda justamente a que este material salve vidas. Yo te diría, ¿cuáles las políticas públicas, si bien y cuando han ido cambiando y han ido siendo más estrictas y se han ido renovando en el tiempo? Siempre estamos, digamos, proponiendo o estamos diciendo que esto se tiene que aplicar y tiene que ser certificado, avalado y sobre todo corroborado por las entidades públicas en la construcción, porque como todo en la vida, o sea, necesitamos, si la política pública hay que mejorarla seguramente, pero sí hay esa política pública, pero que se cumpla. El problema es que no siempre se cumple, y ahí es cuando radican sí. estos eventos que tú mencionas y que han pasado en otros países, y que al final del día lo que pasa son o cobran vidas de personas, ¿no? Que eso es lo más triste y lo más grave. No,
1: es triste también hacer esa comparación, pero en Venezuela muchísimos más muertos que en Colombia por seguramente no haber observado en el caso de Venezuela normas de construcción. Yo recuerdo que con Hugo Yepes, vulcanólogo, experto en temas de sismos, hace muchos años, cuando sobrevinieron los terremotos de Chile y Haití en una época cercana, y la intensidad de aquel terremoto en Chile fue mucho mayor que la de Haití, y la de Haití trajo, es triste decirlo, pero la verdad, muchas más víctimas mortales por la falta de calidad de construcción y por la ausencia de normas en ese caso, y el uso de materiales inadecuados. Creo que Pedernales también nos ilustró al respecto. Recuerdo haber conversado con el arquitecto Sixto Durán Ballén en su época sobre temas de los materiales de construcción en Pedernales, y ya vemos que el costo es altísimo. Ahora, ¿cómo hacer que esa norma INEN 2167 se cumpla? ¿Quiénes son las autoridades responsables y cómo debieran observarse en normas como esa, o en actualizaciones o profundización de normas como esa, más rigores? Un poco conociendo lo que pasa en el avance de la investigación científica sobre el tema sísmico en el mundo, por eso ponía relación con California y Japón, o lo que le comentaba, Chile tenía unas normas de construcciones bastante más estrictas que las de Haití, y la diferencia fue sustancial. Estamos hablando de miles de vidas humanas, lo más preciado. Desde luego, el valor material de las construcciones también es otro tema importante, ¿no?
0: Sí, yo te diría, a ver, yo creo que trabajar de forma conjunta entre la parte pública y privada. Y sobre todo la parte pública tiene que trabajar en la fiscalización. Como te digo, los materiales hay materiales como Adelca, de la varilla sismo resistente, uh-huh, que cumple toda la normativa, que realmente estamos preocupados en entregar un producto de altísima calidad, de eficiencia, que cumpla. Nuestros materiales exceden el cumplimiento de la norma, no es que estamos pegaditos a la norma, sino excede mucho más la norma. Y claro, ahí entra la parte luego pública, que tiene que tener ese brazo fiscalizador a través de todas estas construcciones, yo diría nuevas, o sea, entre más rápido se pueda poner en práctica esto es mucho mejor, porque lo que tú muy bien lo dices, finalmente atrás de ese edificio, de esa casa, de ese hospital, hay vidas humanas. Entonces, esa fiscalización, ese control, lo tiene que hacer la parte pública, y yo te diría también la parte privada, o sea, cuando construyen, también debe tomar en cuenta ese constructor en utilizar materiales que sean garantizados y certificados. Entonces, no tienen que ser ajenos, o sea, tienen que ser parte de la solución, no darle la vuelta, sino decir, oye, yo desde mi experiencia o yo desde mi parte constructiva tengo que garantizar en utilizar materiales para la construcción, que al final del día van a vivir personas aquí. Entonces tengo que garantizar esa vida, y no solo para un año, dos años, sino lo que la norma manda, por lo menos entre 20 a 25 años, que esos materiales sirvan y sirvan para garantizar la vida humana.
1: Es Juan Alfonso Iguren, director de gestión de Adelca. Las normas, nos ha hablado de la norma INEN 2167, que se han puesto más rigurosas, poco

0: poco en el Ecuador, y está bien, hay que hacer que se cumpla, la autoridad, a la autoridad le compete, pero en cuanto a otras normas internacionales de esta varilla sismorresistente de la que estamos hablando, entiendo que hay una declaración ambiental de producto. ¿Qué significa? ¿Cómo? ¿Qué explicarle a la gente sobre esta declaración ambiental de producto y qué rigores tiene y cómo ustedes cumplen esa condición?
1: Creo que topas un punto importantísimo. Nosotros en Adelca hemos trabajado más de un año en sacar una certificación internacional, específicamente desde Holanda, que se llama la EPD, o su nombre, la Declaración Ambiental de Producto. Uh-huh. ¿Qué quiere decir esto? La Declaración Ambiental de Producto a nuestra varilla sismo resistente, lo que menciona es que nosotros garantizamos desde el proceso productivo, desde las materias primas que utilizamos hasta obtener la varilla sismo resistente, que cumple, aparte de toda la normativa, cumple toda la parte ambiental del producto. Eso quiere decir que nosotros, al dar esta o obtener esta certificación, que luego la podemos entregar a nuestros clientes finales, garantizamos que nuestra huella de carbono, garantizamos que el uso eficiente de los recursos sean de la mejor manera, y obtener este producto final garantizado por un tercero da mayor nivel de confianza a todas las personas. Entonces, no solo lo decimos o lo hablamos, sino que ahora hay un tercero que certifica internacionalmente que nuestra varilla sismo resistente justamente puede dar esa garantía de ser un acero verde, un acero que está aportando a la construcción desde una manera sostenible ambientalmente.
0: ¿Por qué se le llama acero verde? Quizás para los que no entendemos la materia poder conocer un poquito más.
1: Se llama acero verde porque todos nuestros procesos productivos que nosotros utilizamos, estamos pensando desde la cuna, estamos pensando en la parte de ser sostenibles, en el uso eficiente del recurso del agua, en el uso eficiente de materias primas, pero sobre todo esto da el paso final hacia ese cálculo de la huella de carbono. Hoy todo el mundo habla de lo que es los gases de efecto invernadero, habla del planeta, entonces es muy importante cuidar este planeta, y en ese sentido, Adelca, para que tengan una referencia, a nivel mundial está sobre la huella de carbono en las emisiones en más de una tonelada por tonelada producida, o sea, una tonelada de CO2 equivalente por una tonelada producida. Adelca está en 0.34. Eso quiere decir, la media mundial anda entre el 1 y 1.5. Adelca está en 0.34. Eso quiere decir que nosotros como industria ecuatoriana hemos trabajado muy fuertemente en innovación, en desarrollo, en cumplimiento, con la gente, con nuestro personal, en hacer que todo este cúmulo de cosas funcionen y funcionen bien para entregar una varilla sismo resistente con una declaración ambiental de producto a nuestros clientes, pero sobre todo garantizando calidad, eficiencia y el cuidado sostenible de nuestro planeta.
0: A ver, eso supone varias cosas. Te habla de la calidad, tecnología, inversión, pero en el fondo responsabilidad ambiental y responsabilidad social, por todo lo que hemos hablado, el tema primero de las vidas humanas, de la sismorresistencia y naturalmente los procesos, ¿no? En ese sentido, más allá de las normas, yo creo que el tema de una empresa, en este caso Adelca, que va cumpliendo con esos parámetros y que va exigiéndose primero, más allá incluso de las normas escritas, no deja de ser una buena noticia, ¿no?
1: Yo te diría una excelente noticia, pero yo creo que eso parte desde el ADN de la empresa. Uno tiene que estar convencido, no de boca hacia afuera, sino garantizar, certificar de que uno es sostenible. ¿Cómo lo garantizamos nosotros? Como tú muy bien lo has dicho, no solo es cumplir las normas que existen, sino es qué huella estamos dejando hoy para las futuras generaciones, desde el punto de vista de sostenibilidad. Y en eso Adelca no ha trabajado desde hoy, ha trabajado

0: trabajado desde hace muchísimos años atrás en entregar un producto no solo con la calidad, sino decir, oye, trabajamos socialmente responsable, trabajamos en el cuidado ambiental y estamos garantizando que nuestros productos se mantengan en el tiempo con esa sostenibilidad que nuestros clientes lo necesitan.
1: Muchas gracias, es Juan Alfonso Eguiguren, director de gestión de Adelca, aquí en Noti Hoy por Radio Centro. Ha sido muy amable. Tomemos en cuenta estos temas. Cuando nosotros hagamos una inversión en construcción, buscar esos materiales sismorresistentes, creo que es una obligación. Primero personal, luego moral y también cívica, y un compromiso con toda la sociedad. Gracias por la presencia esta mañana aquí con nosotros. Un buen día.
0: Gracias a Radio Centro y gracias a todas las personas que nos escuchan el día de hoy. Y sí, por favor, pensar y siempre estar presente que construir con materiales certificados cambian y cambian la vida. Y entre esos, Adelca está muy comprometido con la varilla sismo resistente y con su declaración ambiental de producto con acero verde. Ese es nuestro compromiso y nuestra garantía que el futuro se puede progresar y se puede construir bien. Gracias a todos.
1: Muy amable, buenos días. Enseguida estamos con los resultados de la Copa Libertadores de América, la de clasificación de Palmeiras, que le ganó en penales a Liga de Quito, en esa instancia en la que se definía el paso a semifinales en este grupo. Y hoy juega Independiente del Valle. Bueno, anoche en un partido complejo para Liga Deportiva Universitaria en el Estadio Rodrigo Paz Delgado, con un marco impresionante de público, qué respaldo de la hinchada de Liga, del Rey de Copas del Ecuador. La verdad es que Liga la pasó mal la gran mayoría del partido. Y digamos porque el gol tempranero de Palmeiras, plagado de estrellas, de figuras, algunos seleccionados de sus países o que vienen jugando en el fútbol europeo al altísimo nivel, le hizo ver estrellas, más de las que Liga tiene el día de ayer, y hizo un gol tempranero, empató enseguida a Liga por intermedio de Segovia, pero de ahí en adelante no logró tener la profundidad para anotar, y Liga buscó el empate, no solo el empate, perdón, la ventaja que le permitiera primero la sola posibilidad de ir a penales o de ampliar la ventaja y ganar la serie. Pero no tuvo ni la profundidad ni pudo romper el cerco defensivo extremo que puso Palmeiras, que ha demostrado una vez más ser uno de los grandes equipos del continente. Liga tiene jerarquía en cuanto a la capacidad de lucha y lo mostró ayer en el campo de juego. No tuvo la contundencia del caso sino hasta el final, e incluso tuvo que sortear una nueva dificultad que pudo tirar abajo el ánimo, que es un penal, una mano de Richard Mina en el área, que convirtió inmediatamente Palmeiras. Se puso arriba 2-1 Palmeiras, con lo cual estaba absolutamente perdida la posibilidad de Liga de ir a la siguiente fase. Pero en los minutos finales, un delantero que fue muy criticado durante la transmisión de ESPN, Michael Estrada, sacó su verdadera jerarquía de goleador. Ha sido seleccionado del Ecuador e hizo 2 goles y llevó a Liga a replantearse la ilusión de pasar a semifinales. En los penales no pudo ser. El fallo de un jugador extranjero, no sé de qué tanto relieve, que contrató Liga en esta ocasión en uno de los penales, y el fallo finalmente de Segovia, que había convertido un gol, lo dejó fuera a la Liga de pasar a semifinales. Se va Palmeiras y los equipos de Brasil van adelante. Tendrá que jugar con Fluminense y de vuelta en las semifinales. Y por el otro lado está la posibilidad de clasificar en Copa Libertadores para otro equipo ecuatoriano el día de hoy, en un compromiso fundamental. La semana pasada cayó en el Estadio Olímpico Atahualpa Independiente del Valle. Cayó estrepitosamente, 2-0. Pero hoy tiene la posibilidad de la revancha ante un grande del fútbol mundial, diría yo, y por supuesto de Brasil, Flamengo. Que tenga suerte el equipo ecuatoriano, que pueda avanzar lo que no pudo hacer Liga Deportiva Universitaria. Y este Independiente, que ya se proyecta como campeón ecuatoriano, tiene una gran chance. Remontar 2-0 no es cosa fácil, pero confiamos en que el conjunto ecuatoriano saque la cara por Ecuador. Algunos resultados interesantes, también en Copa Libertadores, Sudamericana, ustedes los pueden ver en distintas plataformas. Y cómo no, la noticia en cuanto a la selección ecuatoriana de fútbol, el gran Marcelo Gallardo, seleccionado de la Argentina, director técnico de River Plate, campeón, creo que 13 títulos tiene con River Plate, si no me equivoco,

viene a hacerse cargo del equipo ecuatoriano. Ha jugado aquí, tuvimos la suerte de verle en el Estadio Olímpico Atahualpa en partidos de la selección argentina contra Ecuador. Hoy el muñeco se hará cargo, se le dice así, ese es su apodo, de la selección ecuatoriana de fútbol. Buena mar para el muñeco Gallardo al frente de un conjunto de jugadores ecuatorianos realmente importantes. Más allá de lo que pasó en la Copa Mundo, Ecuador tiene futuro y Gallardo tiene con ellos material para trabajar. Que tenga suerte. Muy buena corrida la de ayer, por cierto, en Albacete. Grandes triunfos con oreja de Sebastián Castella, de Manuel Caballero, el hijo del Manuel Caballero que vino tantos años a la Feria de Quito, que es matador de toros, que cortó una oreja, y actuación extraordinaria de Daniel Luque. Sigue en la cabeza del escalafón Talavante y se habla del gran Morante de la Puebla como el revulsivo más importante de este año en la temporada española, sin duda. Volvemos el día de mañana. Nos comprometemos a escuchar en los próximos minutos a Fabián Novillo en Ruta 97.7 y agradecemos a Marcelo Padilla, voy a decir a Marcelo Gallardo, ojalá tengamos también que agradecerle a Marcelo Gallardo en su tiempo, y a nuestro compañero Marcelo Padilla y a Gabriela Murguitio también en la coordinación. Gracias por su gentil atención. Buenos días y hasta mañana.

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12: Aquí estamos, te decimos buenos días, bienvenido, bienvenida, qué gusto saludarte. Estamos listos para iniciar la programación musical de Radio Centro, tu radio de siempre. Hoy es el Día Mundial de la Seguridad del Paciente. ¿De qué se trata esto? Más adelante te lo contamos. 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Despedimos a todo el equipo de NotiHoy. Muchísimas gracias, Gonzalo Ruiz Álvarez, Gabriela Murgueitio y Marcelo Padilla. Gracias por siempre mantenernos al día con la información.

Son las 9:08, te decimos buenos días. Hoy 17 de septiembre, recuerda de 2 a 4, Low Buen Año al aire.

Hoy, 17 de septiembre, se conmemora el Día Mundial de la Seguridad de los Pacientes, proclamado por la Organización Mundial de la Salud, OMS. Y es que la OMS lleva a cabo campañas anuales para celebrar el Día Mundial de la Seguridad del Paciente con la finalidad de divulgar información sobre diversos temas relacionados con la seguridad de los pacientes acerca de este tópico esencial para la salud de las personas. El lema: atención segura para las enfermedades no transmisibles. El tema central de la seguridad en la atención en enfermedades no transmisibles, como por ejemplo las cardiovasculares, el cáncer, la diabetes o las enfermedades respiratorias crónicas. Hoy, 17 de septiembre, es el Día Mundial de la Seguridad en el Paciente.

5 segundos. En el momento en que pienses en hacer algo productivo, cuenta 5, 4, 3, 2, 1 y muévete físicamente. Interrumpe el ciclo de vacilación del cerebro antes de que la duda se instale. Úsalo, por ejemplo, para salir de la cama, hacer una llamada telefónica difícil o comenzar un entrenamiento. Otra de las reglas es la técnica Feynman. Elige un concepto que estés aprendiendo. Escribe una explicación como si estuviera enseñando a un niño de 12 años sin usar ningún tecnicismo. Lo más fácil y didáctico que puedas. Esta es una técnica bastante, bastante buena, señala la nota. Otra es la matriz de Eisenhower. Dibuja una cuadrícula de 2x2. Y pones lo urgente, luego lo importante, pues luego pones importante, no urgente, urgente, no importante y ninguno de los dos. Clasificas cada tarea en cada caja y así puedes llevar de mejor forma todo lo que haces en el día a día. Más adelante continuamos con más técnicas para ser mejores cada día.

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cada momento cuenta para seguir construyendo, para seguir adelante con los proyectos, con todo lo que haces en el camino. Y una sonrisa directamente viéndote a los ojos basta. Avanzamos en la programación, la regla de los 2 minutos para hacer

mejores siempre que surja una tarea. Responder a un correo electrónico, por ejemplo, archivar un documento, pregúntate, ¿eso toma menos de 2 minutos? Si es así, pues hazlo al instante en vez de ponerlo en la lista. Evita que las pequeñas tareas se acumulen en el desorden mental. Eso te puede ayudar en el día a día. También la famosísima técnica Pomodoro, programa un temporizador de 25 minutos. Trabaja una tarea con el teléfono lejos, por favor. Cuando termine el temporizador, haz una pausa de 5 minutos, camina, estírate, hidrátate. Después, pues repite el ciclo por 3 veces más.

invitamos a participar en la pregunta a través del número de WhatsApp 0999-460228. Si hoy te regalan $1,000, pero tienes que gastártelos antes de medianoche, ¿en qué te lo gastarías?

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Hoy estamos revisando algunas técnicas que te deben hacer mejor cada día y hay algo que se llama recuerdo activo. ¿De qué se trata esta técnica? Bueno, después de leer un capítulo o participar en una reunión, cierra las notas y escribe todo lo que recuerdes. Y después puedes verificar si tienes notas, diapositivas o pues alguna ayuda gráfica para pues ver todo lo que está bien de todo lo que te acordaste. Ahí la técnica también es la regla del 1%. Elige una habilidad o hábito, mejora en una cantidad pequeña, pues que sea casi imperceptible, pero todos los días. Si hablamos de lectura, por ejemplo, lee una página más. Si hablamos de caminar, da un paso más. Esa es la regla del 1%, y así te vas a convertir en una mejor persona cada día, 1%. Son las 9:40, te decimos buenos días en Centro.

La pregunta de hoy que te invitamos a participar a través del WhatsApp 0999-460228. Si te regalan el día de hoy $1,000, pero la condición es que te los gastes antes de la medianoche, ¿en qué te gastarías? Gracias, Pili. Yo pagaría mis deudas, dice. Muchísimas gracias. Por acá nos dicen, yo me iría a comer con toda mi familia. Qué delicia. Bueno, cuéntanos a través del número de WhatsApp 0999-460228. La pregunta de hoy, si te regalan $1,000, pero la única condición es que te los gastes antes de la medianoche, ¿en qué te los gastarías? 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

De trabajo, pero de forma profunda. Es decir, que puedes bloquear de 2 a 4 horas en tu agenda, apagar todas las notificaciones y dejar tu teléfono celular en algún cajón y así trabajar en una sola tarea de alto valor. Aquí el objetivo es enfocarte.

de las técnicas para mejorar cada día la denominan apilamiento de hábitos. Identifica un hábito que ya lo realizas de forma consciente. Encaja un nuevo hábito que deseas justo después de este que ya lo realizas. Y después, por ejemplo, de servirte café, vas a escribir 3 prioridades al día. Si ya es un hábito tomar café, el escribir 3 prioridades será muy fácil realizarlo.

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10: Son las 9:55. Entre otras notas que tenemos el día de hoy es que terminó ya la veda de cangrejo. Ahora sí podemos disfrutar de cangrejo rojo en todo el Ecuador. Qué delicia. Si eres uno de los amantes de este plato, ya lo puedes disfrutar. La pregunta de hoy, por favor, te invitamos a participar a través de nuestro número de WhatsApp 0999-460228. Si el día de hoy te regalarían $1,000, pero la única condición es que te los gastes hasta medianoche, ¿en qué lo harías?

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1: El incendio forestal registrado en la Vicentina, en el norte de Quito, continúa activo este jueves 17 de septiembre. El fuego se originó la tarde de este miércoles y provocó

0: provocó el cierre de vías, así como la movilización de varias instituciones para atender la emergencia y precautelar la salud de los moradores. De acuerdo con la Agencia Metropolitana de Tránsito, este jueves se mantiene la restricción vial en el carril derecho de la avenida Velasco Ibarra en sentido sur-norte. Por la gran cantidad de humo, Carlos Carvajal, el director metropolitano de salud del municipio de Quito, indicó cuáles son las medidas que se tomaron para atender a la población afectada.
1: En la noche en el sector de la Vicentina, en donde pudimos hacer todo lo que significa la sensibilización en torno a los posibles efectos que podría haber causado todo el tema del humo. En nuestro caso, estuvimos en el barrio San Juan Bosco, también en el sector del Dorado, donde pudimos atender alrededor de 18 personas en lo que significa medicina general, sobre todo problemas respiratorios, problemas de irritación ocular producto de la exposición al humo. Además tuvimos 4 casos que necesitaron atención en salud mental y sensibilizamos a alrededor de 60 personas en lo que es contención emocional. Además estuvimos también con nuestra unidad de bienestar animal para poder atender a 9 animales de compañía que también estaban asustados o con algunos problemas, digamos, que nuestros médicos veterinarios también estuvieron.
0: Durante las primeras horas de este 17 de septiembre, el fuerte olor a quemado persiste en el sector en el norte de Quito debido a este incendio forestal. Las autoridades de salud recomiendan utilizar mascarilla al salir de casa y mantener cerradas las puertas y ventanas para evitar afectaciones en las vías respiratorias.
1: Vamos a tener que cerrar ventanas, puertas, si es que tenemos digamos algunos trapos mojados, poder colocarlos en las rendijas para poder impedir que el humo ingrese y además evitar dentro de nuestros domicilios prender velas, fumar, no solo cigarrillos sino vapes, porque esto también podría llegar a afectar la calidad de aire al interior de nuestra casa. Este sería la principal recomendación. Ahora, si necesariamente tenemos que salir de la casa, pues tenemos que obligatoriamente utilizar mascarillas, sobre todo las mascarillas N95 o en su defecto mascarillas quirúrgicas, que es importantísimo y proteger a los más vulnerables. ¿Quiénes son los más vulnerables en este momento? Niños, niñas, adultos mayores y quienes tienen enfermedades pulmonares de base.
0: Se recomienda a los conductores circular por las avenidas Mariscal Sucre y Simón Bolívar como rutas alternas. Las labores para controlar el incendio forestal en la Vicentina y Chimbía se mantuvieron durante toda la madrugada de este 17 de septiembre, así lo informó el Cuerpo de Bomberos de Quito. Pese a estos esfuerzos, la institución confirmó que aún existen puntos calientes, por lo que se iniciaron descargas de agua desde el helicóptero Argus para reforzar las labores de control. Además, los equipos de emergencia mantienen un monitoreo con drones para identificar la razones que requieren atención y dirigir los recursos hacia estos puntos. De acuerdo con Esteban Cárdenas, jefe del Cuerpo de Bomberos de Quito, 60 efectivos y 22 vehículos de la institución permanecen desplegados para atender el incendio forestal que afecta a los sectores de la Vicentina e Ichimbía. Según el funcionario, la propagación del fuego en la parte alta está controlada, sin embargo, la vegetación seca y los fuertes vientos dificultan el control total de las llamas en la parte baja. Gabriela Murga y Teo para NotiHoy.
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3: Aquí estamos contigo en este jueves. Hoy es 17 de septiembre. La pregunta para ti a través del WhatsApp 0999-460228. Si te regalarían $1,000 hoy, pero la única condición es que te los gastes hasta medianoche, ¿en qué lo harías? María Amparo dice: esos $1,000 yo pagaría mis deudas y te prometo que no me quedaría ni un centavo y ni siquiera llegaría a medianoche. Gracias, María Amparo, por participar. Muchísimas gracias por ser parte de la programación. Tú también puedes hacerlo a través del WhatsApp 0999-460228. ¿En qué te gastarías si, por ejemplo, te regalarían $1,000? Única condición: que te los gastes hasta medianoche de hoy.

Si te regalarían $1,000, única condición de que te los gastes hasta medianoche, ¿en qué lo harías? Cuéntanos a través del WhatsApp 0999-460228. Dice, yo gastaría en comprar unos lentes nuevos y el resto, pues, en pagos pendientes. Elena dice, yo me compraría un pasaje a cualquier destino, a mí me encanta viajar. Muchísimas gracias, Elena. Son las 10:10, te decimos buenos días. Por favor, queremos invitarte a la programación. 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

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Música de Donato y Estefano, hoy con este gran clásico de la música en español. 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

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Te invitamos a participar en la pregunta de hoy. 0999-460228 es nuestro número de WhatsApp. Si hoy te regalan en este instante $1,000, pero la única condición es que te gastes hasta medianoche, ¿en qué lo harías? Gracias, Alex. Dice, yo compraría primero casitas y comida para mis perritos, comida para mi familia y saldría a pasear con mis hijos y también, si me avanza por ahí, pagaría unas deudas pequeñas. Juan nos escribe, dice, yo invitaría a mi novia a lo que quiera, que ella elija. Cuéntanos, ¿qué harías si te regalan $1,000 el día de hoy? La única condición es que te los gastes hasta medianoche. ¿En qué lo harías? 0999-460228. Contigo hasta las 11.

0: La pregunta del día: si hoy te regalaría $1,000, pero la única condición es que te los gaste hasta medianoche, ¿en qué lo harías? Nuestra consulta la puedes responder al WhatsApp 0999-460228. Queremos saber de ti, queremos saber cómo estás, queremos saber tu opinión. Lo importante es que estés activa, activo, que participes en la estación.
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10: Rafael Mar

0: ya tiene oficialmente las riendas de la selección mexicana. El histórico exfutbolista fue presentado como el nuevo director técnico del combinado nacional y comienza así un proyecto que tiene la mira puesta en la Copa del Mundo de 2030. Márquez toma el lugar que deja Javier Aguirre, con quien trabajó durante el proceso rumbo al Mundial 2026, pero ahora tendrá la responsabilidad principal de construir la siguiente generación de la selección.
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3: Continuamos contigo en la programación. Hoy tenemos la pregunta al aire. Si de pronto tuvieras la oportunidad de ganarte $1,000, pero la condición es que te los gastas hasta medianoche, ¿qué harías con estos $1,000? Gracias, Fernando. Tremendo aporte. Yo repartiría a las personas que no tienen para sus medicinas, dice Fernando. Muchísimas gracias. Queremos saber tu opinión. Vamos a ver qué nos dicen por acá. Si tuviera los $1,000, los invitaría a un tour para ir a Galápagos. Me encantaría conocer la isla San Cristóbal, Isabela. Wow, gracias, Miriam. Disfrutar de las maravillas de Ecuador.

Son las 10:30. La pregunta de hoy para que puedas participar, por favor. Queremos dar tu opinión a través del 0999-460228. Si te regalan $1,000, imagínate, $1,000. La única condición, que te lo gastes hasta medianoche, ¿en qué lo harías? Tu opinión es muy importante para nosotros a través del 0999-460228. ¿Sabes la importancia de tener una agenda? De escribir todos los pendientes que tienes. Bueno, ya te vamos a dar unos tips de cómo puedes organizar tu agenda. La invitación para que la escuches hoy, de 2 a 4. No te la pierdas. 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

Nuestro número de WhatsApp, te invitamos a que responda a la pregunta del día 0999-460228. En el caso hipotético de que te regalen el día de hoy $1,000, pero pues nada más la condición es que te los gastes hasta medianoche, ¿en qué lo harías? Queremos saber tu opinión. La invitación cordial para que la escuches de 2 a 4, de lunes a viernes. La Buen Año, solo aquí en Centro.

Las agendas, la magia de las agendas para la productividad. No importa si es una agenda física o es una agenda digital, la que te gusta a ti, lo importante es que se adapte a tus necesidades. Hoy te traemos ciertas claves para que lleves muy bien esa agenda. ¿Cuál es la siguiente? Crea un resumen mensual. Una vez que tengas tus tareas semanales y diarias definidas, es hora de crear un resumen mensual del calendario. Por

Ejemplo, un resumen mensual te ayudará a tener una visión general de lo que debes lograr en las próximas semanas. Usa la vista de calendario mensual en tu agenda para anotar eventos importantes, fechas límite y objetivos del mes. Así es que ya lo sabes. Crea un resumen mensual.

Hoy en el programa estamos hablando acerca de cómo llevar tu agenda paso a paso, ya que los entendidos en la materia recomiendan que lleves una agenda para mejorar tu productividad y lograr tus objetivos. No importa si esta agenda es física, no importa si esta agenda es digital, lo importante es que la lleves de forma óptima. ¿Y cuál es la siguiente clave? Asigna tiempo y plazos a los objetivos y tareas. Una gestión eficaz del tiempo es fundamental para mantener una agenda organizada. Asigna franjas horarias específicas a las tareas y citas en tus horarios semanales y diarios. Sé realista con el tiempo que te llevará cada tarea y no olvides reservar tiempo para descansar y relajarte, por favor. Así es que ya lo sabes, asigna tiempo y plazos a los objetivos y tareas.

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6: El tiempo nos quedó corto el día de hoy. Estamos cerrando programación. Esto fue Ruta 97.7. Soy Fabián Novillo. Hasta la próxima aquí en Centro. Tu radio de siempre.

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1: Luego de que Javier Jordán, quien según la Fiscalía del Ecuador sería el supuesto socio del narcotraficante Leandro Norero y uno de los procesados por el magnicidio de Fernando Villavicencio, fuera detenido este miércoles 16 de septiembre en Miami por agentes federales del Servicio de Inmigración y Control de Aduanas de los Estados Unidos, ICE, el canciller Roberto Curi dijo que las autoridades ecuatorianas se encuentran a la espera de lo que decidan las autoridades estadounidenses sobre la situación migratoria de Jordán, pero recordó que este tiene casos pendientes con la justicia ecuatoriana, podría ser extraditado al país.
2: Sobre la detención del ciudadano Jordán, realmente entiendo que fue por el ICE en Estados Unidos.

0: y bueno, nosotros estaremos a la espera de lo que las autoridades estadounidenses decidan sobre su caso. Tenemos la expectativa. Sabemos que el ciudadano Jordán tiene algunas cuentas que rendir en el Ecuador, pero vamos a estar a la espera de lo que las autoridades americanas decidan y evalúen sobre la situación del señor Jordán.
1: Ahora Jordán debe responder a un proceso migratorio similar al que enfrentó José Serrano, exministro del Interior, quien estuvo detenido en Estados Unidos desde agosto de 2025 hasta su deportación a Ecuador el 28 de agosto. La detención de Jordán ocurrió en las calles de Doral, una ciudad del condado de Miami-Dade, en Florida, y quedó grabada en videos ciudadanos que fueron compartidos en redes sociales. También fue detenida una mujer. El sistema de ICE confirmó que Jordán se encuentra en el centro de detención Wynn Correctional Center en Luisiana, ubicado a 1.383 kilómetros en línea recta desde el sitio de su aprehensión en Doral. En Ecuador, también el ministro John Reinberg pidió esperar los siguientes pasos de las autoridades estadounidenses. El nombre de Javier Jordán se volvió mediático cuando se difundió la famosa foto de la piscina tomada en su propia casa y en la que aparecen él y personajes como Ronnie Aliaga y Leonardo Cortázar, supuesto operador de Danilo Carrera, cuñado del expresidente Guillermo Lasso en la trama de corrupción del caso Encuentro. Jordán abandonó Ecuador el 2 de febrero de 2020, según los registros migratorios, y se instaló en Estados Unidos. En Ecuador, Jordán enfrenta 3 grandes casos judiciales y tiene órdenes de prisión preventiva. Los casos a los que está vinculado son corrupción hospitalaria por la venta de insumos médicos durante la pandemia, metástasis y el caso magnicidio FB. El año pasado, la Fiscalía de Ecuador formuló cargos contra Jordán por el magnicidio de Fernando Villavicencio, caso en el que también están procesados José Serrano, Ronnie Aliaga y Daniel Salcedo, quien aceptó ser extraditado a Estados Unidos. La captura de Jordán ocurre a menos de un mes de la detención de José Serrano, quien también se encontraba en Miami. Tras ser deportado, ahora se encuentra en la cárcel del Encuentro en Santa Elena. Gabriela Murgueitio para NotiHoy.
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3: Arrancando programación en este día jueves 17 de septiembre. El día de ayer estuvimos con los ganadores para el concierto de Andrés Cepeda. Felicidades, por favor, chicos, no se olviden que tienen que venir a retirar hasta la 1 de la tarde del día de hoy. Yo he intentado comunicarme con una de las ganadoras. Por favor, si es que nos está escuchando, necesito que habilite la opción de mensajes, porque muchas cuentas muchas veces están en privado. Mandas la solicitud para poder anunciarles que son ganadores, a pesar de que ya está hecha la publicación y no me han escrito, no aceptan todavía la solicitud y no pueden enterarse de que fueron ganadoras, a pesar de que, ojo, está publicado. Así que por favor, por favor, por favor, por favor, súper pendientes, porque si no, minutos antes, tipo 12:30, si no tengo ninguna respuesta todavía, tendría que volver a sortear esas entradas. Así que les pido, se contacten conmigo, 099-9460-228, 099-9460-228. ¿Y por qué tenemos que hacerlo así? Porque sería súper injusto que se pierdan esas entradas, y la verdad es que queremos que ustedes puedan estar ahí disfrutando de este show. Ya lo saben entonces, por favor, pendientes, y arrancamos. Pero arrancamos deseándole un feliz cumpleaños a nuestra queridísima amiga Ligia Imbakingo. Esperamos que la pase espectacular, que Diosita la bendiga, que siga cumpliendo todas sus metas. Ha sido semana de cumpleañeros, ¡ah, qué chévere! Así que bueno, un abracito gigante para Ligia, feliz cumpleaños.

Increíble banda, sin duda alguna. Ahí estábamos junto a los BTS. Aquí seguimos con más. Miren, esto también me habían solicitado. Así que hoy estamos en jueves. Estamos viviendo al 100% la magia que tiene la música. Y por supuesto, entregándote toda la mejor energía. 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

0: muchísimas gracias, Barcelona. Dígale a Alexis.
1: Ale Vallejo.

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0: 12:31, nosotros seguimos con más aquí en la programación. Muchísimas gracias a todos por estar pendiente. Les quiero comentar que estamos ahora junto a Marlene Andino. Ella se desempeña como oficial de proyectos de innovación de NetsLab. Ajá. Acá de la Universidad San Francisco de Quito, liderando el diseño y la ejecución de programas de incubación y aceleración para las startups de alto impacto. Así que acá le tenemos. ¿Cómo estás? Bienvenida.
1: Muchísimas gracias, Ale, por invitarnos y gustosos de compartir con ustedes todo lo que hacemos en la Universidad San Francisco de Quito.
0: Bueno, y vamos a arrancar justamente por ahí para que nos cuentes un poquito más a toda la gente que está en sus casas, está en sus autos o en el trabajo, qué es NetsLab y por qué es una buena noticia para el país que la USFQ esté impulsando este tipo de iniciativas.
1: Bueno, básicamente lo que hacemos en el NetsLab es impulsar el emprendimiento de base científico y tecnológica, que creo que le ha

0: hace falta, no únicamente al país, sino a toda Latinoamérica. Lo que hacemos es apostar por gente excepcional que tiene ideas excepcionales y que pueden ejecutarlas a partir de la construcción de nuevas tecnologías, a partir de la innovación, a partir de la creación de productos que pueden tener un valor agregado mucho más potente, no únicamente en el mercado nacional, sino también pensando en mercados globales. Creo que eso le hace bien al país, descubrir y también apoyar el talento tecnológico, científico, innovador, que ya existe, porque no es que en el país nos falta talento, sino que nos hacen falta mecanismos y más infraestructura para poder apalancar ese tipo de negocios y ese tipo de ideas.
1: Uh-huh. Ahora, ¿cuáles son las áreas principales en las que normalmente se focaliza más este tipo de tecnologías?
0: Bueno, tenemos algunas áreas importantes, hacemos mucho tema en software, independientemente de la industria, apoyamos mucho aquellas ideas que tienen un componente de inteligencia artificial aplicado a resolver problemas en industrias críticas, por ejemplo, la industria de la educación puede ser una, la industria de la agronomía o los temas de agronegocios pueden ser otras. También hemos encontrado ideas súper interesantes alrededor de los temas de datos y data intelligence, alrededor de cómo podemos utilizar esos datos para mejorar negocios o soluciones que compiten, por ejemplo, con grandes de la industria como Salesforce, Oracle, que no están pensadas tal vez para corporativos gigantes, sino para apoyar a los pequeños y medianos negocios en automatizar operaciones, en crear soluciones que hagan más eficiente los flujos y también los procesos dentro de ciertos tipos de compañías, tal vez más pequeñas, más medianas, que no tienen la infraestructura o el capital para comprar soluciones mucho más grandes que son pensadas en corporativos gigantescos con más presupuesto, sino pensado en el presupuesto del pequeño y el mediano empresario.
1: Ahora, también dentro de estas áreas, de lo que vi que se había presentado, están temas jurídicos, también para estudios jurídicos, para medicina. Cuéntanos un poquito.
0: Bueno, sí, este corte tenemos justamente startups que tienen soluciones desde temas de educación hasta temas regulatorios, temas médicos y también temas como para apoyar y también hacer mucho más digno el trabajo y también el cuidado del adulto mayor. Entonces, tenemos soluciones que están resolviendo problemas para aportar más habilidades críticas y también más habilidades blandas para estudiantes en ciertas ramas, por ejemplo, como el derecho, también como otras ramas que requieren más especialización y también más pensamiento crítico y también habilidades blandas, que hasta cierto punto no puede reemplazar la inteligencia artificial, pero todavía hay una brecha de aprendizaje crítica. Tenemos soluciones que están creando RACs, que son como centros de datos especializados, por así decirlo de manera sencilla, en los cuales están justamente creando entrenamientos para poder hacer predicciones y un mejor acompañamiento para los equipos jurídicos que necesitan un tema normativo importante o que es crítico para la operación del negocio. Tenemos una startup que está haciendo toda la automatización para los flujos médicos y que lo está piloteando en este momento ya en Ecuador, también en Colombia. Están también corriendo un par de pilotos en Argentina y están creciendo súper fuerte. Y por último, una solución que está pensado más bien en el cuidado del adulto mayor, esto se llama Aging Economy, que es justamente toda esta nueva economía que hay alrededor de las personas mayores de 65 años, enfocado en la tercera edad, y es básicamente un ecosistema digital que lo que hace es identificar y también acompañar el trabajo de los cuidadores para que las familias tengan mayor visibilidad a través de una aplicación y un ecosistema digital y puedan medir y también seguir el cuidado de su adulto mayor, que creo que son soluciones que eventualmente todos, hay verdades absolutas en la vida, todos nos volvemos viejos. Entonces, creo que es una solución que está pensando ya en el futuro inmediato.
1: Ahora, el encuentro ya se realizó, evidentemente. ¿Cómo fue la experiencia? ¿Qué pudieron encontrar?
0: Bueno, siempre es súper emocionante dar la despedida a las startups que acompañamos durante un año. Este año tuvimos dos mejores graduados. Una solución que, como les venía comentando, es justamente un software que acompaña a pequeños y medianos empresarios para automatizar sus flujos, para crear mejores condiciones.

0: y mejor eficiencia dentro de las compañías y que ya está corriendo sus primeros pilotos y está facturando sus primeros dólares, y otra empresa que está haciendo más temas de, esto se llama, perdón por el tecnicismo, se llama FoodTech, son soluciones orientadas con tecnología a la industria alimenticia. Ellos tienen una cadena de valor mucho más justa para sus productores, trabajan con más de 400 productores en todo el país y ya están exportando sus productos a la Unión Europea. Entonces, nada, siempre es emocionante dar la despedida de esas startups que la van rompiendo, que van generando también las condiciones óptimas para seguir creciendo en este camino, que ya se están abriendo paso en el mundo internacional. También nos deja muchos aprendizajes, porque mucho contamos sobre aquellas cosas que salen súper bien y de aquellos founders que siguen todavía resilientes ante los cambios, ante la presión que exige escalar una compañía con ambición global, pero no siempre hablamos de los fracasos también, y para nosotros cada vez que hacemos este evento de welcoming donde damos la bienvenida a nuevas startups, a nuevos future founders, también nos sirve como un proceso de reflexión para analizar, okay, ¿dónde estamos no fallando, pero sí dónde estamos identificando más oportunidades de mejora para acompañar mejor, para poder crear una mejor infraestructura para estos emprendedores? Y también nos da como una perspectiva de emprender es muy difícil aquí en el Ecuador, es muy difícil, y más aún en temas tecnológicos que no siempre se entienden bien. Hace falta no más regulación, pero sí mejores condiciones legales que les permitan a los emprendedores que quieren iniciar sus negocios en industrias altamente reguladas, poder tener condiciones legales más flexibles que les permitan interactuar de mejor manera con el mercado, que les permitan escalar mejor.
1: Ahora, en este punto, ¿solamente estudiantes o quiénes pueden acceder a este tipo de programas?
0: Bueno, siempre y cuando haya un founder o un miembro en el equipo que sea parte de la comunidad San Francisco, pueden ser alumnos, pueden ser alumnis, pueden ser estudiantes de pregrado, de PhD, que tenemos programas en la universidad, pueden ser también profesores o administrativos. Debe haber al menos uno que sea miembro de la comunidad San Francisco, y el resto, bueno, todo el mundo es bienvenido, pero al menos uno tiene que ser parte de la comunidad OSFQ.
1: Qué lindo, la verdad es que es súper importante el trabajo que está realizando la OSFQ y que cada año manda y hace que más empresas sigan floreciendo, así que qué chévere. Tal vez, no sé, dentro de todo esto, algún mensajito que le quieras dejar a la gente que nos está escuchando.
0: Bueno, creo que emprender es complicado, difícil, tiene muchos retos aquí en el Ecuador, pero creo que si algo les caracteriza y nos caracteriza a los ecuatorianos es justamente, en medio de toda la dificultad, de todo el obstáculo, siempre encontrar soluciones creativas. Y creo que si algo tiene el ecuatoriano es mucho empuje, mucho ñeque, así que no importa si están emprendiendo tal vez en algo mucho más tradicional o si están emprendiendo en temas científicos o tecnológicos, creo que los ecuatorianos estamos hechos para crear soluciones, para crear productos, para crear servicios, experiencias de talla mundial, y qué bueno que nos conozcan por eso, que nos conozcan por las cosas buenas, y aunque pasen mil desgracias a veces en este país, de las cosas buenas siempre nos levantamos los ecuatorianos, y hacia allá hay que apuntar a crear cosas de talla mundial.
1: Qué lindo, me encanta, y qué chévere. Nuevamente, felicitaciones. Siempre la OSFQ tiene cosas muy innovadoras y podemos ver que sus programas están enfocados justamente en eso, en la parte positiva, en hacer que las cosas buenas brillen más. Así que te agradecemos muchísimo por eso, y siempre bienvenida para que nos sigas comentando qué más tenemos ahí pendiente. Así que gracias.
0: Gracias, gracias
1: por tu visita. Nosotros continuamos con la programación.

Bueno, nosotros seguimos revisando también las noticias aquí en Centro y les cuento que el incendio en Pusuquí pues está generando una gran columna de humo que es ya visible en todo Quito, mientras que los bomberos continúan las labores también en la Vicentina. Aquí hay que hacer, sin duda alguna, un llamado de atención súper fuerte a todos los que estamos ahí, por favor, a no botar basura por cualquier lado, a cuidar mucho cuando estamos visitando el bosque, no dejar vidrio, aunque lamentablemente tenemos que decir muchos de estos incendios han sido provocados y ya se ha determinado así, tenemos que cuidar lo que está alrededor, así que en la mañana estuvimos escuchando que hubo una entrevista justamente para dar varias recomendaciones de cómo protegerte, de cómo cuidarte, porque el humo trae demasiadas afectaciones a tu salud, así que pendientes con eso. Ya les vamos a repetir alguna de ellas también y les vamos a seguir contando un poco más cómo va quedando todo, absolutamente todo. Ya les voy a contar qué está pasando con este incendio forestal también en Pusuquí. Pasada las 10:30 de este día jueves, el cerro Casitagua en el sector de Pusuquí es de donde se ven todas estas, esta columna de humo completamente negro. Se pide muchísima precaución a la gente y que también estén atentos. Si ven ya que hay algo en la montaña, si sea un humo chiquitito, hay que reportarlo inmediatamente para

0: intentar evitar que el fuego se siga propagando, que siga afectando a personas, que siga afectando a todos los animalitos que están viviendo ahí. Ya les voy a seguir contando a lo largo de la programación cómo se sigue desarrollando estas noticias aquí en Quito. Mientras tanto, me tengo que ir a una pequeña pausa.
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1: $42,000 fueron decomisados y 31 personas aprehendidas, 6 de ellas menores de edad. Esto es parte de los resultados preliminares de los operativos ejecutados durante el toque de queda en Guayaquil y Durán en Guayas. La restricción de la libre circulación comenzó a las 0 horas de este 17 de septiembre y movilizó decenas de agentes a distintos puntos de la zona 8. De acuerdo con el general Walter Villarroel, comandante de esa jurisdicción, desde las primeras horas del toque de queda se realizaron 24 intervenciones entre operativos y allanamientos contra varias organizaciones criminales. Durante las acciones también se decomisaron droga, armas de fuego, cámaras utilizadas para labores de videovigilancia no autorizadas. Según el oficial, uno de los hallazgos que más llamó la atención fue el de $42,000 ocultos en una caleta de Durán. El dinero, según la policía, presuntamente estaba destinado a actividades ilícitas. Hasta el momento, los operativos dejan 31 personas aprehendidas, 6 de ellas menores de edad, quienes fueron aisladas y puestas a disposición de las autoridades competentes para el procedimiento correspondiente. La Policía Nacional también arrestó a 14 personas vinculadas supuestamente a la pandilla Lobos Box en Machala y Pasaje, confiscó armas y drogas en la primera noche del toque de queda en las provincias de Guayas, Manabí, Los Ríos y El Oro. Así lo reiteró el ministro del Interior, John Reinberg. Además, 8 personas fueron detenidas en Manabí por violar las disposiciones del toque de queda, anunció la Policía Nacional. Reinberg publicó un video en su cuenta de la red social X, anunciando la movilización hacia una operación importante con un gran número de miembros de la Policía Nacional. Posteriormente anunció que el operativo denominado Sombra se llevó a cabo en la ciudad de Machala y en Pasaje, en la provincia del Oro, donde 14 personas fueron detenidas por estar supuestamente vinculadas a la pandilla Los Lobos Box, una facción de Los Lobos. El grupo estaría relacionado con sicariatos y otro tipo de delitos, dijo Reinberg.
2: Vamos a desarticular un grupo de delincuencia organizada responsable de sicariatos, extorsiones, asesinatos, secuestros, tráfico de sustancias, entre otros delitos más.
1: También se los vincula con tráfico de drogas y utilización de menores de edad para actividades ilícitas. El ministro agregó que en el operativo se realizaron 18 allanamientos y confiscaron una cantidad indeterminada de armas, drogas como marihuana y cocaína, vehículos y 4 motocicletas. La investigación también descubrió la presunta planificación de un atentado por parte de 3 de los detenidos, que finalmente no llegó a ejecutarse. En el operativo participaron 100 policías y 15 fiscales, concluyó Reinberg.

0: Además, se refirió el presidente Daniel Noboa en una entrevista radial.
1: Bueno, el ministro Reinberg estuvo desde anoche en El Oro haciendo operativos importantes, especialmente atacando estructuras criminales como los Lobos Box y los Sao Box. Allá tenemos más de 14 aprendidos y hay también, pues se ha roto ciertas estructuras criminales que afectan mucho al Oro. El Oro, lamentablemente, por sus bondades y por sus recursos naturales que tiene, como es la minería, como es también un suelo en
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Ale Vallejo y estaré contigo como siempre hasta las 13 horas en punto. 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

0: 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Aquí estamos con más. Junto a los Bichis, por supuesto, y este es súper tema. Vamos a seguir.
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0: conversando justo con... Y conversando justo con la gente por acá, estábamos viendo que como que el incendio parece que ya se bajó un poquito. Ya les voy a contar cuáles son las últimas noticias también de cómo seguimos avanzando aquí en la capital, pero tienen que estar pendientes, por favor, guarden todo. Tengan todas las precauciones, no se olviden de poner trapitos húmedos cerca de las puertas, en las rendijas también, para que no se meta el humo hasta sus hogares. Y como les dije, ya les voy a dar cuáles son las recomendaciones que dicen los expertos para que puedan combatir el humo en días justamente como el de ayer y el de hoy. Así que pendientes.
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Chicos, y les tengo una noticia, porque parece que las entradas para Andrés Cepeda no se van a ir. Tenemos dos entradas que están quedadas, no me responde la ganadora y estoy desesperada, así que por favor, si nos está escuchando, que nos escriba ahora mismo, porque si no, en contados minutos vamos a tener que realizar el siguiente sorteo para que esas entradas no se pierdan por nada del mundo. Así que, bueno, nosotros seguimos con más música. Te recuerdo, hoy es Andrés Cepeda en el Coliseo General Rumiñahui, un show que no te lo puedes perder. Va a estar increíble. Son más de 30 años de trayectoria, 30 años haciendo música y, bueno, un montón de nominaciones y premios internacionales que han reconocido justamente su trayectoria. Cuando me hablan de Andrés Cepeda, muchos me dijeron que les gustaba mucho esta canción, por ejemplo, esta Tengo Ganas. ¿Y tú? ¿De qué tienes ganas?

0: Dios mío, esto está espectacular. Andrés Cepeda, esta noche se presenta Coliseo General Rumiñahui, no te lo pierdas por nada del mundo. Y yo también tengo ganas de estar ahí cantando a todo pulmón cada una de sus canciones y también de darte un abrazo así gigante. Voy a seguir con más. Me voy a una pausa, ya vuelvo.
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grandes giras. Siempre hemos estado recorriendo lo que está sucediendo con nuestros artistas favoritos. Y en este año 2026, una de las cosas que sin duda alguna más han sorprendido es la gira de ZZ Top. En Ciudad de México estarán ya en el mes de noviembre y siguen recorriendo alrededor de todo el mundo. Creo que son de esos shows que no te lo puedes perder por nada del mundo. No te olvides, si quieres más información también, de escucharnos y por supuesto visitar la página web de ZZ Top Oficial para que te enteres absolutamente de todo. Mientras tanto, quiero recordarles que ayer Fabián Novillo estuvo cumpliendo 2 años aquí en Centro. La verdad es que el tiempo va pasando un montón. Todavía no sé cuántos años nos conocemos ya. Creo que unos 20 años será. ¡Dios mío! Bueno, y así seguimos cosechando muchísimos éxitos. Así que, bueno, le vamos a enviar, como siempre, la mejor energía. Sabemos que tiene una trayectoria espectacular y estamos seguros que seguirá cosechando grandes triunfos. Así que, bueno, la mejor energía siempre para nuestro queridísimo Fabián Novillo. Y el abrazo también pendiente. Son 12:30.

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Aquí estamos a través de la 97.7, tu radio de siempre, acompañándote cuando son las 12:43. Espero que te encuentres espectacular, que todas las cosas que estés pensando te salgan a pedir de boca. No te olvides que aquí estamos listos para entregarte, como siempre, la mejor.

Mejor energía. Yo soy Ale Vallejo y estoy contigo exactamente hasta las 13 horas en punto, así que no te muevas de la programación, que todavía tengo cosas súper interesantes que contarte.

Bueno, algunas de las recomendaciones que nos dan los expertos debido a estos incendios es siempre mantén puertas y ventanas cerradas para impedir el ingreso de humo a las viviendas. Sella las rendijas, súper importante, y los espacios bajo las puertas utilizando toallas o trapos húmedos. Evita actividades físicas y ejercicio al aire libre porque pues la contaminación ambiental es súper fuerte y puede afectar tus vías respiratorias. Usa mascarilla, no sé si se acuerdan ustedes que siempre estábamos usando la KN95, pues son las mejores. Si es indispensable salir o si te encuentras expuesto al aire libre, debes buscar mantener protegidas tus vías respiratorias. Evita salir si es que no es necesario, quédate en casa. Y muchas veces, a pesar de que tenemos el humo, se sigue metiendo, tenemos las toallas, tenemos puestos trapos húmedos y el humo sigue ingresando. Yo algunas veces les conté la experiencia de poner papel higiénico mojado, no sé si se acuerdan, lo hacen bolita y lo empiezan a pegar en los filos de la ventana para también poder evitar que el humo pase. Creo que son algunas de las recomendaciones importantes. Y me decían, Ale, pero ¿qué pasa también si es que estamos en medio de la ladera, estábamos caminando? Pues uno de los errores muy frecuentes es que tú ves que el fuego está ahí y empiezas a subir o a correr para arriba, y ese es uno de los peores errores que puedes cometer. Tienes que intentar llegar hacia una parte plana y ir en sentido contrario al viento. Esperemos que nunca ninguno de nosotros tenga que encontrarse en una situación de estas, pero de verdad hay que poner pues toda la inteligencia emocional para poder sobrellevar estas etapas que estamos viviendo tan fuertes con los incendios forestales aquí en la capital. Si ves a alguna persona que está quemando basura por ahí o que crees que pueda causar un perjuicio, tienes que hacer la denuncia respectiva. Nosotros estamos intentando ya localizarnos para en los siguientes días poder tener una entrevista justamente con un abogado que nos va a decir cuáles son las sanciones para este tipo de delitos y contravenciones, y también vamos a conversar con un especialista del cuerpo de bomberos. Eso es lo que queremos, para que ustedes tengan información de primera mano, de la mano de expertos, de cómo tenemos que hacer para poder sobrellevar esto aquí en la capital. Así que bueno, así es la vida, nos dicen algunos. Claro que sí, son 12:49, pero aquí estamos para entregarte lo mejor como siempre y hacerte grandes recomendaciones como esta que te voy a contar ahorita mismo. 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
1: Y yo que estaba ya, pero a un pasito de regalar esas entradas y justo llegaron a retirarlas. Qué bueno, muchísimas gracias. Bueno, chicos, a todos siempre por participar. La próxima semana tenemos nuevas entradas para otro concierto. Todavía no les voy a adelantar o les adelantamos. No, todavía no, que estén pendientes. Una pista. Hay una chica que viene de concierto y todo el mundo me estaba diciendo, Ale, por favor, entradas para esto. Por supuesto que sí, ustedes saben que yo me encargo de gestionar absolutamente todo para que puedan ir a sus conciertos favoritos. Así que bueno, con esto me despido, nos encontramos el día de mañana a partir de las 11:00. Un beso gigante para todos ustedes, por favor, no se olviden de seguir las recomendaciones que les hemos dado el día de hoy para que puedan proteger sus vías respiratorias, sobre todo porque hay mucha contaminación ambiental debido a los incendios, y pues les queremos con todo el corazón. Nos encontramos el día de mañana. Feliz cumpleaños, Ligia. Besotes para ti.

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4: En diálogo con NotiHoy, el canciller de la República, Roberto Curi, dio detalles del viaje del presidente Daniel Noboa a Estados Unidos y la participación en la Asamblea General de Naciones Unidas del primer mandatario, uno de ellos el de seguridad.
5: Viajamos a Nueva York, tenemos la Asamblea General de la ONU, que es la próxima semana. Y bueno, esto es un espacio importante, ¿no? Es un espacio de alto nivel donde asisten presidentes, cancilleres, ejecutivos de gobierno de alto nivel. Y son espacios donde se permite poder plantear los desafíos y oportunidades que los países tienen, ¿no? Desde la política exterior que tiene el Ecuador siempre se maneja 3-4 ejes que son seguridad, comercio e inversión, temas de cooperación internacional y movilidad humana. Esos son los 4 ejes que manejamos principalmente, ¿no? Y ese es el espíritu de esta reunión, donde va a haber espacio para poder compartir y poder plantear los desafíos que en este caso tiene el Ecuador. Realmente la visita ya es muy dinámica, pero sí tenemos una agenda, y es una agenda que va de la mano nuevamente con la política exterior que tiene el país. Una política de una diplomacia activa, una diplomacia de abrir el Ecuador hacia el mundo, no solamente en los temas de comercio e inversión, sino también plantear una de las problemáticas principales que tiene el país, que es el tema de la seguridad, donde no es un tema solamente local, sino es un tema regional, multinacional, si lo quieren llamar, que es defenderse y estar peleando contra estos GDO, grupos delincuenciales, grupos de delincuencia organizada, y es un tema regional. Entonces ahí nosotros planteamos el multilateralismo también, donde buscamos y trabajamos de la mano con distintos países para poder defendernos contra estos grupos que ya no son nacionales, sino que son regionales. Entonces en estos espacios como la ONU, es un espacio adicional que viene ya alineado con lo que venimos trabajando en los meses anteriores.
4: El primer mandatario iniciará su viaje el 18 y concluirá el 23 de septiembre. Gabriela Murgueitio para NotiHoy.
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0: jueves en Centro Lunch y hoy vamos a mirar la música desde un lugar que muchas veces pasa desapercibido.
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0: Y hoy vamos a mirar la música desde un lugar que muchas veces pasa desapercibido: las portadas de los discos. Porque hay álbumes que uno reconoce antes de escuchar una sola nota, solamente por la imagen.
1: Es verdad, hay portadas tan famosas que uno las ve y dice, ese disco lo conozco, aunque no recuerde exactamente cómo se llamaba. La imagen se queda grabada casi tanto como las canciones.
0: Y hoy vamos a descubrir por qué algunos artistas eligieron esas imágenes, qué historias hay detrás de ciertas portadas, y cómo una fotografía, un dibujo o una idea extraña terminó convirtiéndose en parte de la identidad de un hit.
1: Porque algunas portadas parecen hechas por alguien que tuvo una idea brillante, y otras parecen hechas por alguien que dijo, no sé qué poner, pero pongamos algo que nadie olvide.
0: Vamos a comenzar desde tiempos más recientes, y poco a poco viajaremos hacia décadas anteriores, revisando portadas de discos que tienen canciones famosas y que terminaron siendo reconocidas

0: en todo el mundo.
1: Y enviamos un saludo a quienes ya estuvieron acompañándonos esta mañana. Aleja Vallejo en el centro de la mañana. Gracias por dejar la energía arriba.
2: También un abrazo para Francis Carrión en el estelar de las tardes. Y para Marcelo Armijos en De Regreso a Casa, que nos acompaña desde las 18 horas.
1: Así que prepare los ojos, la memoria y los oídos, porque hoy vamos a descubrir que algunas portadas tienen historias tan interesantes como las canciones que llevan adentro.
2: Y comenzamos con una portada reciente, muy reconocible, que acompaña a uno de los discos más exitosos de los últimos años.
1: Arrancamos con Blinding Lights de The Weeknd.

0: Hay portadas modernas que no solamente presentan un disco, sino que parecen el afiche de una película. Te hacen imaginar una historia antes de escuchar la primera canción.
1: Y eso pasa mucho con los artistas actuales, que cuidan tanto la estética del álbum como la música. Porque ahora no basta con que el disco suene bien, también tiene que verse bien en Instagram.
0: Un ejemplo clarísimo es Future Nostalgia, de Dua Lipa, cuya portada tiene una imagen muy cinematográfica, con ella dentro de un automóvil, en medio de una escena que parece sacada de una película retro.
1: Y el concepto tiene sentido. El disco mezcla sonidos modernos con referencias a la música disco, el pop de los 80 y una estética futurista, pero con nostalgia.
0: Es decir, la portada te está diciendo desde el principio, vas a escuchar algo nuevo, pero con recuerdos de otra época.
1: Como cuando uno se compra un celular nuevo, pero sigue usando el mismo tono de llamada del 2004.
0: Y ese álbum nos dejó varios hits que sonaron muchísimo en radios, fiestas y plataformas, demostrando que una buena portada también puede convertirse en parte de la identidad de un disco.
1: Y vamos con uno de esos temas que hicieron bailar a medio mundo y que seguramente también estuvo en más de una fiesta ecuatoriana.
0: Suena Don't Start Now de

0: seguimos viajando por portadas recientes que terminaron siendo tan reconocibles como sus propias canciones. Porque hay artistas que no querían una imagen bonita, querían que nadie pudiera olvidarla.
1: Y eso también es una estrategia. Una portada rara, polémica o inesperada puede hacer que la gente pregunte, ¿qué es esto? Y termine buscando el disco.
0: Un ejemplo es Maneskin, Teatro de Ira, Volume 1, con una estética muy marcada, oscura y teatral, que conecta con la personalidad rockera de la banda.
1: Aunque en este caso, la portada no está tratando de venderte una postal bonita. Te está diciendo, aquí hay actitud, guitarras y probablemente alguien rompiendo las reglas.
0: Y eso es lo interesante. Muchas portadas funcionan como una presentación visual del sonido. Si el disco es rebelde, la imagen suele ser rebelde. Si es elegante, la portada busca transmitirlo.
1: Es como conocer a alguien por su foto de perfil. Antes de hablar, ya te estás imaginando cómo es, aunque después resulte completamente distinto.
0: Para este recorrido, vamos con una canción que se convirtió en uno de los grandes éxitos recientes del pop rock y que seguramente muchos recuerdan por su energía desde el primer segundo.
1: Una canción que sonó fuerte en radios, plataformas y fiestas y que representa muy bien esa mezcla de rock moderno con actitud pop.
0: Suena Begging the Maneskin.

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0: vamos a retroceder un poquito, porque antes de que las portadas aparecieran en redes sociales, tenían que conseguir algo mucho más difícil: llamar la atención en una estantería llena de discos.
1: Claro, no existía Instagram para decir, mira mi nuevo álbum. Tenías que ver la portada en una tienda y pensar, ese disco necesito escucharlo.
0: Y una de las portadas más reconocibles de los últimos años es la de Random Access Memories, de Daft Punk. Los dos integrantes aparecen con sus famosos cascos, manteniendo ese misterio que siempre rodeó al dúo.
1: Y ahí está la gracia. Ni siquiera necesitaban mostrar sus cascos. Los cascos terminaron siendo prácticamente su tarjeta de presentación.
0: La imagen encaja perfectamente con la identidad de Daft Punk. Tecnología, música electrónica, misterio y una estética futurista.
1: Es como si la portada dijera, no importa quiénes somos, escucha lo que hicimos. Y vaya que funcionó.
0: Ese álbum además tuvo un hit enorme que cruzó generaciones y estilos, mezclando la producción electrónica de Daft Punk con una de las voces más reconocidas de la música.
1: Y ese tema sí lo conoce todo el mundo, de esos que empiezan y uno ya sabe exactamente qué viene.
0: Suena Get Lucky de Daft Punk junto a Pharrell Williams y Nile Rodgers.

0: así, vamos un poco más atrás, porque hay portadas que no solamente identifican un disco, terminan convirtiéndose en imágenes que todo el mundo reconoce, aunque no sea fan del artista.
1: Y una de las más famosas es la de 21 de Adele. Sencilla, en blanco y negro, con la cantante mirando directamente a la cámara. No necesitaba luces, explosiones ni media producción de Hollywood.
0: La idea era justamente mantener una imagen elegante y sencilla, muy diferente a esas portadas llenas de elementos que intentan llamar la atención por todos lados.
1: Y tiene algo curioso. Ves esa cara, ese blanco y negro y el número 21 y automáticamente sabes qué disco es.
0: Además, el álbum terminó siendo uno de los grandes fenómenos comerciales de su época y nos dejó canciones que se convirtieron en verdaderos clásicos.
1: Es la prueba de que una portada no necesita ser complicada para ser memorable. A veces menos cosas hacen que la imagen se quede mucho más tiempo en la cabeza.
0: Y vamos con uno de los temas más conocidos de ese álbum. Una canción que prácticamente no necesita presentación.
1: De esas que apenas comienzan y ya hay alguien preparando el karaoke emocional.
0: Suena Rolling in the Deep de Adele.

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2: 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Y seguimos retrocediendo en el tiempo, porque hay portadas que uno puede reconocer incluso aunque hayan pasado décadas desde que ese disco salió.
3: Y aquí aparece una que prácticamente se convirtió en símbolo del pop rock, American Idiot de Green Day.
2: La portada tiene un corazón en forma de granada sobre un fondo rojo. Una imagen fuerte que encaja con el concepto del álbum y con ese tono crítico y rebelde que tiene la banda.
3: O sea, desde la portada ya te estaban avisando. Aquí no vinimos a cantar canciones tranquilitas para tomar el café.
2: Exactamente. La imagen fue diseñada para transmitir impacto y conectar visualmente con el concepto del disco.
3: ¿Y funcionó? Porque hoy ves ese corazón rojo y muchos inmediatamente piensan en Green Day. La portada terminó teniendo vida propia.
2: Pero además de una imagen inolvidable, el álbum nos dejó varios éxitos que sonaron muchísimo en radios de todo el mundo y también en Ecuador.
3: Y vamos con uno de esos temas que cuando aparece en la radio todavía provoca subir el volumen automáticamente.
2: Nos vamos con Boulevard of Broken Dreams de Green Day.

0: Y ahora nos vamos todavía más atrás, porque hay discos donde la portada y la canción terminaron siendo prácticamente inseparables.
1: Y una de las imágenes más reconocibles es la de Nevermind de Nirvana. Ese bebé nadando detrás de un billete, una portada que todavía hoy genera conversación.
0: La idea buscaba representar la obsesión por el dinero y el consumo, utilizando una imagen sencilla pero imposible de ignorar.
1: Y lo curioso es que cuando salió el disco, nadie podía imaginar que esa portada terminaría convirtiéndose en una de las imágenes más famosas de la historia del rock.
0: Además, Nevermind cambió completamente la dimensión de Nirvana y llevó el sonido grunge a una audiencia enorme.
1: Y ahí entendemos algo de lo que hemos hablado todo el día. Una gran portada no solamente acompaña el disco, puede convertirse en parte de su historia.
0: Y para este viaje hacia los clásicos, vamos con una canción que definió una época y que todavía suena con una fuerza impresionante.
1: Una de esas canciones que empiezan y uno inmediatamente piensa. Esto es Nirvana.
0: Suena Smells Like Teen Spirit, de Nirvana.

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7: Y llegamos al final de este recorrido, por esas portadas que alguna vez vimos en una tienda, en un CD, en un cassette o en una revista, y que terminaron quedándose en nuestra memoria.
8: Porque hoy escuchamos una canción en una plataforma y listo. Pero antes, uno veía el disco, miraba la portada, le daba la vuelta, leía los nombres de las canciones. Hasta el librito tenía su momento de fama.
7: Y eso hacía que el álbum fuera mucho más que música. La portada, las fotografías y el diseño ayudaban a construir la identidad del artista y también nuestros recuerdos.
8: Por eso hay imágenes que aparecen después de 20 o 30 años y uno inmediatamente dice: yo tuve ese disco, aunque después recuerdes que ya no sabes dónde terminó.
7: Hoy viajamos desde portadas recientes hasta grandes clásicos y descubrimos que detrás de muchas de ellas hubo conceptos, historias y decisiones que ayudaron a convertir un álbum en algo inolvidable.
8: Y quizá ese sea el verdadero poder de una buena portada: hacer que recuerdes la música incluso antes de escucharla.
7: Gracias por acompañarnos en este Centro Lunch y por viajar con nosotros por tantas épocas de la música. Nosotros nos despedimos por hoy, pero mañana volvemos con más historias, más curiosidades y, por supuesto, más música.
8: Y cerramos con una portada que se convirtió en símbolo de una generación y una canción que sigue siendo reconocida desde el primer segundo.
7: Sube el volumen, porque esto se va grande.
8: Suena Seven Nation Army de The White Stripes.
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8: Y que nunca falten las canciones que nos dejen recuerdos y las portadas que nos hacen

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6: Luego de que Javier Jordán, quien según la Fiscalía del Ecuador sería el supuesto socio del narcotraficante Leandro Norero y uno de los procesados por el magnicidio de Fernando Villavicencio, fuera detenido este miércoles 16 de septiembre en Miami por agentes federales del Servicio de Inmigración y Control de Aduanas de los Estados Unidos, ICE, el canciller Roberto Curi dijo que las autoridades ecuatorianas

0: Se encuentran a la espera de lo que decidan las autoridades estadounidenses sobre la situación migratoria de Jordán, pero recordó que este tiene casos pendientes con la justicia ecuatoriana, podría ser extraditado al país.
1: Sobre la detención del ciudadano Jordán, realmente entiendo que fue por el ICE en Estados Unidos. Y bueno, nosotros estaremos a la espera de lo que las autoridades estadounidenses decidan sobre su caso. Tenemos la expectativa. Sabemos que el ciudadano Jordán tiene algunas cuentas que rendir en el Ecuador. Pero vamos a estar a la espera de lo que las autoridades americanas decidan y evalúen sobre la situación del señor Jordán.
0: Ahora Jordán debe responder a un proceso migratorio similar al que enfrentó José Serrano, exministro del Interior, quien estuvo detenido en Estados Unidos desde agosto de 2025 hasta su deportación a Ecuador el 28 de agosto. La detención de Jordán ocurrió en las calles de Doral, una ciudad del condado de Miami-Dade, en Florida, y quedó grabada en videos ciudadanos que fueron compartidos en redes sociales. También fue detenida una mujer. El sistema de ICE confirmó que Jordán se encuentra en el centro de detención Wynn Correctional Center en Luisiana, ubicado a 1.383 kilómetros en línea recta desde el sitio de su aprehensión en Doral. En Ecuador, también el ministro John Reinberg pidió esperar los siguientes pasos de las autoridades estadounidenses. El nombre de Javier Jordán se volvió mediático cuando se difundió la famosa foto de la piscina tomada en su propia casa y en la que aparecen él y personajes como Ronnie Aliaga y Leonardo Cortázar, supuesto operador de Danilo Carrera, cuñado del expresidente Guillermo Lasso en la trama de corrupción del caso Encuentro. Jordán abandonó Ecuador el 2 de febrero de 2020, según los registros migratorios, y se instaló en Estados Unidos. En Ecuador, Jordán enfrenta tres grandes casos judiciales y tiene órdenes de prisión preventiva. Los casos a los que está vinculado son corrupción hospitalaria por la venta de insumos médicos durante la pandemia, metástasis y el caso magnicidio FBI. El año pasado, la Fiscalía de Ecuador formuló cargos contra Jordán por el magnicidio de Fernando Villavicencio, caso en el que también están procesados José Serrano, Ronnie Aliaga y Daniel Salcedo, quien aceptó ser extraditado a Estados Unidos. La captura de Jordán ocurre a menos de un mes de la detención de José Serrano, quien también se encontraba en Miami. Tras ser deportado, ahora se encuentra en la cárcel del Encuentro en Santa Elena. Gabriela Murgueitio para NotiHoy.
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3: Hola, muy buenas tardes. Bienvenidos a este jueves 17 de septiembre. Qué gusto acompañarte una tarde más. Buena música y la mejor compañía. Hoy conmemoramos el Día Mundial de la Seguridad del Paciente, un tema importante del que vamos a hablar también durante el programa. Y muchísima atención a nuestra pregunta del día. En breves minutos la lanzamos, está buenísima y seguro va a generar una bonita conversación. Así que prepárate, 0999-4602-28. Esto es Centro. Soy Lau Buenaño contigo hasta las 16 horas.

2:11. Muchísimas gracias a ese mensaje que me dice, pero ¿cuál es la pregunta de este día para responder? Y aquí va. Imagínate que hoy alguien te dice, te regalo $1,000, sí, $1,000, pero tienes que gastártelos antes de la medianoche. Nada de guardarlos, invertirlos, esconderlos debajo del colchón. Hoy mismo te lo tienes que gastar. Entonces la pregunta es, ¿en qué te gastarías esos $1,000 desde este momento hasta esta medianoche? Un gustito, compras algo que necesitas, invitas a tu familia o te vas de shopping hasta que aguanten esos $1,000. Cuéntanos lo que harías. 09 99 46 02 28. Nos encanta leerte.

Hoy, 17 de septiembre, es el Día Mundial de la Seguridad del Paciente, una fecha que en este año pone especial atención en quienes viven con enfermedades que requieren tratamientos y controles durante muchísimo tiempo. Enseguida te contamos por qué recibir una atención segura también es parte fundamental de cada tratamiento.

¿Qué harías? ¿Tú qué harías si en este momento alguien te dice, ten $1,000, pero gástatelos? Solo tienes hasta la medianoche para gastarlos. Lau, yo compro algo que necesito para la casa y punto. Fácil, me compro un pasaje y me voy. No lo pienso dos veces. Le compro algo bonito a mis hijos. ¿Y tú qué harías? Te obsequian $1,000. Ahora, en este momento, pero tienes que gastártelo solo hasta hoy a medianoche. ¿Qué haces con esos $1,000? 0999-4602-28.

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0: De 2030. Márquez toma el lugar que deja Javier Aguirre, con quien trabajó durante el proceso rumbo al Mundial 2026. Pero ahora tendrá la responsabilidad principal de construir la siguiente generación de la selección.
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3: 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Yo soy peligroso con esa pregunta, Lau. La pregunta es: si hoy te obsequian $1,000, pero debes gastártelos todos hasta la medianoche de hoy, pocas horas para gastar. Y dice, porque si me dicen que tengo que gastar, los doy mañana, probablemente estoy preguntando dónde quedaron los $1,000. Me compro de todo. Muchísimas gracias, Javier. Una buena comida, ropa nueva, algo para la casa y un pequeño paseo. No necesito gastarlos en una sola cosa. Los repartiría en varias cosas. Por acá nos dicen, saludos, Lau, me compraría ropa y accesorios. Por ahí está la respuesta. Nos encanta leerte cuál sería tu respuesta. Si hoy te regalan $1,000, debes gastártelos hasta esta medianoche. 0999-4602-28.

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Y hoy es jueves, recuérdalo, tarde de jueves, qué bonito, es el Día Mundial de la Seguridad del Paciente, una fecha promovida por la Organización

Mundial de la Salud para crear conciencia y reducir los daños que pueden evitarse durante la atención de la salud. Este 2026, el tema es la atención segura para las enfermedades no transmisibles, como la diabetes, el cáncer, las enfermedades cardiovasculares y las respiratorias crónicas. Son condiciones que muchas veces requieren controles, medicamento y cuidados durante muchísimos años. ¿Qué podemos hacer nosotros por este día? Uno, preguntar cuando algo no nos queda claro. Número dos, conocer los medicamentos que tomamos y seguir las indicaciones del profesional de la salud. Y finalmente, llevar nuestros controles y compartir información importante sobre nuestra salud con el equipo médico que nos atienda. Cuidar la salud no es solamente buscar tratamiento cuando estamos enfermos. Sobre todo, atención, es asegurarnos de recibir una atención segura durante todo el camino. Soy Lau Buenaño, me quedo contigo hasta las 16 horas.

¿Cuántas veces has dicho, lo hago más tarde, lo hago después, y ese después nunca llega? Procrastinar es algo que nos pasa a todos, pero hay pequeños cambios que pueden ayudarnos a dejar de aplazar lo verdaderamente importante. Hoy quiero compartirte tres consejos sencillos para dejar de procrastinar, empezar a tiempo y sentir que el día nos rinde muchísimo más. En breve te cuento.

0: gracias por esos mensajes espectaculares y esas ideas para la pregunta de hoy, jueves 17 de septiembre. Si en este momento te regalan $1,000 y te dicen gástatelos, no puedes guardarlo, pero tienes plazo hasta la medianoche de hoy. La pregunta del día es, ¿qué te compras con esos $1,000? 0999-4602-28. Cuéntanos tus respuestas. Nos encanta leerte.
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0: Antiprocrastinación. Aquí van tres consejos para cuando quieres posponerlo todo. Empezamos con el consejo número uno. Se llama la regla de los 2 minutos. Si la tarea toma menos de 2 minutos, hazla ahora, ya, inmediatamente. Responder un WhatsApp, lavar el vaso, tender la toalla mojada. El cerebro usa más energía para recordar qué tiene que hacer antes que para hacerlo. Consejo número 2. Empieza por el pedazo más pequeño posible. Antes de terminar, necesitas empezar. Así que abre el computador, escribe una línea, separa la ropa para hacer ejercicio. Es en realidad el movimiento lo que vence el bloqueo, no la motivación. Y finalmente cambia tengo que hacer por lo voy a hacer durante 10 minutos. Hay tareas que pesan más porque parecen no tener fin. Establecer un tiempo corto para enfocarte en ellas quita un poco de peso y casi siempre continúas después de los 10 minutos. Así que ya lo sabes, a aplicarlo desde ya. Consejos para evitar esa procrastinación. 2:42 p.m. Mañana a las 9:00 a.m. No te lo pierdas. Fabián Novillo, solo aquí en Centro, tu radio de siempre.

Y hoy te regalan $1,000 en este momento, pero te dicen tienes que gastarlos máximo hasta la medianoche de hoy. ¿En qué los gastas? Es la pregunta para hoy jueves 16 de septiembre, 0999-460228. Me están encantando esas respuestas. Nos encanta estar en contacto contigo, así que escríbenos. 0999-460228. ¿Y te imaginas compartir una jornada con quienes están tomando las decisiones que marcan el futuro de las empresas aquí en Ecuador? 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

2:58. Me encanta acompañarte hoy jueves 17 de septiembre. 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
1: Al menos un millar de personas, entre organizaciones indígenas, ambientales y universitarias, marchó por segundo año consecutivo en la ciudad ecuatoriana de Cuenca, en el sur andino del país, para manifestarse en defensa de las lagunas de Quinzacocha frente a la minería que consideran que amenaza su existencia. Las fuentes hídricas del extenso páramo andino de Quinzacocha abastecen de agua a numerosas comunidades y localidades de la zona, incluida Cuenca, la tercera ciudad más grande del Ecuador. En sus alrededores está contemplado el proyecto minero Loma Larga, de la minera canadiense Dawn Precious Metals, por lo que el presidente de la Confederación de Pueblos de la Nacionalidad Quichua de Ecuador, Ecuarunari, Leonidas Isa, exigió al gobierno de Daniel Noboa que cumpla con las consultas populares de 2011, 2019 y 2021, en las que el pueblo rechazó los proyectos extractivos de Azuay.
2: El gobierno nacional ha firmado el TLC con Canadá. Se fue nuevamente a China. ¿Para qué? Para entregar nuestros territorios. Por ello creo, ecuatorianos, ecuatorianas, cuencanos y cuencanas, debemos defender con toda la fuerza lo que nos queda.
1: Los manifestantes formaron una corriente humana de personas con camisetas azules que llamaron el Quinto Río y que recorrió la ciudad andina bañada por cuatro ríos. También entregaron un documento en la gobernación de la Azuay dirigido al presidente ecuatoriano Daniel Noboa, en donde expresaron sus demandas como la eliminación de todas las concesiones mineras de los páramos, imprescindibles para los ecosistemas.
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0: 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Son ya las 3 de la tarde con 7 minutos y estoy muy feliz de recibir en la cabina de manera virtual a Agustina de Carré. Ella es presidenta de Copa Proce y nos va a contar respecto del 36º Congreso Iberoamericano Copa Proce. Conectamos desde Argentina con Agustina. Agustina, muy buenas tardes. Bienvenida a Radio Centro.
1: Buenas tardes, muchas gracias Lau y saludos a toda la audiencia. Gracias por la posibilidad de contarles de nuestro trabajo en Copa Proce.
0: Excelente, muchísimas gracias. Agustina, para comenzar, por favor, recuérdanos, ¿qué es Copa Proce? ¿Qué relación tiene con ANACCE? Y precisamente, ¿de qué se trata el 36º Congreso Iberoamericano?
1: Bueno, Copa Proce es la Confederación Panamericana de Productores de Seguros. Es una confederación internacional que agrupa asociaciones de productores, asesores de seguros de Iberoamérica. Hoy somos 28 asociaciones que representan a 18 países de nuestra región, toda Latinoamérica, España y Portugal. Nuestro trabajo implica el fortalecimiento de nuestra profesión como asesores de seguros, la profesionalización de nuestra actividad y promover, por supuesto, la integración entre las organizaciones y la conciencia aseguradora. ANACCE es miembro de Copa Proce. Tenemos el orgullo que la Asociación Nacional de Asesores Productores de Seguros de Ecuador sea miembro activo de Copa Proce. Es muy importante para nosotros el trabajo con todos los países. En este caso, la feliz noticia de estar participando en Ecuador, en Quito, del Congreso Copa Proce, un espacio de encuentro que vamos a tener justamente en el marco de este Congreso Iberoamericano en Ecuador.
0: Maravillados nosotros de que nos hayan elegido nuevamente. Entiendo que por tercera oportunidad como anfitriones para un evento de esta magnitud. Por favor, Agustina, cuéntanos, ¿qué valor tiene para un profesional participar en un encuentro que reúne a colegas de tantos países?
1: Bueno, es muy gratificante participar de los encuentros, son espacios de diálogo, de intercambio profesional. Podemos encontrarnos los colegas de distintos países, saliendo a nuestro mercado, viéndolo, cómo se resuelven algunos desafíos en otros países, intercambiando experiencias, comparando regulación, ver cuestiones de mercado, de producto. Nuestro trabajo tiene mucho valor en cuanto al asesoramiento profesional que brindamos a nuestros clientes, hablando del seguro con una misión social y económica en la sociedad, hablar del rol que tiene el seguro, y por eso tiene mucho impacto este congreso. Compartimos buenas prácticas, compartimos lo que nos preocupa, intercambiamos información. Realmente es muy importante encontrarnos y compartir la experiencia.

0: Eso es lo que da fortaleza a nuestras asociaciones y obviamente es la fortaleza de la Confederación.
1: Estamos aquí en una entrevista virtual desde Argentina conversando con Agustina De Carré, presidenta de Copa Proce. Y si todavía están a tiempo, la invitación, por favor, para que aprovechen y sean parte del 36º Congreso Iberoamericano Copa Proce. Es en Quito, acá, del 12 al 14 de octubre. ¿Qué mensaje final les darías a las personas de acá que nos están escuchando para nuevamente reiterar la invitación a ser parte de este evento internacional?
0: Bueno, muchas gracias, Lau, para compartir esta información que para nosotros es muy importante. Como digo, es un espacio de encuentro, de intercambio. Va a haber conferencias realmente muy interesantes de distintos temas, temas técnicos y temas del negocio, temas de la actualidad, obviamente, transformación digital, inteligencia artificial, cómo compartir experiencias con los colegas. En este caso, ANACSE está festejando, y vamos a hacerlo en esa oportunidad, sus 50 años
1: de edad. Wow, cierto.
0: Es un gran número para celebrar juntos. Es la oportunidad de encontrarnos colegas de toda la región. Vamos a ir de todos los países miembros de Copa Proce. Es muy lindo encontrarnos, compartir no solo las conferencias, sino el espacio de networking, de intercambio, el espacio social, conocernos, escucharnos y estrechar vínculos. Así que los esperamos a todos del 2 al 14 de octubre en Quito. Muy contenta de visitar el país.
1: Maravilloso. Te esperamos también acá con los brazos abiertos. Por favor, a quienes están interesados, toda la información está en, atención, congresoscopaproce.org, congresoscopaproce.org, y pueden escribir también a eventos@anacse.org.es. Muchísimas gracias, Agustina De Carré, presidenta de Copa Proce. Una excelente tarde y te esperamos aquí.
0: Muchas gracias, Lau. Un saludo para todos.
1: Listo, gracias. Nosotros continuamos con la programación a través de Centro.

Imagínate, en este momento llega alguien y te dice, te obsequio, te regalo $1,000. La única condición es que te los gastes hasta la medianoche de hoy. ¿Qué compras? Esa es la pregunta de hoy, jueves 17 de septiembre. ¿Quieres interactuar con nosotros? ¿Quieres contarnos qué harías? Escribe 0999-4602-28, porque nos encanta leerte y estar en contacto contigo. Una buena comida, ropa nueva, algo para la casa y un pequeño paseo. No necesito gastarlos en una sola cosa. Muy bien, muchísimas gracias. Yo creo que compraría algo para mis papás. Muchas veces ellos hacen tanto por uno y uno va dejando esos detalles para después. Si me regalan $1,000, aprovecharía para devolverles un poquito de todo lo que me han dado. ¿Y tú qué harías? ¿Qué harías? ¿Qué comprarías con esos $1,000 si es que te los regalan hoy, pero solo te los puedes gastar hasta la medianoche? Cuéntanoslo. Estamos aquí para ti. Somos Centro, tu radio de siempre. Quiero recomendarte lo mejor de la programación. A las 9 en punto, buena música, buena vibra, conexión, energía de la verdadera. Gracias a la voz de Fabián Novillo, solo aquí en Centro.

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Me compro ropa, zapatos y perfume. ¿Tú qué harías si en este momento te dicen te regalo $1,000, pero te los tienes que gastar hasta la medianoche? Esa es la pregunta de hoy. Escríbenos, cuéntanos al 0999 460228.

Y cuando hablamos de amor, normalmente pensamos en emociones, mariposas en el estómago, recuerdos y momentos súper especiales. Pero la ciencia nos dice que también hay mucho, muchísimo movimiento dentro de nuestro cerebro. Así que si creías que solamente te enamoras con el corazón, pues parece que no. Investigaciones de la antropóloga Helen Fisher y otros especialistas han encontrado que el amor romántico activa zonas del cerebro relacionadas con la recompensa y la motivación, especialmente en circuitos en los que participa la famosa dopamina. Por eso, cuando estamos enamorados podemos sentir mucha energía, entusiasmo, deseo de estar con esa persona y hasta pensar en ella constantemente. Y cuando una relación termina, esas mismas redes relacionadas con el vínculo pueden participar en respuestas como el deseo de recuperar a la persona, tristeza o sensación de pérdida. La intensidad, por supuesto, cambia de una persona a otra. Así que ahora ya lo sabemos, el amor no es solamente una historia romántica, también tiene una dimensión biológica fascinante. 3:00 p.m. con 30 minutos.

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Hoy te regalan $1,000, pero debes gastártelos hasta la medianoche. ¿Qué te compras? Esa es la pregunta de hoy, jueves 17 de septiembre. Muchísimas gracias por estar en nuestra compañía y por elegirnos cada día. Soy Lau Buenaño. Me quedo contigo hasta las 16 horas. Gracias. Sus deseos son órdenes. Por esas sugerencias, aquí va el tema.

Esta respuesta merece un premio. Me compro un espacio gigante y le acomodo para que vivan animalitos de la calle. Aplausos y que tenga todas las comodidades que necesiten. Comida, atención médica, todo, todo, todo. Gracias, Mafer, por participar. Si a ti te regalan $1,000 hoy, pero tienes que gastártelos hasta la medianoche, ¿en qué te los gastas? 0999-4602-28. Queremos saber qué harías. ¿Y hace cuánto no caminas descalzo, descalza sobre el pasto, la tierra o la arena? Ese contacto directo con la naturaleza tiene ahora un nombre, se llama grounding. Una práctica que algunos investigadores han estudiado por sus posibles efectos sobre el estrés del sueño y la sensación de bienestar. No es cura milagrosa, pero sí una forma sencilla de salir, moverte y desconectarte por un momento. Enseguida te contamos cómo probarlo de manera segura.

Caminar descalzo, descalza sobre el pasto, la tierra o la arena tiene un nombre, grounding. La idea es muy sencilla, pones los pies o incluso el cuerpo en contacto directo con una superficie natural. Y hay algunos estudios pequeños que han explorado si esta práctica puede ayudar a reducir el estrés, mejorar el sueño o disminuir la sensación de tensión. Pero hay que decirlo con claridad, la evidencia científica todavía es preliminar, no ha permitido considerarlo como un tratamiento, pero sí lo puedes probar. Camina descalzo entre 10 a 20 minutos sobre pasto, tierra o arena. Si estás en la playa, afortunado, afortunada, camina por la orilla. Eso puede ser una muy buena opción. Puedes aprovechar ese momento para respirar profundamente y guardar el celular durante unos minutos. Una recomendación importante: mira dónde pisas, evita objetos peligrosos, heridas en los pies, y si tienes alguna condición que afecte la sensibilidad o la circulación de tus pies, consulta antes con un profesional. Pero el beneficio no está solamente en tocar la tierra. Está en salir, moverte, respirar aire y regalarte unos minutos de desconexión. Así que si tienes oportunidad de hacerlo en estos días, pongámoslo en práctica. Hoy es jueves 17 de septiembre y es el Día Internacional también de la Música Country. Así que si eres fan de este género, a disfrutarlo.

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4: Un abogado es multado con $5,000 tras presentar en un juicio datos inventados por ChatGPT. En un caso en Estados Unidos, la inteligencia artificial de OpenAI entregó un recurso jurídico con testimonios falsos y antecedentes judiciales erróneos. Esto le llevó al abogado a pagar $5,000 de multa.
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6: 3:57 PM. Momento de despedirnos. Antes te dejo nuevamente la pregunta que nos acompañó este día. Si hoy recibieras $1,000, pero solo pudieras gastarlos hasta la medianoche, ¿en qué te los gastarías? Gracias a todos los que participaron, a quienes nos escribieron y por supuesto a quienes están ahí del otro lado acompañándonos desde casa, el trabajo o el camino. Mañana es viernes y cerramos juntos esta semana 9:00 PM, Fabián Novillo. Y a las 2, como siempre, aquí te espero. Soy Lau Buenaño. Gracias por estar.

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1: Una serie de asesinatos de mujeres tiene en vilo a la población en Sudáfrica. La policía encontró el jueves en el este de Johannesburgo el cadáver de una nueva mujer, el tercero esta semana y el noveno en dos meses. Sudáfrica tiene una de las tasas de homicidios más altas del mundo, pero el hallazgo de los cuerpos de las mujeres parcialmente desnudos y golpeados ha despertado temor de que un asesino en serie o un grupo de asesinos pueda estar actuando en la zona. Esto da muchísimo miedo porque nosotras como mujeres y los niños ya no estamos seguros, especialmente aquellas personas que van a trabajar por la mañana, ya no están seguras, pedimos que la policía haga algo. La policía ofreció una recompensa de unos $25,000 por cualquier información que pueda conducir a la detención del o los asesinos, mientras que la Alianza Democrática, el segundo mayor partido político de Sudáfrica, ofreció $31,000.
2: Los sudafricanos deben saber que alguien ha declarado la guerra contra nosotros y vamos a contraatacar, no vamos a rendirnos.
1: Sudáfrica, una nación de 62 millones de habitantes, registra una de las tasas más altas de violencia contra mujeres y niños en el mundo, según ONU Mujeres.
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4: No es genial.

valiente, iniciando nuestra programación. Buena tarde, buena cera. Abrazo a Papacho. Y quedarme un ratito aquí. Contigo. Contigo en la tarde, desde esta hora hasta la hora 18. Despedimos al lado buen año. Yo soy Francis Javier Carrión. Excelente tarde. Bienvenidos, amigos queridos. ¿Qué tal este día de hoy? ¿Todo bien? Cuéntamelo. En este lado de la...

Nuestro WhatsApp para que puedas conectarte con nosotros y pedir las mejores canciones, armes el mejor playlist en la tarde, 0999 460228.

Qué tremenda banda ecuatoriana que son los Verdes 70, en la voz Diego Castro, César, bueno, y todos los integrantes. Diego, bueno, en fin, oye, es una historia maravillosa y qué grandes canciones. Esa es la que les lanza, la catapulta al gran éxito. A pesar de que ellos ya desde muchachitos estaban ya en el colegio, una presentación de invitación también en Ágora Casa de la Cultura, donde tuve la posibilidad de verlos antes de lanzar su disco. La gente coreaba sus canciones. ¡Qué locura esto! A finales de los noventas. Pero en el año 2000 lanzan ese primer disco llamado Alegre Depresión. Probablemente uno de sus grandes éxitos. Fue el tema principal que dio a conocer la banda Verde 70 en todo el Ecuador al principio de la década de los 2000. Maravilloso. Me puedes, me tienes, me dueles. ¡Wow! Acá estamos a tu lado. Hola, buena tarde.

energía de los Maná presente en la tarde. Hola, Pame León. Oye, conectado aquí con mucha gente ahora, a esta hora, qué chévere. A mi querida Vane Vargas, que está preparando todo para los pocos días que quedan del gran concierto de Romeo Santos y Prince Royce, que vienen acá a Quito. ¡Wow! Mi querida Vane, ya te leo. Joaquín, una excelente tarde, rumbo al trabajo. De regreso, Panchito, de regreso al trabajo. Aquí me tienes embriagado. Me había pedido esa canción de Maná, qué chévere, qué tal, ¿ah? Oye, mucha energía de la banda Maná. Ver el concierto de Maná es espectacular. Alex en la batería. Aquí me tiene bien clavado. Guitarrista, Fer, Olvera, espectacular. Qué buena banda que apareció en la década de los noventas.

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Grande canción ese Centro Ecuador. Gracias por estar con nosotros. Yo soy Francis Javier Carrión. Me encanta estar a tu ladito, acompañarte de principio a fin en el estelar de las tardes en todo el Ecuador. Puedes conectarte conmigo, armar tu playlist ahora mismo. 0999 46 0228 Centro Ecuador. 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

0: Acá estamos de vuelta.
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de los artistas de gran renombre y conocidos a nivel mundial, el gran ex Beatle, Paul McCartney. Década de los noventas para este tremendo temazo, Hope of Deliverance. 16:36 en la tarde, Día Mundial de la Seguridad del Paciente, hoy 17 de

0: septiembre. Dentro de la música, hoy es Internacional de la Música Country. ¿Te gusta la música country? Hoy estás en su día 17 de septiembre. Hoy también Día Internacional de la Fiebre Mediterránea Familiar se celebra el día de hoy. Mira tú, eso dentro de las novedades. Hoy, ¿santo de quién es? Santa Hidelgarda, San Lamberto, San Adriana. Mira, no es Adriana, es Adriana. Santa Camelia y Santa Columba. Así que de pronto a las Camelias o Camilas la podemos celebrar. No hay problema. Si tienes una Camila, celébrale nomás. Estamos en el Estelar de las Tardes a través de Centro Ecuador.
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0: Alguien que viene con una forma del country maravillosa es ella.
2: Let's go.
0: Raíces de música country. Década de los noventas. Grande. Shania Twain.

quien en aquel entonces no andaba siendo su crush o enamorado, enamoradamente platónica o platónico de Shania Twain en aquella década de los 90, casi mediados, tirando para finales. Man, I feel like a woman. Shania Twain. Canadiense. 16:41. En versión esta, ¿no? Hoy, ayer, qué partidazo que se jugó en la Libertadores. La liguita, Palmeiras versus Liga de Quito, Libertadores. Qué pena por la liguita, definitivamente. Qué buen partido, qué buenos goles. Y vuelta al inicio, pues estábamos en pleno programa cuando arrancó el partido y pues ya se gritaba el gol de Palmeiras al inicio y luego pues el empate de la liga. Y asimismo luego pues los resultados continuaban de

esa forma, que metía el uno, después el otro. La liga necesitaba tener un gol a favor para irse a penaltis. Y si tenía unos dos a favor, mucho mejor, porque ya con eso clasificaba inmediatamente. Lastimosamente, Palmeiras avanzó por penaltis tras definir la llave de vuelta de los cuartos de final. ¡Wow! Hoy es hinchada. Claro, cuando pierde tu equipo, tienes una cara que más que cara parece barata. Porque, sales, pero como que esa decepción, ese sabor amargo de que tu equipo, el equipo de tu vida, no pueda clasificar, y en casa, como que es muy doloroso. En cambio, si ganas, es otra cosa. En más de los partidos Corinthians versus Estudiantes en la Libertadores, definición dramática en cuartos de final, con triunfo y voltaje en la serie. En Sao Paulo y Boca Juniors, Sudamericano empataron 1-1 en la revancha y Boca avanzó a las semifinales en un global favorable. Hoy juega, claro, nuestro equipo de acá de Ecuador, Independiente del Valle. Estará de visita, jugará ya en Brasil con el Flamengo, que lo recibe al Independiente del Valle a las 19:30, hora de Ecuador, 21:30, hora de Brasil. El estadio Maracaná. Tenemos mucha historia hecho en el Maracaná, en Río de Janeiro. Estadio enorme, pero se ha hecho historia en el Maracaná con los equipos ecuatorianos. Flamengo tiene una ventaja de 2-0, conseguida en el partido de ida en Quito. Así que pues, está duro esto. Suerte a los ecuatorianos. En Montevideo City, Torque recibe al club Cienciano a las 19:30 en el Estadio Centenario en Montevideo. Esta llave de Cienciano de Cusco llega con una ventaja global a favor de 2-0. Así que eso dentro de las novedades futboleras del día de hoy y ayer, los partidos que dejaron con ese mal saborcito de boca, definitivamente que a toda la hinchada pues dejó mal. Oh, qué pena, estamos como quien dice asisito de la siguiente fase, pero así son las cosas, así es el fútbol, increíble, sí, suerte y fuerza, fortaleza y fuerza para la próxima. Esta versión de Laura Pausini, original de Fito Páez.

0: Desde Centro con otro, transmitiendo contigo en 97.7 para el centro del planeta, desde la mitad del mundo. Hola, en todas partes del mundo y más allá. CentroEcuador.es. Síguenos en redes sociales como Centro Ecuador. En Tuning también estamos ahí. Si quieres que Alexa también toque la radio, donde quiera que te encuentres, pide Alexa, pon Centro Ecuador 97.7 y listo, estamos conectados en todos los rincones del planeta y más allá. Vamos al corte, de regreso con más en el Estelar de las Tardes en todo el Ecuador a través de Centro Ecuador.
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1: Un incendio arrasó el miércoles al menos 6 hectáreas de un bosque ubicado en el centro de Quito. Las autoridades de la capital ecuatoriana estiman que el foco fue provocado. Según el alcalde Pavel Muñoz, una persona fue capturada cuando salía de la zona afectada cargando papel periódico y fósforos.
2: Todo el barrio estaba casi lleno de humo, estaba bastante, entonces sí te seca la garganta, sí te sientes como mal.
1: Cerca del área hay una estación de gasolina y el fuego se acercaba peligrosamente a viviendas que rodean el lugar, ya afectado por otro incendio el fin de semana.
3: Estamos también preocupados porque los incendios se están generando de manera recurrente en estas zonas y realmente es algo que nos impacta tanto a la población como al medio ambiente.
1: Por el momento no se reportaron fallecidos ni infraestructuras dañadas, aunque al menos una decena de personas tuvieron que ser atendidas por problemas respiratorios.
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Seguimos en la tarde a tu ladito, en Centro Ecuador. 17:08, ingresando a nuestra segunda hora de programa. ¿Qué quieres escuchar? Música de los 90s, 80s. Oye, qué bueno, ahí sí. Si presente, algo de Corona me habían pedido. Vamos a poner The Weeknd. Encantado. 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Hola Panchito, te mando un abrazo desde Guayaquil. Te hablo, escucho a través de la Alexa. Ay, qué bueno, qué lindo. ¿Cuál es tu nombre? Pamela. Pamela presente con nosotros. Me había pedido algo de Olivia Rodrigo. Good for you. Así que vamos a ubicarte. También tenemos algo que habían pedido de Corona, te decía, ¿no es cierto? The Weeknd. Ok. Ya vamos armando el playlist. 17:09. Este es el estelar de las tardes en todo el Ecuador a través de Centro Ecuador, la radio de siempre.

¡Qué tremendo temazo, Olivia Rodrigo! God for you. 17:12, qué buen momento para decirte hola, buena tarde, qué placer. Estás en Centro. Y también que te conectes con nosotros a través del 0999-460228. Pide tus canciones, arma tu playlist. Me gusta que estés ahí en Centro. ¿Qué nos cuentan los principales titulares de la prensa local y nacional a esta hora de la tarde? Hoy jueves 17 de septiembre de 2026. Quito, incendio forestal en el cerro Casitagua. Un conato de gran magnitud se registró hoy en el sector de Pusuquí. El cuerpo de bomberos de Quito combate el fuego por tierra y aire utilizando dos helicópteros, uno institucional y otro de la Policía Nacional, para realizar descargas de agua. Se reporta caída de ceniza y presencia de humo en varios sectores del norte de la capital. Monitoreo en Llano Grande. Paralelamente, los equipos de emergencia atendieron otro incendio en una quebrada en el Carmen Bajo, que requirió el despliegue de tanqueros para controlar la quema de vegetación. Cortes de luz imprevistos. Los habitantes de sectores como La Floresta, Iñaquito y La González Suárez reportaron apagones sorpresivos durante las últimas jornadas. La empresa eléctrica de Quito atribuyó preliminarmente los incidentes a fallas técnicas agravadas por la reducción de carga en la hidroeléctrica Coca-Cola Sinclair. Crisis eléctrica y estiaje. El país enfrenta el inicio formal de un severo periodo de sequía, estiaje, que compromete los embalses clave en el Austro, como el de Mazar. El Operador Nacional de Electricidad, SENACE, monitorea los niveles de generación diarios ante la falta de lluvias. Toque de queda en provincias de la costa. El presidente Daniel Noboa decretó un toque de queda nocturno que rige desde hoy en las provincias de Guayas, Manabí, Los Ríos y El Oro. La restricción se aplica diariamente en el horario de 0 horas a 5 horas con el objetivo de reforzar las operaciones de seguridad. Eso entre las novedades, se lo comentamos acá en Centro Ecuador, 97.7, el estelar de las tardes contigo. Hola, yo soy tu mejor amigo, yo soy Francis Javier Carrión. Aquí está el Weekend. Buena tarde, sigue con nosotros.

Mi buena tarde, guárate conmigo, 17:19 ya, saliendo del trabajo, rumbo a casa, rumbo a trabajo, rumbo a alguna actividad, alguna reunión importante, a ver al novio, a la novia, a la familia. Donde quiera que te encuentres, me imagino que estás transitando por las arterias de la ciudad. Te acompañamos a través de Centro Ecuador a las 18. Estaremos ya de regreso a casa con Marcelo Armijos. Programación triple a través de Centro Ecuador. Conectados todo el tiempo contigo en 97.7. 0999-460228. Jorge, te mando un abrazo. Jorge quiere saludar a Estefanía. Estefanía es el amor de mi vida. Panchito, salúdale. La canción Es por ti, de Los Cómplices. Ya suena en breve. También algo de Corona que me pedían. Tus canciones favoritas en Centro Ecuador. Regresamos, por favor. No toques ese botón. Te puede caer el maleficio en la tarde.

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2: ¡Epa! ¡Acá estamos! Buenas tardes, 17:33. Queremos saludar a Ligia, que está de cumpleaños el día de hoy. Hoy está de cumpleaños. ¡Felicidades, Ligia! ¿Cuántos son? Son los mejores. Desde acá de Centro te enviamos un abrazo fortísimo. Siempre nos escucha Ligia, siempre. La radio de siempre. En Centro. Oye, Ligia, qué chévere. Así que date un gustito. Te mando un abrazo fuerte, fuerte. Que tengas un día bonito, relajado, lleno de canciones. Te mandamos un abrazo fuerte desde acá, desde Centro Ecuador. A todos los cumpleaños también. Y a Ligia, que está presente con nosotros. Steffi, te mandamos un abrazo también. Gracias por estar ahí con nosotros. Mi querida Graciela, hola, buena tarde. Ahí avanzamos a tu lado a través de Centro Ecuador 97.7. A tu lado, siempre. 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Ah, la canción de Corona, ¿no es cierto? No se nos olvidó. Francis, ¿qué pasó con la canción? Ya suena ahora mismo. Dele. 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

0: Aquí se corona una canción maravillosa de la década de los noventas, The Rhythm of the Night, exitoso himno Euro Dance, lanzado en 1993. La canción fue creada por el productor italiano Francesco Bontempi, conocido como Lima Road, en el año 93, lanzado justamente en Italia por primera vez, o primera ocasión, a finales del 93, y se relanzó a nivel mundial en el año 94. Lo escuchábamos acá. La voz real de la canción fue grabada por la cantante italiana Giovanna Versola, anónima al inicio, mientras que la modelo brasileña Olga Sousa se convirtió en imagen oficial y animaba en las presentaciones y videos musicales. Se convirtió en un fenómeno global de las pistas de baile y el género Eurodance durante la década de los noventas. Mucha gente la pedía y hay un meme y hay como que un chiste de que son Reebok o son Nike. Pónganme esa canción y era justamente esta de Corona. Increíble, pero cierto.
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0: 17:39.

de las grandes canciones de Harry Styles sonando a través de Centro. En el regreso a casa estás 17:42 y quiero contar que Florida restringirá el uso de inteligencia artificial IA en escuelas públicas y universidades estatales. El Consejo de Educación aprobó por unanimidad nuevas normas que extraerán en vigor y entrarán ya en vigencia en julio del 2027 y afectarán a más de 3 millones de estudiantes, según documentados por EFE. Las reglas prohíben utilizar IA para satisfacer necesidades sociales de los alumnos o simular amistad, compañías y relaciones emocionales. También impiden que los estudiantes empleen estas herramientas para realizar trabajos o evaluaciones calificadas. La normativa establece además límites a sistemas con diseños antropomórficos. Estas herramientas no podrán incentivar una interacción prolongada con los estudiantes. Las nuevas reglas para estudiantes y profesores: las escuelas deberán obtener el consentimiento de los padres para implementar herramientas de IA. Si una familia rechaza su uso, el centro educativo tendrá que ofrecer alternativas de enseñanza sin esta tecnología. La normativa también prohíbe emplear IA para vigilar conductas o elaborar perfiles psicológicos de los estudiantes. El uso de estas herramientas requerirá supervisión de profesores y administradores. Los docentes y responsables educativos recibirán capacitación sobre seguridad, riesgos y limitaciones en inteligencia artificial, así informó EFE. Eso dentro de las novedades, mira tú. Avanzamos y la noticia pues la obtienes acá a través de Centro Ecuador.

0: 17:47, llegando a la parte final del programa.
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0: 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Muchísimas gracias, se prepara ya en breve, ya mismito estará con nosotros Marcelo Armijos para compartir buena energía en el regreso a casa, para hablarte de todo un poquito, de las cosas increíbles, acompañarte de una manera maravillosa con las grandes canciones, la compañía perfecta, contenidos espectaculares preparados justamente para ti en el regreso a casa. Los dejo, yo soy Francis Javier Carrión, no olviden que les quiero muchísimo. Será Dios mediante hasta el día de mañana, 16 horas en Point. Volveremos a escucharnos. Gracias por todo. Me encanta acompañarte, de veras. Sean felices.

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13: Rafael Márquez ya tiene oficialmente las riendas de la selección mexicana. El histórico exfutbolista fue presentado como el nuevo director técnico del combinado nacional y comienza así un proyecto que tiene la mira puesta en la Copa del Mundo de 2030. Márquez toma el lugar que deja Javier Aguirre, con quien trabajó durante el proceso rumbo al Mundial 2026, pero ahora tendrá la responsabilidad principal de construir la siguiente generación de la selección.
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2: Ya son las 18 horas.
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4: El desfile cívico-militar por el Día de la Independencia, realizado en el centro de Cuernavaca, capital de Morelos, en México, fue interrumpido por una protesta masiva liderada por decenas de estudiantes y activistas mexicanas que reclaman por el crimen de la joven española Claudia Tacoronte, asesinada con arma blanca el sábado en el municipio de Cuautla. Agentes de la policía estatal cerraron el paso a más de 100 estudiantes de la Universidad Autónoma del Estado de Morelos, UAEM, que

0: Marchaban desde el campus Chamilpa hacia el Zócalo, principal plaza pública de la ciudad, mientras que las autoridades presenciaban el acto de manifestación desde el palco oficial frente al Palacio de Gobierno. Sin embargo, el cerco policial no logró impedir que otro grupo de mujeres universitarias se filtrara a la avenida principal, quienes son integrantes del Centro Comandante Ramona, colectivo que mantiene la toma del auditorio Emiliano Zapata de la UAM, desde marzo de 2026. Una de ellas se expresó sobre los asesinatos de estudiantes.
1: ¡Mexicanas! ¡Mexicanos! ¡Vivan las madres buscadoras que nos encuentran cuando el Estado nos desaparece!
2: ¡Viva!
1: ¡Ellas que escarban la tierra donde el Estado no mira!
2: ¡Viva!
1: ¡Hoy no venimos a callar ante el desfile del opresor! ¡Viva la digna rabia en la marcha!
2: ¡No!
1: ¡No respaldamos autoridades omisas! ¡Vivas las que nos faltan!
2: ¡Viva!
0: Hasta el momento, la Fiscalía de Morelos no ha informado el móvil del ataque a la joven española, ni tampoco si existieron razones de género para procesarlo como feminicidio. El caso ha generado una ola de indignación después de que se conociera que Tacoronte es la cuarta alumna de la UAM asesinada en 7 meses.
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0: Y hemos arrancado definitivamente con muy buena energía, ritmo, espacio también a través de Centro, tu radio de siempre.
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0: Buenas noches, Ecuador, qué gusto contar con ustedes. La presencia ya en este jueves se viene y de a poquito entramos ya a cerrar esta semana. 17 de septiembre del 2026, mira nada más, ya se cierra otra semana prácticamente, la estamos culminando. Y rápidamente se va este mes también. Ahora sí estaremos a punto de decir, falta el último trimestre del año 2026. Qué increíble, pero cierto, es la realidad. Es totalmente real.

Yo soy Marcelo Armijos, te acompaño hasta la hora 20 haciéndote de esto, de lo uno, de lo otro, un poquito de aquí, otro de acá, de esto otro también, de todo un poco, este de tu P, en las noches de centro, tu radio de siempre, acompañándote en tu regreso a casa. Este horario complicado, difícil, pero ahí estamos, ¿no? Ahí estamos juntos y eso es lo verdaderamente importante. Me despido yo de Francis Javier Carrión con él mañana a las 16 en el Estelar de las Tardes. Mientras tanto, gracias a quienes nos sintonizan en nuestra red de frecuencias a nivel nacional, a quienes lo hacen en el audio real a través de www.centroecuador.es. Por ello, buenos días, buenas tardes, buenas noches, en todos los horarios. Hola.

Bueno, y para variar, digo para variar porque a veces me saben decir, ya empezaste con el fútbol, ya vamos a comenzar con el footer. Y este es el Music Infant Footer, evidentemente, pero ¿qué se le va a hacer si es lo que hay, ¿no? Es lo que tenemos y lo que se viene. Ayer empezamos el programa en pleno partido de fútbol de Liga Deportiva Universitaria frente al Palmeiras. Ustedes saben el resultado, la eliminación del conjunto ecuatoriano, se clasificó el brasileño en tanda de penaltis, y ahora se viene la definición de lo que ocurría en esta llave de Copa Libertadores de América de cuartos de final, en donde el conjunto de Flamengo, luego de derrotar 2-0 la semana anterior al IDB, hoy lo recibe en su reducto. El fútbol es así, ¿no? El fútbol tiene lo suyo, el fútbol no tiene lógica, señoras y señores, ¿ah? ¿Quién sabe hoy el IDB vaya pero completamente iluminado y le dé la vuelta a esta situación, ¿ah? Por algo tiene el mote de el mata gigantes, ¿no? ¿Será? 19:30 empieza eso, ya en la parte final de nuestro programa. Pero ahí está, ahí le hacemos, Van Mueller.

jornada movida definitivamente en todos los ámbitos, ¿verdad? ¿Cómo estuvo el tuyo? ¿Cómo estuvo este día para ti que nos sintonizas, para ti que nos escuchas, para ti que a lo mejor ya estás retornando a casa con la finalidad de pasar estos últimos momentos de la jornada con la familia, con los chicos, a lo mejor ayudándoles a hacer tareas, jugando con ellos también antes de que se cierre definitivamente el día? ¿Ah? ¿Por qué no, verdad? Una cenita sabrosa, un delicioso bañito, un postre espectacular. Yo soy fanático de los postres, ¿no? Sí, eso que en realidad uno a veces se desmanda en este sentido, pero un pecadillo, por eso. Soy fanático de los postres, pero no le hago todos los días, No le hago todos los días. Ayer pequé con un postrecito, unos...

0: celulares, qué noche la haya. Luego del programa nos fuimos de cenita. Oh, 18:21 Ecuador. Me voy a separar unos instantes y estoy de regreso aquí en Centro, tu radio de siempre, para seguir acompañándote en el transcurso de este inicio de la noche, en esta jornada de jueves.
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Terminó la novela de Marcelo Gallardo ya como técnico de la selección ecuatoriana y ahora empieza la serie, ¿eh? La serie definitivamente, ¿no? Y hoy se presentó ante la prensa el técnico argentino y obviamente en un resumen, en una especie de compendio, ¿eh? Se seleccionaron las mejores frases de Marcelo Gallardo en esta presentación como director técnico de la selección de Ecuador. Esto fue en la casa de la selección en donde Marcelo Gallardo, el tocayo, cumplió con su primer día oficial como director técnico de la Tri, y hoy en rueda de prensa existieron frases que se han destacado, ¿no? Se han destacado, comienza una nueva era, la era de Gallardo, fue la frase con la que la FEF inició la presentación oficial de Marcelo Gallardo este jueves en Quito, y en esta rueda de prensa estas fueron las mejores frases. Atención, sobre el desafío de liderar a la Tri, Gallardo dijo: no es un desafío simplemente deportivo, sino también un desafío de vida, me pone en una situación diferente a la que venía acostumbrado, con una nueva cultura y nueva gente. Clarísimo, ¿no? Él estaba acostumbrado a otro tipo de direcciones, a otro tipo de timoneles, ¿ah? Y ahora dirigir la selección, una selección de fútbol, es completamente diferente. Sobre su objetivo con los jugadores, dijo: hay que tratar de potenciar a esta generación, sostener lo bueno, mejorar algunas cuestiones y potenciarlas en base a lo que queremos desarrollar, que sea un equipo que no solo represente a nosotros, sino a todo el pueblo ecuatoriano. Sobre conocer a los futbolistas, dijo: hoy llega el país, mañana ya tenemos la primera gira, nos vamos a ir conociendo, es un proceso largo que nos permitirá conocernos, vamos también a supervisar las divisiones juveniles, hay que tomarle la palabra en esto, paréntesis mío, que pueden ser una alternativa y una solución para el próximo mundial, ojalá así sea. Sobre cómo jugar a la Tri, Gallardo dijo: si no hay ideas, no hay nada, si no hay estilo, no hay nada, pero también hay características de futbolistas que van marcando esas condiciones. Hay mucho talento para seguir acompañando y potenciando, y las características de los futbolistas indican que están con necesidad de ir un escalón más arriba. Sobre el convencimiento para ganar, dijo: hay que tener el convencimiento para competir contra cualquier potencia del fútbol mundial. Ecuador, con su calidad y materia prima, tiene para lograrlo y se puede lograr un equipo competitivo ante cualquier selección. Sobre su motivación para dirigir a Ecuador, dijo: ¿por qué no estar motivado ante una posibilidad de una selección que tiene materia prima?

de futbolistas para seguir siendo potenciada. Me parecía una buena opción en otra faceta. Hoy me tiene con muchísimo entusiasmo, con una enorme energía. Sobre la localidad de la Tri en Quito o Guayaquil, Gallardo manifestó: no se trata de defender una región, sino de defender un país. Tenemos que estar vinculados, iremos viendo cuáles son los momentos, los rivales, las mejores opciones. Habrá tiempo de poder seguir evaluando esas alternativas. Sobre su primera convocatoria que se le viene, vamos a intentar respetar la convocatoria mundialista, iremos viendo con otros futbolistas cuáles son las distintas posibilidades, daremos la chance a la mayoría de futbolistas que fueron al último mundial. Sobre la ausencia de su asistente Matías Vizquey no solo es un asistente, es un hermano de vida que estuvo conmigo desde que inicié mi carrera como director técnico. Hoy no está por una cuestión personal, pero es posible que se sume más adelante. Sobre los desafíos de la Tri en esta etapa, manifestó: nos trazamos los desafíos más altos, los que me gustan a mí y me identifican, mostrar un equipo que intente ir de frente, que se destaque con una convicción, un espíritu. No solo se logra con talento, sino con disciplina y trabajo, que no solo vayamos a participar, sino a competir para ganar. Esa es mi pasión por esta profesión y así lo haré sentir a partir del primer día. Y que le vaya bien definitivamente al muñeco Gallardo.

Bueno, y para que vean que no solamente le metemos al fútbol también, sino que en el ámbito de la información también, y esto involucramos a otro deporte que es el tenis, porque Ecuador está listo para afrontar uno de los desafíos más importantes de su temporada en el tenis. La selección nacional enfrentará este sábado y domingo, 19 y 20 de septiembre, a Gran Bretaña en el Cooper Box Arena de Londres por la segunda ronda de los qualifiers de la Copa Davis 2026. El ganador de esta serie conseguirá uno de los boletos al Final 8, instancia que reunirá en noviembre a las 8 selecciones que superen esta ronda y que se disputará en Bolonia, Italia, ¿ah? Y ahí está el reto definitivamente, ¿no? La selección ecuatoriana está dirigida como siempre por el flaco Raúl Viver y cuenta oficialmente con Andrés Andrade, Álvaro Guillén,

Gonzalo Escobar, Diego Hidalgo y Ángel Vélez, Andrade y Guillén son las principales cartas ecuatorianas para estos partidos de singles, mientras que Escobar e Hidalgo tienen una importante experiencia en la modalidad de dobles. Ángel Vélez, por su parte, consiguió su lugar después de ganar el selectivo nacional que definió el quinto integrante del equipo, esto desde el año anterior, trato de recordar, en donde se disputó junto o frente a Bosnia y Herzegovina uno de los puntos también para la Copa Davis. Ecuador ya se encuentra en Londres y completó sus primeros entrenamientos en el Cooper Box Arena. Diego Hidalgo se incorporó al grupo el martes y con ello quedó completo el equipo que afrontará la serie ante los británicos. Ecuador llega a esta segunda ronda después de protagonizar una importante victoria frente a Australia. Esto fue en febrero, ¿lo recuerdan? La selección ecuatoriana se impuso por 3-1 en la primera ronda, disputada en febrero en el Quito Tennis y Golf Club, y consiguió realmente sí, en el condado fue esto donde consiguió avanzar entre las 16 selecciones que continuaron en carrera. Ahora tendrá que repetir una actuación de alto nivel, pero esta vez como visitante ante una Gran Bretaña que contará con varios de sus principales representantes. Estos son Cameron Norrie, actual número 35 del ranking ATP en singles; Arthur Ferry, número 37 y semifinalista de Wimbledon; en dobles destaca Henry Payton, quien ocupa el número 1 del mundo en esta modalidad. También aparece Lloyd Glasspool, ubicado en el puesto 13 del ranking de dobles. Además, Toby Samuel fue incorporado como quinto integrante de la selección británica para esta eliminatoria, el que viene como una temporada destacada con varios títulos Challenger y su primera victoria en un torneo de Grand Slam. Con esta nómina, Gran Bretaña tendrá alternativas de alto nivel tanto para los partidos individuales como para el encuentro de dobles, expectantes, por supuesto. Sábado y domingo, lo anotamos, por favor, lo tenemos pendiente para revisar, para estar a la expectativa de lo que pueda ocurrir en este deporte también. Qué buen ambiente, qué buena música. Esta canción, ¿ah? Esta canción tiene historia, esta canción tiene vigencia total porque me recuerda una época realmente espectacular en los 80s, ¿eh? Colegio. Tiene nombre, Sagrado Corazón. Lugares, Fiji, discoteca. ¿Por qué no?

0: buena sugerencia esta a través de Centro, tu radio de siempre. Gracias, Mafer Granda, gracias por acompañarnos, gracias por sugerirnos canciones. Aquí estaba Somber con este Back to Friends. 18:47 minutos y es toda una verdad, ¿eh? Es toda una realidad. En esta canción se habla de la imposibilidad de volver a ser amigos después de que ya existió amor, inclusive intimidad, cuando aún existen sentimientos que no son correspondidos o que han quedado inconclusos. Ah, eso de ser amigos, eso de ser amigos no existe posibilidad alguna. 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
3: Un abogado es multado con $5,000 tras presentar en un juicio datos inventados por ChatGPT. En un caso en Estados Unidos, la inteligencia artificial de OpenAI entregó un recurso jurídico con testimonios falsos y antecedentes judiciales erróneos. Esto le llevó al abogado a pagar $5,000 de multa.
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1: Los equipos de rescate españoles recuperaron el jueves el cuerpo de un hombre arrastrado por inundaciones cerca de Barcelona. Las lluvias torrenciales azotaron la costa mediterránea del este del país, dejando calles inundadas e interrumpiendo el tráfico. La Agencia Meteorológica Nacional emitió el miércoles advertencias por lluvias intensas en las regiones del este y aplicó brevemente la alerta roja máxima para Barcelona ante la amenaza de inundaciones repentinas.
2: Es un puentecito pequeño, pero bueno, nunca lo habíamos visto que se inundara. Y esa riera que va por ahí se ve que iba bastante llena.
1: Las autoridades, que enviaron alertas masivas por teléfono a los habitantes de algunas zonas de Cataluña, la Comunidad Valenciana y la provincia de Almería, pidieron evitar desplazamientos innecesarios y actuar con extrema precaución. En Barcelona se cerraron algunas estaciones de metro y se desviaron las rutas de los autobuses mientras las calles quedaban inundadas. Los trenes regionales también sufrieron interrupciones y hubo retrasos o cancelaciones de vuelo en el aeropuerto del Prat, el segundo más transitado de España. En la región vecina de Valencia, marcada por las inundaciones de 2024 que causaron la muerte de más de 230 personas, el servicio meteorológico registró más de 70 milímetros de lluvia en solo media hora en varios municipios.
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